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0: 20 horas, 27 minutos.
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0: Eres Dios en esta ciudad, el Señor de esta nación. Eres Dios,
1: eres nuestra esperanza, eres luz en la oscuridad, eres paz al cansado. Eres Dios.

0: 20:46.
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1: 20 horas, 56 minutos.
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7: La temperatura, 6 grados.
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Hola, esto es Clásica y Eso, y yo soy Roberto Méndez. Hoy la parte Eso de Clásica y Eso la vamos a dedicar al tiempo. Pero no a un tiempo cualquiera, sino al tiempo mecánico, porque realmente hay muchos tiempos y muchas formas de entender el tiempo. Una de ellas es la parte más mecánica, la que tiene el tiempo, que tiene mucho que ver con la música. Los músicos, pues sabemos que el tiempo es fundamental en la elaboración de cualquier interpretación, de cualquier composición. Ese tiempo mecánico, fundamentalmente, que está incluido dentro de las composiciones en forma de tempo, se especifica en negras por minuto, en fin, hay muchas formas de medirlo. Pero esa parte mecánica del tiempo, además, también ha tenido muchas representaciones dentro de la música, puesto que como forma parte habitual de la composición y de la interpretación, pues los músicos le han dedicado atención en lo que se refiere a sus composiciones, a sus obras. Algunas muy simpáticas. En general, pues es un tanto, se ve desde un punto de vista casi humorístico este tiempo mecánico por parte de los compositores. Y vamos a comenzar con un compositor especializado en música simpática, el americano Leroy Anderson, que falleció en 1975. Compositor, en su época fue muy alabado y muy interpretado, Leroy Anderson. Bueno, tiene algunos grandes hits como The Typewriter, la máquina de escribir, y otro de sus grandes éxitos es este que vamos a escuchar, El reloj sincopado. Aquí Leroy Anderson pues hace un juego con la síncopa, que es un tiempo musical, es una forma de entender el ritmo en música, y que lo que hace realmente, claro, que un reloj vaya sincopado es un contrasentido, los relojes van a tiempo siempre, menos en esta composición de Leroy Anderson, que juega con el oyente, pues sacando de tiempo y volviendo a meter en tiempo el tic-tac de un reloj. Es una obra bien conocida con la que comenzamos este Clásica y Eso, dedicado al tiempo.

Bueno, el reloj sincopado de Leroy Anderson, un clásico dentro de las músicas dedicadas al tiempo. Hay otros que no son tan obvios, tan evidentes. Uno de ellos es el segundo movimiento de la octava sinfonía de Beethoven, que está dedicado también a un tiempo mecánico. Curiosamente, el del metrónomo. Bueno, hoy en día tenemos una gran cantidad de metrónomos de todo tipo. En fin, utilizamos cantidad de metrónomos digitales, son muy frecuentes. También ya, por ejemplo, en YouTube hay un montón de metrónomos ya grabados para que los músicos pues podamos utilizarlos con diferentes tipos de interpretación del metrónomo, lo que se refiere a percusión, en fin. La cantidad de metrónomos de la que disponemos hoy en día es abrumadora, tanto que hay veces que es difícil escoger cuál es el metrónomo o lo que vamos a escuchar más allá del simple golpear en el número de negras por minuto que utilicemos. Esto hoy nos parece fácil, evidente y corriente, pero no ha sido así. Hasta la época de Beethoven no existía el metrónomo mecánico. Lo inventó Metzel, que era amigo de Beethoven, y inventó esta especie de reloj que hace clic, clic, clic para el metrónomo, para que los músicos tuvieran una referencia nítida del tiempo. Hasta este momento había habido grandes peleas en las diferentes orquestas por ponerse de acuerdo sobre un tempo. Y además hay que decir que hasta esta época los tempos se miden de una forma subjetiva, pues andantes, alegros, en fin. A partir de aquí ya se miden en negras por minuto, puesto que el metrónomo lo permite. Esto a Beethoven lo puso muy contento, porque Beethoven, pues gran parte de sus composiciones tienen mucho que ver no solamente con la dinámica, con el volumen, con el nivel, sino también con el ritmo y con la velocidad. Muy concreta de algunas de sus obras, que además va variando de un momento a otro. Así que a Beethoven esto del descubrimiento del invento del metrónomo por su amigo Metzel le pareció maravilloso y compuso varias obras en las que el metrónomo intervenía. Y una en la que no está muy claro, pero sí lo hace, es el segundo movimiento de su octava sinfonía, en la que mantiene un ritmo tanto acelerado de metrónomo que se escucha a lo largo de todo el movimiento, una especie de homenaje a este instrumento, a este aparato, al metrónomo y al creador del metrónomo, a su amigo Metzel. Este es el segundo movimiento de la octava sinfonía de Beethoven y su homenaje al metrónomo.

segundo movimiento de la octava sinfonía dedicada al invento de Metzel, al metrónomo. Y Haydn, que también estaba muy pendiente de todo lo que pudiera suponer alguna broma musical, no pudo sustraerse a la idea de dedicarle una sinfonía nada menos que al reloj. En su época todavía no había metrónomos, pero sí había relojes. Así que esta Sinfonía 101, que lleva ese título, Sinfonía El Reloj de Haydn, lo debe especialmente a este segundo movimiento, en el que pues, escucharéis cómo comienza con un ritmo de reloj que acompaña toda la composición de este segundo movimiento de la Sinfonía 101 de Haydn.

la Sinfonía del Reloj, Sinfonía 101 de Haydn y su segundo movimiento, este homenaje al reloj de Haydn. Una broma también del compositor, como muchas otras muestras de ingenio que hay a lo largo de toda su obra, a lo largo de todas sus composiciones. Y bueno, ahora pasamos a un personaje que tiene muchísimo que ver con el tiempo, que es Cenicienta. La Cenicienta es un cuento, evidentemente, también es un ballet de Prokofiev, entre otras cosas, y en fin, se han hecho muchas versiones de Cenicienta en diferentes sentidos. Pero Cenicienta tiene que ver, evidentemente, con el tiempo, la pobre. El tiempo la persigue porque realmente es fundamental que ella esté a tiempo y finalmente no lo está. Es una reflexión sobre el tiempo, sobre cómo pasa y sobre nuestra ubicación en la vida dentro de ese tiempo y las consecuencias que tiene el no encajar en el tiempo vital. Tiene muchas reflexiones sobre el tiempo Cenicienta, desde luego. Y Prokofiev así lo vio. Y Prokofiev compuso un ballet magnífico, Cenicienta, que luego convirtió en suite orquestal porque tuvo muchísimo éxito. A lo largo del ballet hay diferentes referencias al tiempo. Pero nosotros nos quedamos quizá con una de las partes más hermosas y más conocidas, que además muestra otra de las grandes facetas de Prokofiev, su gran capacidad como compositor de valses. Así que este vals de Cenicienta de la suite del ballet de Prokofiev creo que es otro buen ejemplo del tiempo y la música.

el vals de Cenicienta de Prokofiev. Otro ejemplo de personaje, en este caso de Cenicienta, muy relacionado con el tiempo, evidentemente. Y ya para finalizar, pues vamos a hacerlo con una de las varias danzas de las horas que hay en la historia de la música. Probablemente la más conocida es esta que vamos a escuchar, la de la Gioconda de Ponchielli. Hay muchas y se ha utilizado en ballet en varias ocasiones. Como digo, esta probablemente es la más conocida, esta danza de las horas. Diferentes ballets se interpretan de diferentes maneras según la coreografía. Algunas salen 24 bailarinas representando las 24 horas, otras no tantas, en fin, depende de la coreografía que se realice sobre estas diferentes danzas de las horas. Más que el paso del tiempo, aquí de lo que se trata es de hacer una representación plástica de esas horas que van sonando, digamos, de esa parte más mecánica del tiempo, que es la que hoy tratamos en nuestro Clásica y Eso. Así que con esta danza de las horas de la Gioconda de Ponchielli, pues nos vamos a despedir. Creo que es un magnífico ejemplo del interés que han tenido los compositores en el tiempo, en ese tiempo mecánico. También lo han tenido en otras formas de entender el tiempo, cómo no, pero desde luego este tiempo mecánico creo que ha dado lugar a composiciones muy simpáticas, entre ellas pues esta danza de las horas de la Gioconda de Ponchielli. Con ella nos despedimos. Un abrazo, un saludo muy cordial de Roberto Méndez.

0: Son las 21 horas, 46 minutos.
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1: 21:55.
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1: 10 de la noche, 59 minutos.

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0: Bienvenidos al programa mundial La Voz de la Esperanza. Estamos muy contentos de poder traerles el programa de hoy que con la ayuda de Dios hemos preparado. Agradecemos a nuestros oyentes las cartas de aprecio que nos escriben diariamente. Nos alegra leer lo que significa el programa para ustedes. En nuestra página de internet podrá encontrar las diferentes maneras de comunicarse con nosotros. Solo entre a www.lavoz.org. Para comenzar el programa de hoy, nuestra nutricionista Necipita Ogrieve tendrá el segmento Buena Salud. Su tema será Equilibrio Físico.
1: Un buen equilibrio físico ayuda a prevenir caídas y estudios científicos demuestran que el equilibrio físico reduce el riesgo de muerte prematura. Afortunadamente, los ejercicios de equilibrio solo toman uno o dos minutos, así que es fácil incorporarlos a tu vida diaria. Como parte de tu rutina, intenta pararte sobre una pierna, sí, como un flamenco, durante un máximo de 30 segundos. Luego, haz lo mismo con la otra pierna. Si esto te resulta demasiado difícil al principio, mantén las yemas de los dedos de tu mano sobre una mesa o estante. O si te resulta demasiado fácil, intenta hacerlo con los ojos cerrados. A continuación, haz una serie de 10 elevaciones de talones. Las elevaciones de talones ayudan con el equilibrio físico y también fortalecen los tobillos y las pantorrillas. Recuerda, cuida tu salud y vivirás mucho mejor. Que Dios te bendiga.
0: Y ahora con ustedes, La Voz de la Esperanza, en la palabra del Pastor Omar Grieve. Su tema será Dios y la salvación incondicional.
2: Querido amigo oyente, Romanos capítulo 5, versículo 8 dice: Dios muestra su amor para con nosotros, en que siendo aún pecadores, Cristo murió por nosotros. Esta verdad cambia vidas. La salvación es incondicional, porque la gracia de Dios es incondicional. Dios no te obliga a salvarte. Dios no te dice, si mejoras tu carácter, te salvo. Dios no te exige, si te portas bien, te aceptaré. La salvación no es una obligación, es un regalo. Es gracia, es un favor inmerecido de Dios. Es una dádiva que proviene del corazón eterno de Dios. Hebreos capítulo 6, versículos 17 al 19 dice: Queriendo Dios mostrar más abundantemente a los herederos de la promesa la inmutabilidad de su consejo, interpuso juramento para que tengamos un fortísimo consuelo los que hemos acudido para asirnos de la esperanza puesta delante de nosotros, la cual tenemos como segura y firme ancla del alma. Dios nos dejó claro su propósito de salvación, y como Él no miente, su promesa no falla. El apóstol Pablo nos recuerda en Romanos capítulo 5 que Jesús murió por los impíos, que incluso cuando aún éramos pecadores, Cristo murió por nosotros. Dios no esperó a que tú cambiaras para amarte. Él te amó en tu peor momento. Te amó cuando estabas perdido y aún te sigue amando. En Romanos capítulo 8, versículos 1 y 38, leemos una de las verdades más asombrosas del Evangelio. Ahora pues, ninguna condenación hay para los que están en Cristo Jesús, por lo cual estoy seguro de que ni la muerte, ni la vida, ni ángeles, ni principados, ni potestades, ni lo presente, ni lo porvenir, ni lo alto, ni lo profundo, ni ninguna otra cosa creada nos podrá separar del amor de Dios, que es en Cristo Jesús, Señor nuestro. Nada puede separarte de Dios, ni tu pecado, ni tus debilidades, ni tu pasado. La salvación es una obra divina, no humana. Es una obra espiritual, no carnal. Es una obra eterna, no temporal. En una campaña de evangelismo que presenté en el este de Estados Unidos, había un grupo de jóvenes misioneros encomendados con la tarea de visitar todas las casas en las partes más eludidas de la ciudad. Julián se sintió nervioso de ir a tal vecindario, pero decidió poner a un lado sus ideas preconcebidas y hacer la obra de Dios. Llegó a una casa antigua en ruinas al final de la comunidad y pensó: quien quiera que viva en este lugar, con seguridad no querrá escuchar lo que vengo a decirle. Admitiendo que estaba atemorizado cuando tocó la puerta, sintió gran alivio cuando nadie contestó. Entonces Julián colgó una pequeña bolsa en la manija de la puerta con la información sobre las reuniones de evangelismo. Esa misma noche, al iniciar mi predicación, un hombre de apariencia áspera entró a la iglesia. Traía en su mano la bolsa y me exclamó con voz fuerte: ¿quién puso esto en mi puerta? Le pregunté dónde vivía y él contestó: me di cuenta que era la casa dilapidada donde Julián había dejado la información. Con valentía, Julián se puso de pie y confesó que él había dejado la bolsa en esa casa. Esperábamos lo peor, pero la respuesta del hombre nos sorprendió a todos. Él dijo: me llamo Adrián. He leído el material y estaré asistiendo cada noche. Por el poder de Dios, al final de esa semana, Adrián fue bautizado en Cristo Jesús. Y ese no fue el final de la historia, porque Adrián ayudó a convertir a cada miembro de su familia. Amigo, amiga que me escuchas, con infinito amor y misericordia, Cristo, quien no conoció pecado, fue hecho pecado por nosotros para que pudiésemos ser hechos justicia de Dios en Él. Guiados por el Espíritu Santo, sentimos la necesidad de ser rescatados, reconocemos nuestra pecaminosidad, nos arrepentimos de nuestras transgresiones y ejercemos fe en Jesús como nuestro Salvador. Mediante Cristo somos justificados, adoptados como hijos e hijas de Dios y liberados del dominio del pecado. Por medio del Espíritu nacemos de nuevo y somos santificados. El Espíritu renueva nuestras mentes, graba la ley de amor de Dios en nuestros corazones y nos da poder para vivir una vida santa. Al permanecer en Cristo Jesús, somos participantes de su naturaleza divina y la salvación llega a ser una realidad. La salvación es incondicional, pero no es un simple regalo para los fuertes, ni para los buenos, ni para los constantes. La salvación es un don para los que Dios quiso amar desde antes de la fundación del mundo, y uno de ellos eres tú. Que el Señor te bendiga.

0: 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Estamos muy contentos en que nos haya sintonizado el día de hoy. 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
1: Muchísimas gracias, amigo, amiga oyente, por su atención. Dentro de una semana, por esta misma emisora y a la hora de hoy, volveremos con otro importante mensaje espiritual. Y ahora, nos despedimos de nuestros oyentes diciendo a cada uno de ellos: Dios te bendiga y te guarde. Haga resplandecer Dios su rostro sobre ti y tenga de ti misericordia. Dios alce a ti su rostro y ponga en ti paz.
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0: 23 horas 32 minutos.
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0: 23 horas, 48 minutos.
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0: Es la 1:00 a.m, 16 minutos.
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2: Hola, ¿qué tal amigos? ¿Cómo están? Bienvenidos a Tiempo de Paz. Cuando era niño, mi padre me regaló un libro titulado En el umbral de la vida, escrito por un médico argentino, el doctor Haroldo Chairo. Yo recuerdo una historia de ese libro que impresionó mi vida y yo creo para siempre. El doctor Chairo contaba que su padre quiso contratar un fotógrafo para que viniese a tomar una foto familiar. Y cuando le consultó al fotógrafo en qué día de la semana podía venir, le consultó por un día determinado, el fotógrafo dijo: mire, voy a ver si ese día me siento con ganas de venir. Por supuesto, la respuesta no le agradó mucho al padre del médico. Entonces, contrató otro fotógrafo. Pero esa experiencia quedó grabada en mí porque lo que perseguía el doctor al escribir su libro, este libro para adolescentes, era grabar en los lectores la idea de que los sentimientos no deben ser importantes a la hora de tomar decisiones o de dirigir la vida. Sin embargo, recuerdo esos primeros años de mi vida cuando me estaba formando. Yo tenía varias responsabilidades en el hogar. Tenía 11 o 12 años, pero mi madre ya me había asignado, por ejemplo, hacer el aseo de la casa. La casa era una casa antigua, de campo, con murallas anchas, y a mí me correspondía limpiar o asear el piso, las tablas de madera. Y para eso usábamos una virutilla, le llamábamos, que era un conglomerado de fibras de acero que al ponerlas debajo del pie uno frotaba esa maraña de hilos acerados contra la tabla y ésta se iba limpiando e iba puliéndose inmediatamente. Luego barríamos y entonces echábamos la cera para luego sacar brillo con un paño suave. La tarea era bastante ardua, incluso yo me acuerdo que trataba de ponerle un poco de ritmo a ese trabajo para que fuese un poco más entretenido, pero les digo que no era una tarea en ese entonces para mí muy agradable. También tenía como parte de mis responsabilidades cuidar del jardín. El jardín era grande, habían árboles frutales y yo tenía que sacar la maleza, limpiarlo constantemente y especialmente también de las heces que dejaban los animales que teníamos. Teníamos varios animales. Yo recuerdo que llegamos a tener 13 gatos y una perra. Así es que había bastante trabajo. Cuando terminaba mi labor, yo me sentía muy contento porque ya había dejado de realizar ese arduo trabajo. Todos los días había que estar pendiente del jardín y por lo menos una vez a la semana un aseo completo de la casa. Recuerdo que la lectura del libro del doctor Chairo me ayudó muchas veces en estas responsabilidades, porque les digo con sinceridad que muchas veces no tenía deseos, no tenía ganas de limpiar, no tenía ganas de hacer, de cuidar del jardín. Pero yo me concentraba, me preocupaba y me decía a mí mismo: Luis, los sentimientos no son importantes. Los sentimientos tienes que dominarlos. Los sentimientos tienes que dejarlos atrás. Y cuando empezaba, bueno, me daba ánimo a mí mismo, me decía: vamos, adelante, hay que terminar porque después te vas a sentir contento de haber terminado la tarea. Y así era efectivamente. Recuerdo en varias oportunidades que tomaba un pote, iba a un árbol que teníamos un naranjo, sacaba varias naranjas, iba a la cocina, las lavaba y después tomaba unos libros que mi papá me había regalado, las 10 bellas historias de la Biblia, 10 tomos de las bellas historias de la Biblia, y me acostaba a leer mientras saboreaba esas ricas y jugosas naranjas. Así terminaba mi día. Me sentía tan contento, me sentía tan feliz por lo que realizaba, y me decía, en realidad valió la pena. Todo esto estaba siendo parte de mi formación. Todo esto estaba siendo parte de lo que mis padres querían que yo aprendiese. Así que realmente me sentía contento por ello. ¿Saben una cosa? En la palabra de Dios, en Romanos capítulo 7 y el versículo 19, encuentro un pasaje muy interesante que podemos relacionar con esto que le estoy diciendo. Dice la Escritura, en ese pasaje, porque no hago el bien que quiero, sino el mal que no quiero, eso hago. Ahora, si relacionamos esto verdaderamente con nuestras responsabilidades, yo podría decir que es tan importante hacer lo que es correcto, es tan importante actuar por el principio, que si la mayoría de los seres humanos hiciésemos esto, tendríamos grandes beneficios y nos evitaríamos una cantidad enorme de problemas. Tal vez te sorprenda esto que te estoy diciendo, pero los sentimientos no son importantes. En la palabra de Dios se le da poca importancia a los sentimientos. Ahora, quiero decirte, los sentimientos los creó Dios. Dios nos hizo con emociones, pero no para depender de las emociones, no para actuar a partir de estos estímulos. Dios nos hizo más bien para avanzar, para hacer las cosas en base a cómo ellas son. Si son correctas, si es lo bueno, hagámoslo. Pero la verdad es que no siempre tenemos ganas de hacer lo correcto. ¿Y por qué? Por nuestra propia naturaleza humana, nuestra propia naturaleza carnal, nuestras concupiscencias o tendencias heredadas. Quizá aquí vamos a juntar dos aspectos un poco, porque Pablo en el capítulo 7 de Romanos dice, el querer el bien está en mí, pero no el hacerlo, describiendo así su naturaleza carnal, su naturaleza tendiente justamente a hacer solamente lo que dicte el cuerpo. Pero no, en la palabra de Dios se nos enseña innumerables veces a la obediencia, a hacer lo que Dios dice para que seamos verdaderamente felices. Fíjate que este principio está claramente señalado en la palabra de Dios en Lucas el capítulo 17. Me gustaría que tú fueses a buscar tu Biblia ahora y la tomases para que pudiésemos entender este principio. Dijo Jesús a sus discípulos, dice el verso 1, imposible es que no vengan tropiezos, mas ¡ay de aquel por quien vienen! Mejor le fuera que se le atase al cuello una piedra de molino y se le arrojase al mar, que hacer tropezar a uno de estos pequeñitos. Mirad por vosotros mismos, sigue diciendo la Escritura, si tu hermano pecare contra ti, repréndele, y si se arrepintiere, perdónale. El tema de hoy no es el perdón, pero a raíz o a partir de esta experiencia, yo quiero establecer el principio bíblico de actuar por principio y no por sentimiento. Y claro, el ejemplo se presta bastante bien, porque ¿te gusta perdonar? Claro que no, a nadie le gusta perdonar. No nos es fácil perdonar. Cuando alguien nos ha herido, cuando alguien nos ha hecho algo duro, difícil, nos ha hecho mucho daño, nos resulta muy complejo entregar el perdón. Puede ser que tú mismo estés viviendo con un rencor de hace 40 o 50 años, o 20 o 30, y que no has podido superar. Lo tapas con tierra, pero tarde o temprano, o cada cierto tiempo, aflora nuevamente. Cada cierto tiempo resurge ese rencor y nos produce ira y rabia. ¿Qué podemos hacer? Veamos cómo el Señor Jesús enseñó a perdonar y a partir de este principio poder establecer una pauta a seguir para todas las otras conductas humanas. Cuando Jesús expresó estas palabras a los apóstoles, por ejemplo, el verso 4 del mismo capítulo 17 de Lucas, si siete veces al día pecare contra ti y siete veces al día volviera a ti diciendo me arrepiento, perdónale, nosotros creo que exclamaríamos las mismas palabras que los apóstoles. Los apóstoles dijeron, en el verso 5 está eso, auméntanos la fe. Cuando leo aquí la Biblia, aquí no sé, en las letras escritas, impresas, no se puede expresar o no se puede percibir tan bien estas palabras, cómo las habrán dicho los discípulos. Pero yo me imagino que ellos deben haber casi expresado un grito, como tú, cuando leíste Lucas 17, 1 al 5. Posiblemente debes haber expresado las mismas palabras que los apóstoles, o tal vez en el mismo tono. Auméntanos la fe. ¿Cómo lo habrías dicho tú? Auméntame la fe. Señor, yo no puedo hacer eso que tú estás pidiendo. Te das cuenta que hay un elemento tan importante que traba, que impide que nosotros hagamos ciertas cosas por principio. Hay algunas cosas que son más fáciles de hacer que otras, pero otras nos resultan mucho más difíciles. Perdonar es una de ellas. Si tú eres un hombre que tienes tu esposa, que tienes tus hijos, un ejemplo, pero te sientes atraído por otra mujer, te sientes atrapado, tus sentimientos se van en otra dirección, ¿qué puedes hacer? ¿Puedes actuar por principio? ¿Puedes decir, no voy a dejar que estos sentimientos, que estas emociones me envuelvan? No es fácil, pero es como perdonar. Cuando alguien te ha hecho algo grave, cuando alguien ha abusado de ti, el rencor, como decíamos hace un momento, se acumula por años en nuestras vidas, en nuestra mente, en nuestros corazones. Y no queremos entregar el perdón, nos sentimos heridos. Nuestros sentimientos están ahí empujando una determinada conducta, en vez de ser al revés, que la conducta se realice porque eso es lo correcto, como entregar el perdón, como no ir en pos de esa mujer, sino mantenerse y hacer todos los esfuerzos por rescatar el amor primigenio, el amor inicial, el primer amor del matrimonio. Y se puede. Eso es lo que estamos estableciendo aquí, un principio de acción, algo que está en la base de la conducta humana. Lamentablemente, la generación en la que vivimos hoy es una generación que se mueve a base de sentimientos. Incluso se explotan las emociones para sacar de ello provecho comercial. Pero contigo y conmigo no debe ser así, porque tú eres un hijo de Dios. Tú tienes principios. Tú has conocido otra forma de actuar. Sigamos leyendo en la palabra de Dios. Lucas 17, 5 y 6, Jesús dijo, o los apóstoles dijeron primero, auméntanos la fe, pero Jesús respondió a continuación, si tuvierais fe como un grano de mostaza, podríais decir a este sicómoro, desarráigate y plántate en el mar y os obedecería. Te pregunto, ¿de qué tamaño es tu fe? Tú me podrías decir, si es para perdonar, pastor, es chiquitita mi fe. Pero Jesús no está diciendo aquí que por causa de que tienen una fe tan pequeña como un grano de mostaza no pueden obedecer este mandamiento, porque aquí es un mandamiento del Señor. ¿Cómo? ¿Cómo se entiende esto? Claro, todos los mandatos de Dios se pueden obedecer, si no el Señor no los habría entregado. es por causa de nuestra naturaleza, por causa de nuestra propia porfía, por causa de nuestros propios deseos, que no podemos hacer la voluntad de Dios. ¿Me entiendes ahora? Jesús no dice aquí que no tienen fe. Jesús no te dice a ti que no tienes fe, o que tu fe es tan pequeña que no puedes hacer nada. Al contrario, Jesús está diciendo que para hacer grandes cosas se necesita un poquito de fe, tan poco como un grano de mostaza. En otras palabras, Jesús está diciendo que para hacer grandes cosas no se necesita mucha fe. Se necesita en realidad poner en acción la fe que tienes. Y yo sé que tienes fe. Algo de fe tienes. El punto es dar el paso, avanzar, ejecutar la acción. Puedes decirme, pastor, me cuesta entender esto. Claro que es difícil. Yo no te estoy diciendo que es fácil. Para mí también es difícil. Cuando en mi casa de campo mi madre me mandaba a virutillar, a pasar esa maraña de hilos acerados por el piso para sacarle toda la mugre, la basura al piso y después este quedase suave para encerarlo, no era algo que me agradaba. Pero lo hacía porque mi madre lo mandaba. Igual ahora, tú tienes que hacer los deberes divinos no porque te plazca simplemente. Puede ser que te plazca también. Llegamos a eso después. Pero lo primero es obedecer al Señor porque Él lo manda. ¿Me entiendes? Este es el principio que quiero establecer. ¿Sabes? Es tan importante, sería tan valioso para la humanidad. ¿Cuántos jóvenes dejarían de ir a las discotecas? ¿Cuántos jóvenes dejarían de beber? ¿Cuántos hombres dejarían las drogas? Y mujeres también. ¿Cuántos matrimonios se arreglarían? ¿Cuántos hombres dejarían la infidelidad? Esto tiene que ver claramente con ejecutar acciones que Dios manda para producir más felicidad. Porque a diario me entero en las noticias, en los diarios, en la televisión, en la radio, escuchando las informaciones que se dan todos los días, de cientos de accidentes, de situaciones desastrosas en las vidas de las personas, simplemente porque actuaron en base a lo que sentían, se dejaron llevar por emociones, por deseos, deseos pecaminosos, porque dijeron que no podemos controlar estas cosas. ¿Eres un hijo de Dios? ¿No tienes ahora o no sientes ahora el deseo de perdonar? ¿No sientes ahora el deseo de arreglarte con tu mujer? ¿No sientes el deseo ahora de dejar a esa mujer porque te gusta, porque tus sentimientos y tus emociones están comprometidas en ello? ¿No sientes? No importa, dice el Señor. No importa que no sientas. Lo importante ahora es que obedezcas. Después vas a sentir. Primero haz lo correcto. Y Jesús ilustró este principio desde el verso 6 en adelante. Quiero leértelo. Si tuvierais fe como un grano de mostaza, podríais decir a este sicómoro, desarráigate y plántate en el mar y os obedecería. Y a continuación dice, ilustra esto Jesús. ¿Quién de vosotros teniendo un siervo que ara o apacienta ganado, al volver el del campo luego le dice, siéntate a la mesa? En otras palabras, Jesús está diciendo, ¿quién que tiene un esclavo, cuando el esclavo llega del campo, del trabajo, le dice, pasa, siéntate a la mesa? ¿No le dice más bien, prepárame la cena, ciñete y sírveme hasta que haya comido y bebido y después de esto come y bebe tú? Claro, el esclavo está para eso. El esclavo está para obedecer, voy a decirlo así, duramente, fríamente. Está para servir, no está para sentir. No te me asustes, por favor. Sé lo que estás pensando, lo que estás sintiendo, pero déjame decírtelo así, drásticamente o dramáticamente. Jesús un poco lo dice así. El esclavo, para el esclavo no habían sentimientos o no se tenían en cuenta los sentimientos del esclavo. Simplemente el esclavo tenía que obedecer. Simplemente el esclavo tenía que actuar, no sentir. Posiblemente el esclavo venía cansado y quería descansar, pero no podía descansar. Tenía que servir. Seguramente el esclavo venía con hambre, no podía comer inmediatamente. Tenía que esperar. Más aún, tenía que prepararle la cena al amo. Entonces, cuando Jesús habla de esto, Jesús está haciendo énfasis en la importancia

importancia de la obediencia frente a los sentimientos. No importan los sentimientos. No porque el Señor sea indolente, no porque el Señor le guste la dureza, sino porque el Señor sabe lo que es mejor para ti. Ahora mismo tú puedes arrodillarte y decirle al Señor: Señor, ayúdame a obedecer por sobre mis sentimientos. Esto es lo que necesitas aprender, querido amigo. Este es el mensaje que Dios tiene para ti en esta hora de la palabra. Actuar en base al principio, luego el sentimiento. El mundo es al revés. El sentimiento primero, luego el principio. ¿Te das cuenta? Mientras piensas en esto, mientras meditas, mientras estás reaccionando del knockout, del golpe que has recibido del Señor, escucha esta canción que canta el dúo Herencia. Nuestra esperanza eres tú.

Qué hermosa canción. Nuestra esperanza eres tú. Eso cantamos. Eso creemos. Nuestra esperanza eres tú. Y cuando cantamos eso, cuando decimos eso, estamos diciéndole al Señor que Él es todo lo que necesitamos y que creemos en lo que Él dice. Creemos en sus mandamientos, creemos en sus ordenanzas. Por lo tanto, no necesitamos los sentimientos como el eje de partida, no necesitamos los sentimientos como el impulso inicial para obedecer al Señor. Lo que necesitamos es tener claro si el Señor dice o no dice. Entonces actuamos, entonces realizamos, entonces hacemos. Este principio es sumamente importante en la palabra de Dios. Y yo quiero invitarte a ponerlo en práctica. No importa si eres un niño, un joven o un adulto, todos podemos practicarlo. Porque los resultados serán los verdaderos sentimientos y las verdaderas emociones. Ora conmigo. Señor, toma nuestra vida y nuestro corazón. Creemos en ti y estamos dispuestos, Señor, a obedecerte, a hacer tu voluntad para experimentar las verdaderas emociones, los verdaderos sentimientos. Te lo rogamos y agradecemos en el nombre de Jesús. Amén. Que Dios te bendiga.

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1: 2:01.
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2 de la mañana, 26 minutos. Seamos alegres y agradecidos al Señor por sus bendiciones. Dios es la fuente de todo poder. Sus recursos no pueden extinguirse.

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1: 3:00 a.m. 1 minuto. 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

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Estudios científicos recientes demuestran que las comidas presentes en la dieta del Mediterráneo pueden mejorar la función cognitiva, la lucidez y la memoria. 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más bayas y cerezas, pues son ricas en antocianinas y otros flavonoides; más ácidos grasos omega 3, los cuales se encuentran en las nueces, en la quinoa, en semillas de linaza y semillas de chía. Recuerda, cuida tu salud y vivirás mucho mejor. Que Dios te bendiga.

0: 3 de la madrugada, 15 minutos.
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la semana bíblica. De las consideraciones hechas en nuestro programa anterior, queda claro que la semana tuvo su origen en el pueblo hebreo, no en la astronomía. El término es utilizado por primera vez en la Biblia, en el libro de Génesis capítulo 29, versículo 27. Sin embargo, en los dos primeros capítulos de este libro se presenta la obra creadora de Dios en siete días bajo los nombres primer día, segundo día, tercer día, etc. Algunos se preguntan, ¿fueron días literales de 24 horas los días de la semana de la creación que presenta la Biblia? El original hebreo utiliza la palabra yom, Y-O-M, para referirse a día. Cuando esto ocurre en la Biblia, siempre que yom está precedida por un numeral, como ser primer día, segundo día, tercer día, etc., corresponde a un periodo de 24 horas, es decir, un día. Las expresiones y fue la tarde y la mañana el día segundo, por ejemplo, no tendrían ningún significado si se refiriera a millones de años. Un millón de años no tiene ni tarde ni mañana. El primer día, dice la Biblia, fue creada la luz. Pero el sol que ilumina la tierra fue creado el cuarto día. Muchos se preguntan, ¿qué luz era aquella de los tres primeros días? ¿Sería una entidad propia para iluminar la superficie de la tierra durante los tres primeros días? ¿O era la luz de la presencia de Dios? Como parecería sugerirse en el libro de los Salmos, capítulo 104, versículo 2, y en el Apocalipsis, capítulo 21, versículo 23. ¿O fue la luz del sol que ya estaría creado y solo apareció el cuarto día? Según algunos eruditos, el hebreo permite entender la declaración «hizo dos grandes lumbreras», como diciendo «había hecho». La expresión «tarde y mañana» para los primeros seis días apoyaría esta idea. Si la velocidad de la luz viaja a 300.000 kilómetros por segundo y hay galaxias a miles de millones de años luz, es lógico suponer que la luz del universo había viajado millones de años cuando Dios creó la Tierra, haciendo posible ver las estrellas, lo que indicaría que la Tierra fue creada después, por lo menos la semana de la cual la Biblia habla. Dios, sin embargo, al crear las estrellas, pudo haberlas hecho con la luz alcanzando ya a la Tierra. ¿Existía la Tierra antes de la semana de la creación? Pareciera que sí, pues en Génesis 1:2 dice que estaba sin forma y vacía. Y en el libro de Job, capítulo 38, versículos 4 al 9, Dios dice a Job, ¿dónde estabas cuando yo fundaba la Tierra? Y más adelante, ¿o quién puso su piedra angular cuando las estrellas todas del alba alababan y se regocijaban todos los hijos de Dios? Aquí se sugiere que ya había otros mundos y otros seres creados que alabaron en la creación. Los métodos radiométricos utilizados dan a las rocas terrestres una edad de millones de años, y esto es suficiente evidencia para muchos científicos que era así. Sin embargo, Dios pudo haber creado las rocas con minerales radiactivos junto con los productos resultantes de esa radiactividad. La expresión «sea la luz en el primer día» podría indicar que antes del cuarto día no había otros cuerpos luminosos en el universo. El segundo día fue cuando el firmamento fue hecho. La expansión se le llama también la atmósfera o también los cielos,
cuatro palabras utilizadas por diferentes traductores de la Biblia para referirse a lo mismo. ¡Qué cielo! ¡Qué expansión! ¡Qué atmósfera era esta! Resultó el firmamento al separar las aguas que cubrían la tierra de las aguas atmosféricas, dice la Biblia. El agua quedó en la superficie terrestre, así como también en la atmósfera, al estado de vapor, formando las nubes. Por lo tanto, el segundo día, lo que fue hecho es la atmósfera. Los terceros y cuarto días son importantes, primero porque las plantas fueron creadas el tercer día y el sol el cuarto día. Puesto que las plantas dependen del sol para subsistir, si cada día fueran miles o millones de años, ninguna planta podría haber sobrevivido a la falta de luz solar. El ciclo semanal es presentado allí en Génesis 1 y no tiene base científica para su existencia. La única base es la declaración bíblica de Éxodo 20:11, que el sábado es un recordativo de la semana de la creación. Como corolario, el sábado no tendría ningún significado si fuera un periodo de miles o millones de años. Tampoco es posible imaginarse a Dios descansando millones de años al final de su creación.

3 de la madrugada, 34 minutos. Agradezcamos a Dios por la dádiva preciosa de su palabra. Y digamos con el salmista: lámpara es a mis pies tu palabra y lumbrera mi camino.

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1: Abran sus Biblias en Hechos capítulo 21. Vamos a estudiar un episodio interesante de la vida de Pablo. Y en algún momento, esto de la vida de Pablo es

súper apasionante, es súper así intensa la vida de Pablo. Y aquí vamos a sacar quizás algunas lecciones interesantes. Y por otro lado, nos vamos a dedicar a estudiar hasta el capítulo 23 del libro de Hechos. Un día, no sé si íbamos o veníamos a la iglesia íbamos a casa con mi esposa Carmen, y no sé, pero parece que cada cierta circunstancia, momento, podemos decir muchas cosas, yo iba manejando y el semáforo cambió a luz roja y yo avancé y me pasé la luz roja. Y bueno, ustedes saben, para los que somos casados, lo que la señora dice cuando uno se pasa una luz roja, esa forma que tienen las esposas de decirle a uno con esos tonos de voz, ¿no es cierto? Y bueno, no voy a entrar en ese detalle. Y eso me hizo pensar que tenía que bajar un poco la velocidad, ser más cuidadoso, porque fue la persona que yo prometí amar y cuidar. Es así, ¿no es cierto? Y bueno, entonces me hizo pensar esto, me pasé una luz roja. Y para los que trabajamos como misioneros en la capital, pasarse una luz roja en Santiago pero también he observado algunas personas que cuando están rojo avanzan y pasan y doblan. No sé si han visto esa raza, cruzan, y uno cuando ve eso, y si va con alguien, esa persona habla, mueve la cabeza, y otros tocan la bocina, pero algunos hacen así. Seguramente de los que conducen, aquí no hay ninguno que se haya pasado una luz roja, estoy seguro. No me digan que algunos se pasan las amarillas, pero pasarse una roja es complicado, sobre todo cuando uno va con alguien. ¿Qué haces tú cuando te pasa una luz roja? Si vas con alguien. ¿Qué puedes pensar después? Si es que hace el análisis de tu bitácora de conductor. Esta historia que vamos a analizar nos va a mostrar algo interesante. Vamos a Hechos capítulo 21. Está el viaje de Pablo, que desea regresar después de 3 años a Jerusalén. Y él lo que más desea es volver a Jerusalén y decirles: yo perseguí a la iglesia y estaba equivocado, me pasó lo que me pasó, y ahora yo he estado predicándole a todo el mundo que no es judío, a los gentiles, porque Dios me envió ahí, y el que me envió fue el que se me apareció en Damasco, y él está vivo y él habló conmigo, y por eso yo ahora hago lo que hago, y ustedes me consideran un canalla, un traidor, un desertor. Y él quería y tenía confianza en que después de 3 años su pueblo, su nación, el Sanedrín, hubiese abrazado la fe. Él soñaba en eso, que su nación abrazara la fe y se arrepintiera de lo que había hecho y lo que habían hecho con Jesús. Y claro, ese es su anhelo. Pero Pablo también, en su anhelo, él quería llegar a predicar al Imperio Romano y quería llegar a Roma a predicar. Y otro de los anhelos que tenía Pablo era llegar a España a predicar.
Y yo creo que si hubiese conocido nuestro país, hubiese sabido de nosotros, hubiese venido a Chile a predicar. Así era Pablo. Entonces el capítulo 21 comienza en Grecia, de ahí zarpa. Navegan en dirección a Jerusalén. Su anhelo es mostrar que Cristo ha transformado su vida, que Jesús no está muerto, que Jesús es el Mesías y que Él está haciendo la misión. Y Él va rumbo a Jerusalén. Y finalmente llega el verso 9 a Tiro, que ya es cercano a las costas de Israel. Y de ahí el verso 9, quedan ahí algunos días. La Biblia dice en el versículo 4 que estuvieron 7 días ahí, y durante esos 7 días Dios se manifiesta y el Espíritu Santo habla. Verso 4: hallamos a los discípulos y nos quedamos allí 7 días, y ellos por el Espíritu Santo decían a Pablo que no subiera a Jerusalén. ¿Qué le dijeron los hermanos a Pablo en Tiro? No subas a Jerusalén. Y ahí tenemos la primera advertencia. Bueno, el verso 8 dice que al otro día, al octavo día, saliendo Pablo y con los que él estaban, fueron a Cesarea. Ahora empiezan a bajar, a acercarse a Jerusalén. Y en Cesarea entraron a una casa, y en esa casa parece que era costumbre reunirse. Y el verso 10 dice que mientras nosotros permanecíamos allí algunos días, descendió de Judea un profeta llamado Ágabo. Y Ágabo, utilizado por el Espíritu Santo, tomó el cinto de Pablo, dice el verso 11, se ató los pies y las manos y le dijo: Pablo, así tratarán los judíos en Jerusalén al hombre de quien es este cinto, y lo entregarán en manos de los gentiles. Y ahí el Espíritu Santo le da una segunda advertencia de que no vaya, ¿dónde? A Jerusalén. Y fíjense la reacción de él. Verso 12: al oír esto, le rogamos y los de aquel lugar que no subiera a Jerusalén. Entonces los hermanos se impactaron con este profeta que le dijo que no fuera y se lo ejemplificó. Y ahora los hermanos, cuando escuchan esto, los hermanos nos empiezan a persuadir. O sea, esta es la tercera advertencia, y empiezan a persuadirlo: no vaya, no suba a Jerusalén. Queridos jóvenes, a ustedes les cuesta asimilar esta palabra. No. Queridos niños, asimilen esta palabra, la palabra no. ¿Cuesta hoy en día decir no? Sí. Claro. Y entonces aquí viene la tercera advertencia, pero ahora de los hermanos, porque se sintieron tan impresionados por lo que estaba sucediendo en esa casa y le rogaron que no subiera. Pero miren la respuesta de Pablo, verso 13: ¿qué hacéis llorando y quebrantándome el corazón? No sé si ocupan esta palabra por acá, lloriqueando. No sé si ocupan esa palabra. Un lloriqueón, un llorón, decíamos nosotros antes. Anda llorando, todo el rato llorando, un lloriqueón. ¿Qué están llorando? ¿Qué están llorando? Les dice Pablo. Y me están quebrantando el corazón, pues yo estoy dispuesto no solo a ser atado, sino también a morir en Jerusalén por el nombre del Señor Jesús. Gracias, Pedro. Amén. ¿No? Ahí está, amén. Pero los hermanos no decían amén. Los hermanos no querían que fueran.
Y esta era la tercera advertencia que le hacían. Pero Pablo dice: no, yo tengo que ir a Jerusalén. ¿Qué? Están llorando aquí, quebrantándome el corazón. Paren de llorar. Yo voy a ir nomás. Yo voy a servir al Señor. Y el verso 11, perdón, el verso 14, el que relata es Lucas, dice: como no lo pudimos persuadir, desistimos. Y dijeron ellos, ¿qué dijeron? Hágase la voluntad del Señor. ¿Cómo decimos nosotros? Como Dios quiera. Hará de Dios, dicen en otros lugares. Hágase la voluntad de Dios, que sea lo que Dios quiera. Si el hermanito dice que quiere ir, que vaya nomás. Que se haga la voluntad del Señor. ¿No han tenido estos conflictos en su casa ustedes? Que al final tú te rindes y le dices: haga lo que usted quiera, pero a mí déjeme dormir tranquila. Así decía mi mamá, con 6 muchachos, cada uno con su interés. Hágase la voluntad del Señor. Y a veces cuando estamos en algunas reuniones administrativas de la iglesia y tenemos que ver algo y buscar esto y esto otro y buscar la solución, y al final buscamos y alguien dice: ya, no le demos más vuelta al asunto, que se haga la voluntad del Señor. Amén. Bueno, Pablo se fue finalmente caminando con los discípulos rumbo a Jerusalén. Y mientras caminaban, Pablo iba seguro, sereno, porque él quería predicar en Jerusalén. Y avanzaba, avanzaba, y los que lo acompañaban, entre ellos Lucas y otros discípulos, por dentro iban así, con el corazón así. Algo va a pasar. Tenían un presentimiento en la espalda, porque 3 veces se había manifestado el Espíritu del Señor para decir que Pablo no fuera. Y ellos lo acompañaban, pero era como ir a un cumpleaños cuando no te invitan. ¿Te gusta ir a un cumpleaños cuando no te invitan? ¿Y a un asado? Esos son los más ricos. Y ahora viene el 18. Bien, la otra semana creo que comienza. Bueno, y avanza y avanza, y él va seguro. Él, su misión, ¿no? Jerusalén, Jerusalén. Va acompañado. Y Hechos capítulo 21, verso 17 en adelante. Llega a Jerusalén, los hermanos lo reciben, lo animan a que predique en Jerusalén, y él va con dirección al templo, a la iglesia. Y en la iglesia, él ingresa al templo y comienza a hacer una semana de purificación, un ritual judío. Y ahí está, y algunos lo observan y empiezan a mirarlo, y le ven la cabeza, le ven los ojos, y dice: ¿no es Saulo? Porque el nombre de él es Saulo y el nombre cristiano es Pablo. ¿No es Saulo, el de Tarso? Se parece. No, si es él. Esperemos que se saque las cosas que tiene en la cabeza. Lo empezaron a observar, y como el séptimo día vienen unos judíos de Asia, donde Pablo había predicado, y donde ellos quedaron con rencón con Pablo, porque hubo gente que siguió a Jesús,
Y entonces esos que eran de Asia lo ven, y fíjese lo que pasa en el versículo 28. ¿Qué dice el verso 28? Aquí está este delincuente, aquí está este peligro de la sociedad. Y gritan, y adentro del templo hacen un tremendo escándalo y piden auxilio. Y aquí yo diría es una de las primeras detenciones ciudadanas. Lo atraparon dentro del templo. Y no hay una conversación. Esto es lo más terrible. Sino que dentro del templo se ejerce violencia sobre él. Y aquí a Pablo se le complicó la existencia. ¿Cuál fue la acusación? Que él estaba con extranjeros dentro del templo. En el templo había un letrero, cuando tú entrabas decía, el que entre y no sea judío será asaetado, será muerto. Y lo acusaron que había ingresado gente extranjera al templo. Y entonces lo acusan de eso, pero él está solo. Y lo sacan, cierran el templo y comienza una pelea, ya no era de discusión. Y el verso 31 al 33 dice que se armó tal alboroto, que el verso 30 dice que fue tanto que todo el pueblo se alborotó y lo arrastraron, fíjense, lo arrastraron. Cerraron las puertas. Y el verso 31, ¿qué dice? ¿Que querían hablar con él? ¿Qué dice el verso 31 en tu Biblia? Lo querían matar afuera del templo. Porque si lo mataban dentro del templo era... No, podía ser, pero afuera. Y entonces lo querían matar. Y cuando estaban en eso, el comandante romano le avisan y llegan los soldados, y el comandante con los soldados lo rescatan y le dejan de golpear. Y el verso 33 dice que lo ataron con cadenas como si fuera un hombre peligrosísimo. Pero la multitud gritaba, estaba todo alborotado, y se lo llevan a la fortaleza Antonia, el verso 14. Y la Biblia dice que fue llevado en andas, porque tenían que actuar rápido, había violencia de la multitud. Porque el verso 16 dice que lo que querían, 36, dice la Biblia que el pueblo quería que muriera. ¿Cómo le fue en la iglesia a Pablo? Le fue mal. ¿Y saben ustedes quién lo salva? ¿Lo salva Lucas? ¿O los discípulos que iban con él? Lo dejaron ir solito. Lo dejaron ir solito. Y no escribe la Biblia que los hermanitos estuvieron para ayudarlo. ¿A Jesús le pasó algo similar? ¿Quién lo rescató? Fue un pagano del Imperio Romano. El comandante, dice la Biblia. Bueno, y ahí uno ve que Dios actúa y lo salva. Primera salvada. Bien. Capítulo 22, verso 19 al 21. En el capítulo 22, cuando lo llevan y lo van a entrar a la fortaleza, él pide al comandante si le permite hablar. Y el comandante le dice: ¿tú hablas hebreo? Y él comienza a hablar en hebreo, y todos los judíos quedaron así. Habla nuestro idioma. Lo escucharon.
Y él comienza desde el versículo 6 a relatar su conversión y les habla cómo se convierte. Y les dice cómo el Señor ahora lo ha transformado y le da una misión. Y Pablo, versículo 17 en adelante, les empieza a decir que el Señor le dio un mandato. Pero él le dice: yo reconozco, verso 19, yo reconozco que yo encarcelaba gente, azotaba gente, yo también fui violento como ustedes y también fui cruel. Y el verso 20 dice: yo también derramé sangre, la sangre de Esteban, yo fui testigo de eso, yo mismo también estaba presente y consentí en su muerte, y yo prendí la mecha y guardaba las ropas de los que lo mataban. Y él empieza a decir: yo hice esto. Parece que la muerte de Esteban la cargó por muchos años. Y entonces dice que el Señor, sin embargo, verso 21, Dios lo llama, lo rescata de esa forma de pensar, lo transforma y le dice: yo te voy a dar una misión. Tú tienes que ir a predicar ¿a quién? A los gentiles. Y ya llevo muchos años y ahora retorno para predicarle a la iglesia. Y cuando está en la iglesia, casi lo matan. Y cuando él habla de los gentiles, cuando él relata su conversión y dice que Jesús se le apareció en el camino a Damasco, ya no fue bueno eso. ¿Por qué? Porque los judíos consideraban que Jesús estaba muerto. Y ahora que el mismo que lo llamó le diga que predique a los gentiles, ellos con los gentiles no querían nada. Para ellos, ellos eran los salvos, el resto eran un montón de perdidos. ¿Les suena eso? ¿Les da vuelta en la cabeza eso? Nosotros somos los salvos, el resto son un montón de perdidos. ¿Ignorantes de las Escrituras? Y entonces, cuando dice él que va a predicar a los gentiles, se produce una ovación. Verso 22. ¿Cuál es la ovación? Mátenlo, mátenlo. Este es más pagano que los gentiles. Hay que matarlo a este tipo. Hay que sacarlo del mapa. Hay que sacarlo de circulación. Nosotros somos el pueblo escogido. Este es un canalla. Hay que matarlo. Y entonces el verso 24 al 29 se le van encima de nuevo y ahí lo entran a la fortaleza. El verso 24 al 29 muestra que lo atan, lo amarran los soldados nuevamente. ¿Qué le había dicho el profeta Ágabo? ¿Qué le había dicho el profeta Ágabo? Le había tomado el cinturón y le dijo: no vaya, porque así te van a amarrar en Jerusalén y te las van a dar y te van a tratar de matar. ¿Y ahora cómo estaba? Y lo entra, el comandante lo entra a la fortaleza Antonia. Casi lo matan y ahora lo iban a azotar, porque los romanos hacían esto, cuando el pueblo estaba enfurecido, era porque querían sangre. Entonces, ¿qué hacían los romanos? Ya, azotémoslo, azotémoslo. Azotémoslo, démosle, ya. Lo iban a azotar y el verso 25, Pablo rápidamente se ve amarrado y ya vienen los soldados romanos con esos látigos crueles que tenían, y cuando ya lo van a azotar, Pablo queda mirando al que viene con la ejecución del asunto y le hace la pregunta: oye, ¿es lícito azotar a un ciudadano romano? Y el otro queda con el látigo en la mano,
se asusta porque maltratar a un romano, amarrar a un romano, si no tenía un juicio, era gravísimo. Era gravísimo. Y entonces va donde el comandante y le dice: jefe, ¿usted quiere que lo azote? Pero resulta que el caballero dice que es romano. Y parte el comandante a hablar con él y le dice: ¿de qué país eres tú? Y él le dice: yo soy romano. Y el otro le dice: sí, pero yo tuve que pagar por la ciudadanía, me costó plata. No, yo no, nunca pagué, soy hijo de romano. Era como tocar a un americano. Anda a tocar a un americano. Se armó la grande. Segunda salvada. Casi lo azotan. Y se le ocurre decir: aquí está mi pasaporte, soy ciudadano norteamericano. Y ahí entonces lo entran a la fortaleza. Y ahora en el capítulo 23, el comandante, para apaciguar el ambiente, porque lo querían matar, lo único que querían de Saulo era matarlo, de Pablo, era matarlo, como fuera lugar. Y ahora el comandante empieza a pensar y dice: ¿pero por qué quieren matar a este tipo? ¿Qué ha hecho este hombre? ¿Qué habrá hecho? Entonces se le ocurre a él y toma el celular y llama al sumo sacerdote. ¿Ustedes podrían venir con el Sanedrín? ¿Los 70? Sí, los 70, pueden venir para que ustedes lo interroguen, porque son cuestiones de ustedes, problemas de ustedes, así. Esas reuniones que hacen ustedes, que cuando pregunta alguien, pregunta: ¿están de acuerdo? Levanten la mano. Los que no están de acuerdo, levanten la mano, van a contar. Ustedes vienen levantando la mano, esas cuestiones nosotros no las hacemos, ¿eh? Pero ustedes siempre están con eso, que no, que es la cuestión de levantar la mano, a ver, van a contar ya. ¿Pueden venir a solucionar su problemita? Que no lo entiendo. Yo no veo aquí, quiero saber de qué se trata. ¿Por qué lo quieren matar? Y entonces vienen los 70. Y ahí vienen los 70 y entra el sumo sacerdote. Y por ahí hay un hecho de violencia y Pablo reclama. Pero Pablo ahora está en el Sanedrín. Y ahora ellos lo iban a juzgar. Era un problema para el comandante, era un problema religioso, era un problema judío, ¿no? No tenía nada que ver con el Estado. El problema de ellos, a ver, que lo interroguen. Y entonces Pablo está ahí. Y él ve que hay odiosidad sobre él. ¿Dónde están los discípulos? ¿Dónde está Lucas? ¿No están? ¿A qué juicio se parece? ¿Se recuerdan? Y ahora Pablo está ahí. Y entonces Pablo sabe que ahí lo van a condenar. Y Pablo observa y dice el verso 6, observa y se da cuenta que dentro de los 70 hay un segmento de hombres que son saduceos. Los saduceos no creen en la resurrección. Y hay otro segmento que son fariseos. Los fariseos sí creían en la resurrección. Y Pablo observa que también están los escribas, y los escribas salían de los fariseos. Y los escribas también creían en la resurrección. Y entonces Pablo comienza la discusión, lo empiezan a cuestionar, y Pablo en el verso 6 se defiende y dice: hermanos, después que le han sacado la mugre, hermanos, yo soy fariseo, hijo de fariseo. Y fíjense lo que dice: acerca de la esperanza y la resurrección de los muertos se me juzga.
Y cuando dijo eso, tiró la bomba. Porque los saduceos que creían en la resurrección, no. Y los fariseos, sí. Entonces se fue la discusión por ahí. Y se olvidaron de juzgarlo y empezaron a pelear. Pero ojo, ¿por qué lo arrestaron en el templo? ¿Porque estaba predicando la resurrección? No, estaba haciendo su ritual con agua. Alguien dijo, este hombre introdujo ¿qué cosa? Paganos al templo. Y él dice, a mí se me juzga por la resurrección. No tiene nada que ver. ¿Qué hizo? Se defendió. Hizo pelear ambos bandos. Es impresionante este hombre. Y la Biblia dice que llegó un momento que hubo un vocerío tan fuerte, verso 9, que los escribas, de parte de los fariseos, discutieron y dijeron, ningún mal hallamos en este hombre. Que si un espíritu le ha hablado o un ángel, no resistamos a Dios. Y como la discusión era cada vez más fuerte, el comandante temiendo que Pablo fuera, miren lo que usa el lenguaje Lucas, despedazado. ¿Qué hace el comandante? Se acabó la reunión y se lo entró a la fortaleza Antonia. Y Pablo ahora se salva de ser condenado. ¿Cuántas salvadas? Tres. ¿Quién lo salvó? Un pagano.

Es tan especial, Pablo, para mí, porque a rato lo noto un hombre tan apasionado en la fe y a rato se defiende con cuestiones legales. ¿Qué predomina? ¿Qué lo salva? Nuevamente Dios permite que el comandante Lisias lo salve. ¿Qué le habían dicho los hermanos? ¿Qué le había dicho el profeta Ágabo? ¿Se pusieron a llorar los hermanos? ¿Qué les dijo él a los hermanos cuando los vio llorando? ¡Paran de llorar! ¡Lloriquiones! ¡Llorones! Los trató mal. Y les dijo: ustedes no me van a hacer desistir de yo ir a Jerusalén. Tres veces el Señor le advirtió que no fuera a Jerusalén. Tres veces se salvó de morir. Pablo dijo así, sin llorar, sin llorar. ¿Tomaste una decisión? Sin llorar. Fuerte, ¿eh? Pesado, sin llorar. Pablo trató mal a los hermanos, le dijo, sin llorar. ¿Y ahora cómo estaba Pablo? Ellen White dice que fue encerrado en el calabozo. Y en el calabozo de máxima seguridad llegó la noche. Y como hacemos los hombres, cuando tenemos un problema, ¿dormimos? ¿Usted duerme cuando tiene un problema, mi querido varón? No, uno no duerme. Por lo menos yo no, no puedo. Y ahí uno se da vuelta. Y si prende la luz, queda la escoba. Entonces a veces uno sale así calladito de la cama y busca algo donde estar solo. ¿Y dónde un hombre puede estar solo? En la madrugada. ¿Dónde? Tú buscas un lugar. Y a veces lo mejor es el baño. Y ahí no prendes la luz. Y ahí te quedas, orando, meditando consigo mismo. ¿Qué hice mal? ¿En qué me equivoqué? Me pasé una luz roja. Me pasé una segunda. Me pasé la tercera. ¿Qué hago? Y Pablo empezó en la noche. La máquina empezó a prenderse. Me equivoqué. Me equivoqué porque a lo mejor todo lo que hice fue desagradable para el Señor. Me equivoqué con venir a Jerusalén. No escuché al Espíritu Santo. No escuché al Espíritu Santo cómo usó a los hermanos. 8 días estuve con ellos, me dijeron que no. Después el Espíritu Santo me mandó un profeta, dije que no. Los hermanos lloraron y dijeron: Pablo, Pablito, por favor, no suba a Jerusalén. Y lloraron. Yo lo reté y le dije: ¿qué vienen con cosas aquí? Parecen nenas, ¿qué tanta cosa? Señor, me equivoqué. Hermano, ¿tú te has pasado una luz roja? Todo lo que hice terminó en un desastre. Me expuse demasiado. Donde estuve más afligido fue en el Sanedrín. ¡Qué terrible! Pablo se angustió y lloró. Se largó a llorar. Y empezaron las lágrimas, que a algunos nos cuesta controlar.
y empezaron a derramarse solitas, así salieron como que necesitaban salir. Y Pablo lloró esa noche, lloró y lloró, porque dijo: todo lo que he hecho lo hice mal. ¿Era el plan de Dios que fuera a Jerusalén? No, no era el plan de Dios. ¿Estás en un lío? ¿Tú mismo lo armaste? ¿Te dijeron que no? ¿Le preguntaste al Señor? ¿Qué te dijo tu papá? ¿Qué te dijo tu mami? ¿Y qué hiciste tú? Esa noche Pablo lloró amargamente. Y cuando uno como hombre llora, porque los hombres sí lloramos, hermana, algunos somos más expresivos que otros, otros aúllan, no lloran. Esa noche Dios no le dijo nada. Mi querido varón, cuando tú te equivocas, a veces Dios no te va a decir nada, porque es necesario que tú lo reflexiones como hombre, que tú te des cuenta el error que has cometido. No estoy hiriendo a nadie, pero sé que te estoy haciendo sufrir, porque como hombres nos equivocamos o no nos equivocamos. ¿Te pasas luces rojas en la vida? ¿Qué dicen las mujeres? ¿Se pasa luces rojas usted? Sí. ¿Y esa noche no apareció un ángel? ¿No le habló el Espíritu Santo? ¿Dios no se manifestó? ¿Dios no le dijo nada? Lo mismo te pasa a ti. Lo mismo que me pasa a mí. Cuando me paso luces rojas en mi vida, cuando digo que esto es la voluntad de Dios, cuando yo digo que es la voluntad de Dios y no es la voluntad de Dios, me paso luces rojas a cada rato, y llega un momento en que alguien te cobra tu propio pecado, y ahí uno se derrama, y ahí uno toma conciencia de los errores que he cometido, las malas decisiones que has tomado como hombre. Te has equivocado y tú oras y esperas que por la ventana entre un ángel, un rayo de luz celestial, un versículo en especial. Nada, nada. Dios no se manifestó esa noche, porque esa noche es la noche que tú tienes que tomar decisiones, luchar y vencer contra ti mismo. ¿No te pasa eso a ti? ¿O es la historia mía? ¿O es la historia de Pablo? ¿Cómo solucionas cuando te has pasado tantos semáforos en rojo y sigue en la misma? ¿Cómo? No había sido el plan del Señor que Él fuera a Jerusalén. A veces tomamos decisiones sin escuchar a Dios, sin escuchar a nadie. Pero Dios usa personas que no son del pueblo a veces. Dios usó un comandante pagano, la viuda de Sarepta, Naamán el sirio, la mujer samaritana. Finalmente uno no lo pasa bien y les damos más trabajo a los ángeles y más trabajo al Señor, y Él tiene que adaptar el plan y Él tiene que articular cosas. Y a veces te vas a dar cuenta que cuando has cometido error estás solito, te quedas sin ningún discípulo de Jesús, nadie viene a verte. No va el anciano, no va el diácono, no va el maestro,
No, el hermano con, nos juntábamos los miércoles a orar. Y el pastor está tan ocupado, ese caballero. No a nadie. Está solo. ¿Usted cree que los discípulos se acercaron a la cárcel? Se quedó solo. Una noche llorando solo. No hay manifestación de Dios. ¿Lo abandonó Dios? Al igual que Pablo, por tus malas decisiones, 1, 2, 3, 4, 5, 6, 7, 100, 1000, 70 veces 1000, Dios te las perdona. Y esa noche Dios no se manifestó. Pero miren lo que dice el verso 11. Mira lo que dice el verso 11. Mira tu Biblia. A la noche siguiente se le presentó el Señor. ¿Y qué le dijo el Señor? ¿Qué le dijo? Ten ánimo, Teresa, Josefina, María, Margarita, Juan, Michael, John, ten ánimo. Pues como has testificado de mí en Jerusalén, aunque no era mi plan, fuiste valiente, pero testificaste de mí. Has testificado donde yo no te mandé. Has sido valiente. Así es necesario, de esta misma forma, que seas valeroso. Porque te acabo de sacar pasajes para que vayas a Roma. Porque vas a ir a predicar a Roma. Esa misma noche lo tuvieron que sacar porque lo querían asesinar. Nuevamente, 40 personas. Y lo sacaron. Y así llegó a Roma. Y así predicó al Imperio Romano. Y ahí tienes todas las cartas de Pablo, que lo tuvo que hacer preso, detenido. Pero Dios no le habló en la noche cuando él lloró. Amigo, no siempre Dios se manifiesta cuando tú quieres. No siempre Dios se manifiesta cuando uno lo necesita. Hay algo que tenemos que aprender. Dios se manifestó en la otra noche. ¿En qué noche de tu vida vas? ¿En qué noche de tu vida vas? ¿Necesita que Dios te dé una respuesta? ¿O será que Dios te está

0: refúgiate en el Señor. Él recogerá tus lágrimas, como las de Pablo. Pero lo primero es hablar con el Señor. Pedirle que nos siga dirigiendo y que nos lleve a Roma a predicar, pero no donde yo no tengo que ir. ¿Dónde le vas a servir al Señor? ¿Tú crees que un cargo significa servir al Señor? ¿Tú crees que si la iglesia te otorga un cargo es una responsabilidad y vas a servir al Señor? Porque puede ser que al otro año no seas reelegido, dejas de servir al Señor. No, amigo. Nosotros para hacer la misión no necesitamos cargos. ¿Amén? ¿Cómo? ¿Amén? ¿Amén? Amigo, tú que dices, no, yo todavía no soy adventista. Amigo, Dios te está llamando y tú tienes una misión que cumplir. ¿Cómo vamos a servir al Señor? Te hago una pregunta. ¿Te interesa a ti la opinión de Dios en tu vida? ¿Te interesa la opinión de Dios? Sinceramente. ¿Te interesa que Dios te dé una respuesta? A lo mejor Dios no te ha respondido todavía, porque tú no estás tomando ninguna decisión. ¿Cómo Dios se va a manifestar si no tomas ninguna decisión? Yo voy a pedir al cuarteto que venga a cantar, y mientras ellos cantan, yo me voy a arrodillar en esa banca, y todos aquellos que quieran tomar una decisión de su problema, de su vida, de su decisión por Cristo, tómala. Será mañana, será pasado, pero mientras yo oro, quiero que se acerquen alrededor mío aquí en esta banca. Acá hay espacio. Arrodíllate los que puedan junto a mí. Lloremos para entregar nuestra vida al Señor. Toma una decisión y que Dios te hable, porque es oportuno en la noche que estás viviendo.
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4 de la mañana, 53 minutos. 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Emana como una corriente incontenible hacia todos los que quieran aceptarlo.

0: 4 de la mañana, 53 minutos.
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0: 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Le indica la hora.
1: 5:00 a.m, 4 minutos. 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
7: Hola, ¿qué tal amigos? ¿Cómo están? Bienvenidos a Tiempo de Paz. Cuando era niño, mi padre me regaló un libro titulado En el umbral de la vida, escrito por un médico argentino, el doctor Haroldo Chairo. Yo recuerdo una historia de ese libro que impresionó mi vida y yo creo para siempre. El doctor Chairo contaba que su padre quiso contratar un fotógrafo para que viniese a tomar una foto familiar. Y cuando le consultó al fotógrafo en qué día de la semana podía venir, le consultó por un día determinado, el fotógrafo dijo: mire, voy a ver si ese día me siento con ganas de venir. Por supuesto, la respuesta no le agradó mucho al padre del médico. Entonces, contrató otro fotógrafo. Pero esa experiencia quedó grabada en mí porque lo que perseguía el doctor al escribir su libro, este libro para adolescentes, era grabar en los lectores la idea de que los sentimientos no deben ser importantes a la hora de tomar decisiones o de dirigir la vida. Sin embargo, recuerdo esos primeros años de mi vida cuando me estaba formando. Yo tenía varias responsabilidades en el hogar. Tenía 11 o 12 años, pero mi madre ya me había asignado, por ejemplo, hacer el aseo de la casa. La casa era una casa antigua, de campo, con murallas anchas, y a mí me correspondía limpiar o asear el piso, las tablas de madera. Y para eso usábamos una virutilla, le llamábamos, que era un conglomerado de fibras de acero que al ponerlas debajo del pie uno frotaba esa maraña de hilos acerados contra la tabla y ésta se iba limpiando e iba puliéndose inmediatamente. Luego barríamos y entonces echábamos la cera para luego sacar brillo con un paño suave. La tarea era bastante ardua, incluso yo me acuerdo que trataba de ponerle un poco de ritmo a ese trabajo para que fuese un poco más entretenido, pero les digo que no era una tarea en ese entonces para mí muy agradable. También tenía como parte de mis responsabilidades cuidar del jardín. El jardín era grande, habían árboles frutales y yo tenía que sacar la maleza, limpiarlo constantemente y especialmente también de las heces que dejaban los animales que teníamos. Teníamos varios animales. Yo recuerdo que llegamos a tener 13 gatos y una perra. Así es que había bastante trabajo. Cuando terminaba mi labor, yo me sentía muy contento porque ya había dejado de realizar ese arduo trabajo. Todos los días había que estar pendiente del jardín y por lo menos una vez a la semana un aseo completo de la casa. Recuerdo que la lectura del libro del doctor Chairo me ayudó muchas veces en estas responsabilidades, porque les digo con sinceridad que muchas veces no tenía deseos, no tenía ganas de limpiar, no tenía ganas de hacer, de cuidar del jardín. Pero yo me concentraba me preocupaba y me decía a mí mismo, Luis, los sentimientos no son importantes. Los sentimientos tienes que dominarlos. Los sentimientos tienes que dejarlos atrás. Y cuando empezaba, bueno, me daba ánimo a mí mismo, me decía, vamos, adelante, hay que terminar porque después te vas a sentir contento de haber terminado la tarea. Y así era efectivamente. Recuerdo en varias oportunidades que tomaba un pote, iba a un árbol que teníamos un naranjo, sacaba varias naranjas, iba a la cocina, las lavaba y después tomaba unos libros que mi papá me había regalado, las 10 bellas historias de la Biblia, 10 tomos de las bellas historias de la Biblia, y me acostaba a leer mientras saboreaba esas ricas y jugosas naranjas. Así terminaba mi día. Me sentía tan contento, me sentía tan feliz por lo que realizaba y me decía, en realidad valió la pena. Todo esto estaba siendo parte de mi formación. Todo esto estaba siendo parte de lo que mis padres querían que yo aprendiese. Así que realmente me sentía contento por ello. ¿Saben una cosa? En la palabra de Dios, en Romanos capítulo 7 y el versículo 19, encuentro un pasaje muy interesante que podemos relacionar con esto que le estoy diciendo. Dice la Escritura, en ese pasaje, porque no hago el bien que quiero, sino el mal que no quiero, eso hago. Ahora, si relacionamos esto verdaderamente con nuestras responsabilidades, yo podría decir que es tan importante hacer lo que es correcto, es tan importante actuar por el principio, que si la mayoría de los seres humanos hiciésemos esto, tendríamos grandes beneficios y nos evitaríamos una cantidad enorme de problemas. Tal vez te sorprenda esto que te estoy diciendo, pero los sentimientos no son importantes. En la palabra de Dios se le da poca importancia a los sentimientos. Ahora, quiero decirte, los sentimientos los creó Dios. Dios nos hizo con emociones, pero no para depender de las emociones, no para actuar a partir de estos estímulos. Dios nos hizo más bien para avanzar, para hacer las cosas en base a cómo ellas son. Si son correctas, si es lo bueno, hagámoslo. Pero la verdad es que no siempre tenemos ganas de hacer lo correcto. ¿Y por qué? Por nuestra propia naturaleza humana, nuestra propia naturaleza carnal, nuestras concupiscencias o tendencias heredadas. Quizá aquí vamos a juntar dos aspectos un poco, porque Pablo en el capítulo 7 de Romanos dice, el querer el bien está en mí, pero no el hacerlo, describiendo así su naturaleza carnal, su naturaleza tendiente justamente a hacer solamente lo que dicte el cuerpo. Pero no, en la palabra de Dios se nos enseña innumerables veces a la obediencia, a hacer lo que Dios dice para que seamos verdaderamente felices. Fíjate que este principio está claramente señalado en la palabra de Dios en Lucas el capítulo 17. Me gustaría que tú fueses a buscar tu Biblia ahora y la tomases para que pudiésemos entender este principio. Dijo Jesús a sus discípulos, dice el verso 1, imposible es que no vengan tropiezos, mas ay de aquel por quien vienen. Mejor le fuera que se le atase al cuello una piedra de molino y se le arrojase al mar que hacer tropezar a uno de estos pequeñitos. Mirad por vosotros mismos, sigue diciendo la Escritura, si tu hermano pecare contra ti, repréndele, y si se arrepintiere, perdónale. El tema de hoy no es el perdón. Pero a raíz o a partir de esta experiencia, yo quiero establecer el principio bíblico de actuar por principio y no por sentimiento. Y claro, el ejemplo se presta bastante bien, porque ¿te gusta perdonar? Claro que no, a nadie le gusta perdonar. No nos es fácil perdonar. Cuando alguien nos ha herido, cuando alguien nos ha hecho algo duro, difícil, nos ha hecho mucho daño, nos resulta muy complejo entregar el perdón. Puede ser que tú mismo estés viviendo con un rencor de hace 40 o 50 años, o 20 o 30, y que no has podido superar. Lo tapas con tierra, pero tarde o temprano, o cada cierto tiempo, aflora nuevamente. Cada cierto tiempo resurge ese rencor y nos produce ira y rabia. ¿Qué podemos hacer? Veamos cómo el Señor Jesús enseñó a perdonar y a partir de este principio poder establecer una pauta a seguir para todas las otras conductas humanas. Cuando Jesús expresó estas palabras a los apóstoles, por ejemplo, el verso 4 del mismo capítulo 17 de Lucas, si siete veces al día pecare contra ti y siete veces al día volver a ti diciendo me arrepiento, perdónale, nosotros creo que exclamaríamos las mismas palabras que los apóstoles. Los apóstoles dijeron, en el verso 5 está eso, auméntanos la fe. Cuando leo aquí la Biblia, aquí no se, en las letras escritas impresas no se puede expresar o no se puede percibir tan bien estas palabras, cómo las habrán dicho los discípulos. Pero yo me imagino que ellos deben haber casi expresado un grito, como tú, cuando leíste Lucas 17, 1 al 5. Posiblemente debes haber expresado las mismas palabras que los apóstoles, o tal vez en el mismo tono. Auméntanos la fe. ¿Cómo lo habrías dicho tú? Auméntame la fe. Señor, yo no puedo hacer eso que tú estás pidiendo. Te das cuenta que hay un elemento tan importante que traba, que impide que nosotros hagamos ciertas cosas por principio. Hay algunas cosas que son más fáciles de hacer que otras, pero otras nos resultan mucho más difíciles. Perdonar es una de ellas. Si tú eres un hombre que tienes tu esposa, que tienes tus hijos, un ejemplo, pero te sientes atraído por otra mujer, te sientes atrapado, tus sentimientos se van en otra dirección, ¿qué puedes hacer? ¿Puedes actuar por principio? ¿Puedes decir, no voy a dejar que estos sentimientos, que estas emociones me envuelvan? No es fácil, pero es como perdonar. Cuando alguien te ha hecho algo grave, cuando alguien ha abusado de ti, el rencor, como decíamos hace un momento, se acumula por años en nuestras vidas, en nuestra mente, en nuestros corazones. Y no queremos entregar el perdón, nos sentimos heridos. Nuestros sentimientos están ahí empujando una determinada conducta, en vez de ser al revés, que la conducta se realice porque eso es lo correcto, como entregar el perdón, como no ir en pos de esa mujer, sino mantenerse y hacer todos los esfuerzos por rescatar el amor primigenio, el amor inicial, el primer amor del matrimonio. Y se puede. Eso es lo que estamos estableciendo aquí, un principio de acción, algo que está en la base de la conducta humana. Lamentablemente, la generación en la que vivimos hoy es una generación que se mueve a base de sentimientos. Incluso se explotan las emociones para sacar de ello provecho comercial. Pero contigo y conmigo no debe ser así, porque tú eres un hijo de Dios. Tú tienes principios. Tú has conocido otra forma de actuar. Sigamos leyendo en la palabra de Dios. Lucas 17, 5 y 6 Jesús dijo, o los apóstoles dijeron primero, auméntanos la fe, pero Jesús respondió a continuación, si tuvierais fe como un grano de mostaza, podríais decir a este sicómoro, desarráigate y plántate en el mar y os obedecería. Te pregunto, ¿de qué tamaño es tu fe? Tú me podrías decir, si es para perdonar, pastor, es chiquitita mi fe. Pero Jesús no está diciendo aquí que por causa de que tienen una fe tan pequeña como un grano de mostaza no pueden obedecer este mandamiento, porque aquí es un mandamiento del Señor. ¿Cómo? ¿Cómo se entiende esto? Claro, todos los mandatos de Dios se pueden obedecer, si no el Señor no los habría entregado. Es por causa de nuestra naturaleza, por causa de nuestra propia porfía, por causa de nuestros propios deseos, que no podemos hacer la voluntad de Dios. ¿Me entiendes ahora? Jesús no dice aquí que no tienen fe. Jesús no te dice a ti que no tienes fe, o que tu fe es tan pequeña que no puedes hacer nada. Al contrario, Jesús está diciendo que para hacer grandes cosas se necesita un poquito de fe, tan poco como un grano de mostaza. En otras palabras, Jesús está diciendo que para hacer grandes cosas no se necesita mucha fe. Se necesita en realidad poner en acción la fe que tienes. Y yo sé que tienes fe. Algo de fe tienes. El punto es dar el paso, avanzar, ejecutar la acción. Puedes decirme, pastor, me cuesta entender esto. Claro que es difícil. Yo no te estoy diciendo que es fácil. Para mí también es difícil. Cuando en mi casa de campo mi madre me mandaba a virutillar, a pasar esa maraña de hilos acerados por el piso para sacarle toda la mugre, la basura al piso y después este quedase suave para encerarlo, no era algo que me agradaba. Pero lo hacía porque mi madre lo mandaba. Igual ahora, tú tienes que hacer los deberes divinos no porque te plazca simplemente, puede ser que te plazca también. Llegamos a eso después. Pero lo primero es obedecer al Señor porque Él lo manda, ¿me entiendes? Este es el principio que quiero establecer. ¿Sabes? Es tan importante, sería tan valioso para la humanidad. ¿Cuántos jóvenes dejarían de ir a las discotecas? ¿Cuántos jóvenes dejarían de beber? ¿Cuántos hombres dejarían las drogas? Y mujeres también. ¿Cuántos matrimonios se arreglarían? ¿Cuántos hombres dejarían la infidelidad? Esto tiene que ver claramente con ejecutar acciones que Dios manda para producir más felicidad. Porque a diario me entero en las noticias, en los diarios, en la televisión, en la radio, escuchando las informaciones que se dan todos los días, de cientos de accidentes, de situaciones desastrosas en las vidas de las personas, simplemente porque actuaron en base a lo que sentían, se dejaron llevar por emociones, por deseos, deseos pecaminosos, porque dijeron que no podemos controlar estas cosas. ¿Eres un hijo de Dios? ¿No tienes ahora o no sientes ahora el deseo de perdonar? ¿No sientes ahora el deseo de arreglarte con tu mujer? ¿No sientes el deseo ahora de dejar a esa mujer porque te gusta, porque tus sentimientos y tus emociones están comprometidas en ello? ¿No sientes? No importa, dice el Señor. No importa que no sientas. Lo importante ahora es que obedezcas. Después vas a sentir. Primero haz lo correcto. Y Jesús ilustró este principio desde el verso 6 en adelante. Quiero leértelo. Si tuvierais fe como un grano de mostaza, podríais decir a este sicómoro, desarráigate y plántate en el mar y os obedecería. Y a continuación dice, ilustra esto Jesús. ¿Quién de vosotros teniendo un siervo que ara o apacienta ganado, al volver el del campo luego le dice, siéntate a la mesa? En otras palabras, Jesús está diciendo, ¿quién que tiene un esclavo, cuando el esclavo llega del campo, del trabajo, le dice, pasa, siéntate a la mesa? ¿No le dice más bien, prepárame la cena, ciñeme y ciñete y sírveme hasta que haya comido y bebido y después de esto come y bebe tú? Claro, el esclavo está para eso. El esclavo está para obedecer, voy a decirlo así, duramente, fríamente. Está para servir, no está para sentir. No te me asustes, por favor. Sé lo que estás pensando, lo que estás sintiendo, pero déjame decírtelo así, drásticamente o dramáticamente. Jesús un poco lo dice así. El esclavo, para el esclavo no habían sentimientos o no se tenían en cuenta los sentimientos del esclavo. Simplemente el esclavo tenía que obedecer. Simplemente el esclavo tenía que actuar, no sentir. Posiblemente el esclavo venía cansado y quería descansar, pero no podía descansar, tenía que servir. Seguramente el esclavo venía con hambre, no podía comer inmediatamente, tenía que esperar. Más aún, tenía que prepararle la cena al amo. Entonces, cuando Jesús habla de esto, Jesús está haciendo énfasis en la importancia de la obediencia frente a los sentimientos. No importan los sentimientos, no porque el Señor sea indolente, no porque el Señor le guste la dureza, sino porque el Señor sabe lo que es mejor para ti. Ahora mismo tú puedes arrodillarte y decirle al Señor, Señor, ayúdame a obedecer por sobre mis sentimientos. Esto es lo que necesitas aprender, querido amigo. Este es el mensaje que Dios tiene para ti en esta hora de la palabra. Actuar en base al principio, luego el sentimiento. El mundo es al revés. El sentimiento primero, luego el principio. ¿Te das cuenta? Mientras piensas en esto, mientras meditas, mientras estás reaccionando del knockout, del golpe que has recibido del Señor, escucha esta canción que canta el dúo Herencia. Nuestra esperanza eres tú.

Qué hermosa canción. Nuestra esperanza eres tú. Eso cantamos. Eso creemos. Nuestra esperanza eres tú. Y cuando cantamos eso, cuando decimos eso, estamos diciéndole al Señor que Él es todo lo que necesitamos y que creemos en lo que Él dice. Creemos en sus mandamientos, creemos en sus ordenanzas. Por lo tanto, no necesitamos los sentimientos como el eje de partida, no necesitamos los sentimientos como el impulso inicial para obedecer al Señor. Lo que necesitamos es tener claro si el Señor dice o no dice. Entonces actuamos, entonces realizamos, entonces hacemos. Este principio es sumamente importante en la palabra de Dios. Y yo quiero invitarte a ponerlo en práctica. No importa si eres un niño, un joven o un adulto, todos podemos practicarlo. Porque los resultados serán los verdaderos sentimientos y las verdaderas emociones. Ora conmigo. Señor, toma nuestra vida y nuestro corazón. Creemos en ti y estamos dispuestos, Señor, a obedecerte, a hacer tu voluntad para experimentar las verdaderas emociones, los verdaderos sentimientos. Te lo rogamos y agradecemos en el nombre de Jesús. Amén. Que Dios te bendiga.

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1: 6:04 a.m.
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0: 6 de la mañana, 18 minutos.
1: Los cítricos como el limón, la naranja y la mandarina son magníficos árboles procedentes de Asia. Son plantas aromáticas empleadas en la alimentación desde tiempos inmemoriales. Los aceites esenciales obtenidos de las hojas de los cítricos, como el naranjo, contienen una sustancia aromática denominada éster terpénico. Este componente actúa como antiinflamatorio, analgésico y antiespasmódico. Huele la cáscara de una naranja. Es como una inyección de ánimo. Si estás melancólico, la naranja ayuda a relajarte y aportará momentos de felicidad y bienestar. Estudios científicos demuestran que el aroma de la cáscara de la naranja puede mejorar el humor, intensifica la lucidez mental y reduce los niveles del estrés. Recuerda, cuida tu salud y vivirás mucho mejor. Que Dios te bendiga.
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la semana bíblica. De las consideraciones hechas en nuestro programa anterior, queda claro que la semana tuvo su origen en el pueblo hebreo, no en la astronomía. El término es utilizado por primera vez en la Biblia, en el libro de Génesis capítulo 29, versículo 27. Sin embargo, en los dos primeros capítulos de este libro se presenta la obra creadora de Dios en siete días bajo los nombres primer día, segundo día, tercer día, etc. Algunos se preguntan, ¿fueron días literales de 24 horas los días de la semana de la creación que presenta la Biblia? El original hebreo utiliza la palabra yom, Y-O-M, para referirse a día. Cuando esto ocurre en la Biblia, siempre que yom está precedida por un numeral, como ser primer día, segundo día, tercer día, etc., corresponde a un periodo de 24 horas, es decir, un día. Las expresiones "y fue la tarde y la mañana el día segundo", por ejemplo, no tendrían ningún significado si se refiriera a millones de años. Un millón de años no tiene ni tarde ni mañana. El primer día, dice la Biblia, fue creada la luz, pero el sol que ilumina la tierra fue creado el cuarto día. Muchos se preguntan, ¿qué luz era aquella de los tres primeros días? ¿Sería una entidad propia para iluminar la superficie de la tierra durante los tres primeros días? ¿O era la luz de la presencia de Dios? Como parecería sugerirse en el libro de los Salmos, capítulo 104, versículo 2, y en el Apocalipsis, capítulo 21, versículo 23. ¿O fue la luz del sol que ya estaría creado y solo apareció el cuarto día? Según algunos eruditos, el hebreo permite entender la declaración "hizo dos grandes lumbreras" como diciendo "había hecho". La expresión "tarde y mañana" para los primeros seis días apoyaría esta idea. Si la velocidad de la luz viaja a 300.000 kilómetros por segundo y hay galaxias a miles de millones de años luz, es lógico suponer que la luz del universo había viajado millones de años cuando Dios creó la Tierra, haciendo posible ver las estrellas, lo que indicaría que la Tierra fue creada después, por lo menos la semana de la cual la Biblia habla. Dios, sin embargo, al crear las estrellas, pudo haberlas hecho con la luz alcanzando ya a la Tierra. ¿Existía la Tierra antes de la semana de la creación? Pareciera que sí, pues en Génesis 1:2 dice que estaba sin forma y vacía. Y en el libro de Job, capítulo 38, versículos 4 al 9, Dios dice a Job, ¿dónde estabas cuando yo fundaba la Tierra? Y más adelante, ¿o quién puso su piedra angular cuando las estrellas todas del alba alababan y se regocijaban todos los hijos de Dios? Aquí se sugiere que ya había otros mundos y otros seres creados que alabaron en la creación. Los métodos radiométricos utilizados dan a las rocas terrestres una edad de millones de años, y esto es suficiente evidencia para muchos científicos que era así. Sin embargo, Dios pudo haber creado las rocas con minerales radiactivos junto con los productos resultantes de esa radiactividad. La expresión "sea la luz en el primer día" podría indicar que antes del cuarto día no había otros cuerpos luminosos en el universo. El segundo día fue cuando el firmamento fue hecho. La expansión se le llama también la atmósfera o también los cielos.
cuatro palabras utilizadas por diferentes traductores de la Biblia para referirse a lo mismo. ¿Qué cielo? ¿Qué expansión? ¿Qué atmósfera era esta? Resultó el firmamento al separar las aguas que cubrían la tierra de las aguas atmosféricas, dice la Biblia. El agua quedó en la superficie terrestre, así como también en la atmósfera, al estado de vapor, formando las nubes. Por lo tanto, el segundo día, lo que fue hecho es la atmósfera. Los terceros y cuarto días son importantes, primero porque las plantas fueron creadas el tercer día y el sol el cuarto día. Puesto que las plantas dependen del sol para subsistir, si cada día fueran miles o millones de años, ninguna planta podría haber sobrevivido a la falta de luz solar. El ciclo semanal es presentado allí en Génesis 1 y no tiene base científica para su existencia. La única base es la declaración bíblica de Éxodo 20:11, que el sábado es un recordativo de la semana de la creación. Como corolario, el sábado no tendría ningún significado si fuera un periodo de miles o millones de años. Tampoco es posible imaginarse a Dios descansando millones de años al final de su creación.

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1: 6:58 a.m.
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1: Abran sus Biblias en Hechos capítulo 21. Vamos a estudiar un episodio interesante de la vida de Pablo. Y en algún momento, esto de la vida de Pablo es súper apasionante, es súper así intensa la vida de Pablo. Y aquí vamos a sacar quizás algunas lecciones interesantes. Y por otro lado, nos vamos a dedicar a estudiar hasta el capítulo 23 del libro de Hechos. Un día, no sé si íbamos o veníamos a la iglesia o íbamos a casa con mi esposa Carmen. Y no sé, pero parece que cada cierta circunstancia, momento, podemos decir muchas cosas. Yo iba manejando y el semáforo cambió a luz roja y yo avancé y me pasé la luz roja. Y bueno, ustedes saben, para los que somos casados, lo que la señora dice cuando uno se pasa una luz roja, esa forma que tienen las esposas de decirle a uno con esos tonos de voz, ¿no es cierto? Y bueno, no voy a entrar en ese detalle. Y eso me hizo pensar que tenía que bajar un poco la velocidad, ser más cuidadoso, porque fue la persona que yo prometí amar y cuidar. Es así, ¿no es cierto? Y bueno, entonces me hizo pensar esto, me pasé una luz roja. Y para los que trabajamos como misioneros en la capital, pasarse una luz roja en Santiago pero también he observado algunas personas que cuando están rojo avanzan y pasan y doblan. No sé si han visto esa raza, cruzan, y uno cuando ve eso, y si va con alguien, esa persona habla, mueve la cabeza, y otros tocan la bocina, pero algunos hacen así. Seguramente de los que conducen aquí no hay ninguno que se haya pasado una luz roja, estoy seguro. No me digan que algunos se pasan las amarillas, pero pasarse una roja es complicado, sobre todo cuando uno va con alguien. ¿Qué haces tú cuando te pasa una luz roja? Si vas con alguien, ¿qué puedes pensar después? Si es que hace el análisis de tu bitácora de conductor. Esta historia que vamos a analizar nos va a mostrar algo interesante. Vamos a Hechos capítulo 21. Está el viaje de Pablo, que desea regresar después de 3 años a Jerusalén. Y él lo que más desea es volver a Jerusalén y decirles: yo perseguí a la iglesia y estaba equivocado, me pasó lo que me pasó, y ahora yo he estado predicándole a todo el mundo que no es judío, a los gentiles, porque Dios me envió ahí, y el que me envió fue el que se me apareció en Damasco, Y él está vivo y él habló conmigo y por eso yo ahora hago lo que hago y ustedes me consideran un canalla, un traidor, un desertor. Y él quería y tenía confianza en que después de 3 años su pueblo, su nación, el Sanedrín, hubiese abrazado la fe. Él soñaba en eso, que su nación abrazara la fe y se arrepintiera de lo que había hecho y lo que habían hecho con Jesús. Y claro, ese es su anhelo. Pero Pablo también, en su anhelo, él quería llegar a predicar al Imperio Romano y quería llegar a Roma a predicar. Y otro de los anhelos que tenía Pablo era llegar a España a predicar. Y yo creo que si hubiese conocido nuestro país, o hubiese sabido de nosotros, hubiese venido a Chile a predicar. Así era Pablo. Entonces el capítulo 21 comienza en Grecia, de ahí zarpa. Navega en dirección a Jerusalén. Su anhelo es mostrar que Cristo ha transformado su vida, que Jesús no está muerto, que Jesús es el Mesías y que Él está haciendo la misión. Y Él va rumbo a Jerusalén. Y finalmente llega el verso 9 a Tiro, que ya es cercano a las costas de Israel. Y de ahí el verso 9, quedan ahí algunos días. La Biblia dice en el versículo 4 que estuvieron 7 días ahí, y durante esos 7 días Dios se manifiesta y el Espíritu Santo habla. Verso 4: hallamos a los discípulos y nos quedamos allí 7 días, y ellos por el Espíritu Santo decían a Pablo que no subiera a Jerusalén. ¿Qué le dijeron los hermanos a Pablo en Tiro? No subas a Jerusalén. Y ahí tenemos la primera advertencia. Bueno, el verso 8 dice que al octavo día, saliendo Pablo y con los que él estaban, fueron a Cesarea. Ahora empiezan a bajar, a acercarse a Jerusalén. Y en Cesarea entraron a una casa, y en esa casa parece que era costumbre reunirse. Y el verso 10 dice que mientras nosotros permanecíamos allí algunos días, descendió de Judea un profeta llamado Ágabo. Y Ágabo, utilizado por el Espíritu Santo, tomó el cinto de Pablo, dice el verso 11, se ató los pies y las manos y le dijo: Pablo, así te atarán los judíos en Jerusalén al hombre de quien es este cinto, y lo entregarán en manos de los gentiles. Y ahí el Espíritu Santo le da una segunda advertencia de que no vaya a dónde, a Jerusalén. Y fíjense la reacción de él. Verso 12: al oír esto, le rogamos y los de aquel lugar que no subiera a Jerusalén. Entonces los hermanos se impactaron con este profeta que le dijo que no fuera y se lo ejemplificó. Y ahora los hermanos, cuando escuchan esto, los hermanos nos empiezan a persuadir, o sea, esta es la tercera advertencia, y empiezan a persuadirlo: no vaya, no suba a Jerusalén. Queridos jóvenes, a ustedes les cuesta asimilar esta palabra: no. Queridos niños, asimilen esta palabra, la palabra no. ¿Cuesta hoy en día decir no? Sí. Claro. Y entonces aquí viene la tercera advertencia, pero ahora de los hermanos, porque se sintieron tan impresionados por lo que estaba sucediendo en esa casa y le rogaron que no subiera. Pero miren la respuesta de Pablo, Verso 13. ¿Qué hacéis llorando y quebrantándome el corazón? No sé si ocupan esta palabra por acá, lloriqueando. No sé si ocupan esa palabra. Un lloriqueón, un llorón, decíamos nosotros antes. Anda llorando, todo el rato llorando, un lloriqueón. ¿Qué están llorando? ¿Qué están llorando? Les dice Pablo. Y me están quebrantando el corazón, pues yo estoy dispuesto no solo a ser atado, sino también a morir en Jerusalén por el nombre del Señor Jesús. Gracias, Pedro. Amén. No, ahí está, amén. Pero los hermanos no decían amén. Los hermanos no querían que fueran. Y esta era la tercera advertencia que le hacían. Pero Pablo dice, no, yo tengo que ir a Jerusalén. ¿Qué? Están llorando aquí, quebrantándome el corazón. Paren de llorar. Yo voy a ir nomás. Yo voy a servir al Señor. Y el verso 11, perdón, el verso 14, el que relata es Lucas, dice, como no lo pudimos persuadir, desistimos. Y dijeron ellos, ¿qué dijeron? Hágase la voluntad del Señor. Como decimos nosotros, como Dios quiera. Hará de Dios, dicen en otros lugares. Hágase la voluntad de Dios, que sea lo que Dios quiera. Si el hermanito dice que quiere ir, que vaya nomás. Que se haga la voluntad del Señor. ¿No han tenido estos conflictos en su casa ustedes? Que al final tú te rindes y le dices, haga lo que usted quiera. Pero a mí, déjeme dormir tranquila. Así decía mi mamá, con 6 muchachos, cada uno con su interés. Hágase la voluntad del Señor. Y a veces cuando estamos en algunas reuniones administrativas de la iglesia y tenemos que ver algo y buscar esto y esto otro y buscar la solución, y al final buscamos y alguien dice, ya no le demos más vuelta al asunto, que se haga la voluntad del Señor. Amén. Bueno, Pablo se fue finalmente caminando con los discípulos rumbo a Jerusalén. Y mientras caminaban, Pablo iba seguro, sereno, porque él quería predicar en Jerusalén. Y avanzaba, y los que lo acompañaban, entre ellos Lucas y otros discípulos, por dentro iban así, con el corazón así. Algo va a pasar. Tenían un presentimiento en la espalda. Porque 3 veces se había manifestado el Espíritu del Señor para decir que Pablo no fuera. Y ellos lo acompañaban, pero era como ir a un cumpleaños cuando no te invitan. ¿Te gusta ir a un cumpleaños cuando no te invitan? ¿Y a un asado? Esos son los más ricos. Y ahora viene el 18. Bien, la otra semana creo que comienza. Bueno, y avanza y avanza, y él va seguro. Él, su misión, ¿no? Jerusalén, Jerusalén. Va acompañado. Y Hechos capítulo 21, verso 17 en adelante. Llega a Jerusalén, los hermanos lo reciben, lo animan a que predique en Jerusalén, y él va con dirección al templo, a la iglesia. Y en la iglesia, él ingresa al templo y comienza a hacer una semana de purificación, un ritual judío. Y ahí está, y algunos lo observan y empiezan a mirarlo y le ven la cabeza, le ven los ojos y dice, ¿no es Saulo? Porque el nombre de él es Saulo y el nombre cristiano es Pablo. ¿No es Saulo, el de Tarso? Se parece. No, si es él. Veremos que se saque las cosas que tiene en la cabeza. Lo empezaron a observar y como el séptimo día vienen unos judíos de Asia, donde Pablo había predicado y donde ellos quedaron con rencón con Pablo, porque hubo gente que siguió a Jesús. Y entonces esos que eran de Asia lo ven, y fíjese lo que pasa en el versículo 28. ¿Qué dice el verso 28? Aquí está este delincuente, aquí está este peligro de la sociedad. Y gritan, y adentro del templo hacen un tremendo escándalo y piden auxilio. Y aquí yo diría es una de las primeras detenciones ciudadanas. Lo atraparon dentro del templo y no hay una conversación. Esto es lo más terrible, sino que dentro del templo se ejerce violencia sobre él. Y aquí a Pablo se le complicó la existencia. ¿Cuál fue la acusación? Que él estaba con extranjeros dentro del templo. En el templo había un letrero, cuando tú entrabas decía, el que entre y no sea judío será asaetado, será muerto. Y lo acusaron que había ingresado gente extranjera al templo. Y entonces lo acusan de eso, pero él está solo. Y lo sacan, cierran el templo y comienza una pelea, ya no era de discusión. Y el verso 31 al 33 dice que se armó tal alboroto que el verso 30 dice que fue tanto que todo el pueblo se alborotó y lo arrastraron. Fíjense, lo arrastraron. Cerraron las puertas. Y el verso 31, ¿qué dice? ¿Que querían hablar con él? ¿Qué dice el verso 31 en tu Biblia? Lo querían matar afuera del templo, porque si lo mataban dentro del templo era, no, podía ser, pero afuera. Y entonces lo querían matar, y cuando estaban en eso, el comandante romano le avisan y llegan los soldados, y el comandante con los soldados lo rescatan y lo dejan, le dejan de golpear. Y el verso 33 dice que lo ataron con cadenas, como si fuera un hombre peligrosísimo. Pero la multitud gritaba, estaba todo alborotado, y se lo llevan a la fortaleza Antonia, el verso 14. Y la Biblia dice que fue llevado en andas, porque tenían que actuar rápido, había violencia de la multitud. Porque el verso 16 dice que lo que querían, 36 dice la Biblia, que el pueblo quería que muriera. ¿Cómo le fue en la iglesia a Pablo? Le fue mal. ¿Y saben ustedes quién lo salva? Lo salva Lucas. ¿O los discípulos que iban con él? Lo dejaron ir solito. Lo dejaron ir solito. Y no escribe la Biblia que los hermanitos estuvieron para ayudarlo. ¿A Jesús le pasó algo similar? ¿Quién lo rescató? Fue un pagano del Imperio Romano. el comandante, dice la Biblia. Bueno, y ahí uno ve que Dios actúa y lo salva. Primera salvada. Bien. Capítulo 22, verso 19 al 21. En el capítulo 22, cuando lo llevan y lo van a entrar a la fortaleza, él pide al comandante si le permite hablar. Y el comandante le dice: ¿tú hablas hebreo? Y él comienza a hablar en hebreo y todos los judíos quedaron así. Habla nuestro idioma. Lo escucharon. Y él comienza desde el versículo 6 a relatar su conversión y les habla cómo se convierte. Y les dice cómo el Señor ahora lo ha transformado y le da una misión. Y Pablo, versículo 17 en adelante, les empieza a decir que el Señor le dio un mandato. Pero él le dice: yo reconozco, verso 19, yo reconozco que yo encarcelaba gente, azotaba gente, yo también fui violento como ustedes y también fui cruel. Y el verso 20 dice: yo también derramé sangre, la sangre de Esteban. Yo fui testigo de eso. Yo mismo también estaba presente y consentí en su muerte, y yo prendí la mecha y guardaba las ropas de los que lo mataban. Y él empieza a decir: yo hice esto. Parece que la muerte de Esteban la cargó por muchos años. Y entonces dice que el Señor, sin embargo, verso 21, Dios lo llama, lo rescata de esa forma de pensar, lo transforma y le dice: yo te voy a dar una misión. Tú tienes que ir a predicar ¿a quién? A los gentiles. Y ya llevo muchos años y ahora retorno para predicarle a la iglesia. Y cuando está en la iglesia, casi lo matan. Y cuando él habla de los gentiles, cuando él relata su conversión y dice que Jesús se le apareció en el camino a Damasco, ya no fue bueno eso. ¿Por qué? Porque los judíos consideraban que Jesús estaba muerto. Y ahora que el mismo que lo llamó le diga que predique a los gentiles, ellos con los gentiles no querían nada. Para ellos eran los salvos, el resto eran un montón de perdidos. ¿Les suena eso? ¿Les da vuelta en la cabeza eso? Nosotros somos los salvos, el resto son un montón de perdidos, ignorantes de las escrituras. Y entonces, cuando dice él que va a predicar a los gentiles, se produce una ovación. Verso 22. ¿Cuál es la ovación? Mátenlo. Mátenlo. Este es más pagano que los gentiles. Hay que matarlo a este tipo. Hay que sacarlo del mapa. Hay que sacarlo de circulación. Nosotros somos el pueblo escogido. Este es un canalla. Hay que matarlo. Y entonces el verso 24 al 29 se le van encima de nuevo y ahí lo entran a la fortaleza. El verso 24 al 29 muestra que lo atan, lo amarran los soldados nuevamente. ¿Qué le había dicho el profeta Ágabo? ¿Qué le había dicho el profeta Ágabo? Le había tomado el cinturón y le dijo: no vaya, porque así te van a amarrar en Jerusalén y te las van a dar y te van a tratar de matar. ¿Y ahora cómo estaba? Y lo entra, el comandante lo entra a la fortaleza Antonia. casi lo matan y ahora lo iban a azotar, porque los romanos hacían esto: cuando el pueblo estaba enfurecido era porque querían sangre. Entonces, ¿qué hacían los romanos? Ya, azotémoslo, démosle, ya, lo iban a azotar. Y el verso 25, Pablo rápidamente se ve amarrado y ya vienen los soldados romanos con esos látigos crueles que tenían, y cuando ya lo van a azotar, Pablo queda mirando al que viene con la ejecución del asunto y le hace la pregunta: oye, ¿es lícito azotar a un ciudadano romano? Y el otro queda con el látigo en la mano, se asusta, porque maltratar a un romano, amarrar a un romano, si no tenía un juicio, era gravísimo. Era gravísimo. Y entonces va donde el comandante y le dice: jefe, ¿usted quiere que lo azote? Pero resulta que el caballero dice que es romano. Y parte el comandante a hablar con él y le dice: ¿de qué país eres tú? Y él le dice: yo soy romano. Y el otro le dice: sí, pero yo tuve que pagar por la ciudadanía. Me costó plata. No, yo no, nunca pagué. Soy hijo de romano. Era como tocar a un americano. Anda a tocar un americano. Se armó la grande. Segunda salvada. Casi lo azotan. Y se le ocurre decir: aquí está mi pasaporte. Soy ciudadano norteamericano. Y ahí entonces lo entran a la fortaleza. Y ahora en el capítulo 23, el comandante, para apaciguar el ambiente, porque lo querían matar, lo único que querían de Saulo era matarlo, de Pablo era matarlo, como fuera lugar. Y ahora el comandante empieza a pensar y dice: ¿pero por qué quieren matar a este tipo? ¿Qué ha hecho este hombre? ¿Qué habrá hecho? Entonces se le ocurre a él y toma el celular y llama al sumo sacerdote. ¿Ustedes podrían venir con el Sanedrín? ¿Los 70? Sí, los 70, pueden venir para que ustedes lo interroguen, porque son cuestiones de ustedes, problemas de ustedes, así. Esas reuniones que hacen ustedes, que cuando pregunta alguien, pregunta: ¿están de acuerdo? Levanten la mano. Los que no están de acuerdo, levanten la mano, van a contar. Ustedes vienen levantando la mano, esas cuestiones nosotros no las hacemos, ¿eh? Pero ustedes siempre están con eso, que no, que la cuestión de levantar la mano, a ver, van a contar ya. ¿Pueden venir a solucionar su problemita? Que no lo entiendo. Yo no veo aquí, quiero saber de qué se trata. ¿Por qué lo quieren matar? Y entonces vienen los 70. Y ahí vienen los 70 y entra el sumo sacerdote, y por ahí hay un hecho de violencia y Pablo reclama. Pero Pablo ahora está en el Sanedrín y ahora ellos lo iban a juzgar. Era un problema para el comandante, era un problema religioso, era un problema judío, no tenía nada que ver con el Estado. El problema de ellos, a ver, que lo interroguen. Y entonces Pablo está ahí y él ve que hay odiosidad sobre él. ¿Dónde están los discípulos? ¿Dónde está Lucas? ¿No están? ¿A qué juicio se parece? ¿Se recuerdan? Y ahora Pablo está ahí. Y entonces Pablo sabe que ahí lo van a condenar. Y Pablo observa y dice el verso 6, observa y se da cuenta que dentro de los 70 hay un segmento de hombres que son saduceos. Los saduceos no creen en la resurrección. Y hay otro segmento que son fariseos. Los fariseos sí creían en la resurrección. Y Pablo observa que también están los escribas, y los escribas salían de los fariseos, y los escribas también creían en la resurrección. Y entonces Pablo comienza la discusión, lo empiezan a cuestionar, y Pablo en el verso 6 se defiende y dice: hermanos, después que le han sacado la mugre, hermanos, yo soy fariseo, hijo de fariseo. Y fíjense lo que dice: acerca de la esperanza y la resurrección de los muertos se me juzga. Y cuando dijo eso, tiró la bomba. Porque los saduceos, que creían en la resurrección, no. Y los fariseos, sí. Entonces se fue la discusión por ahí. Y se olvidaron de juzgarlo y empezaron a pelear. Pero ojo, ¿por qué lo arrestaron en el templo? ¿Porque estaba predicando la resurrección? No, estaba haciendo su ritual con agua. Alguien dijo: este hombre introdujo ¿qué cosa? Paganos al templo. Y él dice: a mí se me juzga por la resurrección. No tiene nada que ver. ¿Qué hizo? Se defendió. Hizo pelear ambos bandos. Es impresionante este hombre. Y la Biblia dice que llegó un momento que hubo un vocerío tan fuerte, verso 9, que los escribas, de parte de los fariseos, discutieron y dijeron: ningún mal hallamos en este hombre, que si un espíritu le ha hablado o un ángel, no resistamos a Dios. Y como la discusión era cada vez más fuerte, el comandante, temiendo que Pablo fuera, miren lo que usa el lenguaje Lucas, despedazado. ¿Qué hace el comandante? Se acabó la reunión y se lo entró a la fortaleza Antonia. Y Pablo ahora se salva de ser condenado. ¿Cuántas salvadas? Tres. ¿Quién lo salvó? Un pagano.

0: Es tan especial, Pablo, para mí, porque a rato lo noto un hombre tan apasionado en la fe y a rato se defiende con cuestiones legales. ¿Qué predomina? ¿Qué lo salva? Nuevamente Dios permite que el comandante Lisias lo salve. ¿Qué le habían dicho los hermanos? ¿Qué le había dicho el profeta Ágabo? ¿Se pusieron a llorar los hermanos? ¿Qué les dijo él a los hermanos cuando los vio llorando? ¡Paran de llorar! ¡Lloriquiones! ¡Llorones! Los trató mal. Y le dijo: ustedes no me van a hacer desistir de yo ir a Jerusalén. Tres veces el Señor le advirtió que no fuera a Jerusalén. Tres veces se salvó de morir. Pablo dijo así, sin llorar, sin llorar. ¿Tomaste una decisión? Sin llorar. Fuerte, pesado, sin llorar. Pablo trató mal a los hermanos, le dijo, sin llorar. ¿Y ahora cómo estaba Pablo? Ellen White dice que fue encerrado en el calabozo. Y en el calabozo de máxima seguridad llegó la noche, y como hacemos los hombres cuando tenemos un problema, ¿dormimos? ¿Usted duerme cuando tiene un problema, mi querido varón? No, uno no duerme, por lo menos yo no puedo. Y ahí uno se da vuelta, y si prende la luz queda la escoba. Entonces a veces uno sale así calladito de la cama y busca algo donde estar solo. ¿Y dónde un hombre puede estar solo? En la madrugada. ¿Dónde? Tú buscas un lugar. Y a veces lo mejor es el baño. Y ahí no prendes la luz. Y ahí te quedas, orando, meditando consigo mismo. ¿Qué hice mal? ¿En qué me equivoqué? Me pasé una luz roja. Me pasé una segunda. Me pasé la tercera. ¿Qué hago? Y Pablo empezó en la noche. La máquina empezó a prenderse. Me equivoqué. Me equivoqué porque a lo mejor todo lo que hice fue desagradable para el Señor. Me equivoqué con venir a Jerusalén. No escuché al Espíritu Santo. No escuché al Espíritu Santo cómo usó a los hermanos. 8 días estuve con ellos, me dijeron que no. Después el Espíritu Santo me mandó un profeta, dije que no. Los hermanos lloraron y dijeron: Pablo, Pablito, por favor, no suba a Jerusalén. Y lloraron. Yo lo reté y le dije: ¿qué vienen con cosas aquí? Parecen nenas, ¿qué tanta cosa? Señor, me equivoqué. Hermano, ¿tú te has pasado una luz roja? Todo lo que hice terminó en un desastre. Me expuse demasiado. Donde estuve más afligido fue en el Sanedrín. ¡Qué terrible! Pablo se angustió y lloró. Se largó a llorar. Y empezaron las lágrimas. Y a algunos nos cuesta controlar. y empezaron a derramarse solitas, así salieron como que necesitaban salir. Y Pablo lloró esa noche, lloró y lloró, porque dijo: todo lo que he hecho lo hice mal. ¿Era el plan de Dios que fuera a Jerusalén? No, no era el plan de Dios. ¿Estás en un lío? ¿Tú mismo lo armaste? ¿Te dijeron que no? ¿Le preguntaste al Señor? ¿Qué te dijo tu papá? ¿Qué te dijo tu mami? ¿Y qué hiciste tú? Esa noche Pablo lloró amargamente. Y cuando uno como hombre llora, porque los hombres sí lloramos, hermana, algunos somos más expresivos que otros, otros aúllan, no lloran. Esa noche Dios no le dijo nada. Mi querido varón, cuando tú te equivocas, a veces Dios no te va a decir nada, porque es necesario que tú lo reflexiones como hombre, que tú te des cuenta el error que has cometido. No estoy hiriendo a nadie, pero sé que te estoy haciendo sufrir, porque como hombres nos equivocamos o no nos equivocamos. ¿Te pasas luces rojas en la vida? ¿Qué dicen las mujeres? ¿Se pasa luces rojas usted? Sí. ¿Y esa noche no apareció un ángel? ¿No le habló el Espíritu Santo? ¿Dios no se manifestó? ¿Dios no le dijo nada? Lo mismo te pasa a ti. Lo mismo que me pasa a mí. Cuando me paso luces rojas en mi vida, cuando digo que esto es la voluntad de Dios, cuando yo digo que es la voluntad de Dios y no es la voluntad de Dios, me paso luces rojas a cada rato, y llega un momento en que alguien te cobra tu propio pecado. Y ahí uno se derrama. Y ahí uno toma conciencia de los errores que he cometido, las malas decisiones que has tomado. Como hombre, te has equivocado, y tú oras y esperas que por la ventana entre un ángel, un rayo de luz celestial, un versículo en especial. Nada, nada. Dios no se manifestó esa noche, porque esa noche es la noche que tú tienes que tomar decisiones, luchar y vencer contra ti mismo. ¿No te pasa eso a ti? ¿O es la historia mía? ¿O es la historia de Pablo? ¿Cómo solucionas cuando te has pasado tantos semáforos en rojo y sigue en la misma? ¿Cómo? No había sido el plan del Señor que Él fuera a Jerusalén. A veces tomamos decisiones sin escuchar a Dios, sin escuchar a nadie. Pero Dios usa personas que no son del pueblo a veces. Dios usó un comandante pagano, la viuda de Sarepta, Naamán el sirio, la mujer samaritana. Finalmente uno no lo pasa bien. Y les damos más trabajo a los ángeles y más trabajo al Señor. Y Él tiene que adaptar el plan. Y Él tiene que articular cosas. Y a veces te vas a dar cuenta que cuando has cometido error estás solito. Te quedas sin ningún discípulo de Jesús. Nadie viene a verte. No va el anciano, no va el diácono, no va el maestro, No, el hermano con, nos juntábamos los miércoles a orar, ¿no? Y el pastor está tan ocupado, ese caballero. No a nadie. Está solo. ¿Ustedes creen que los discípulos se acercaron a la cárcel? Se quedó solo. Una noche llorando solo. No hay manifestación de Dios. ¿Lo abandonó Dios? Al igual que Pablo, por tus malas decisiones, 1, 2, 3, 4, 5, 6, 7, 100, 1000, 70 veces 1000, Dios te las perdona. Y esa noche Dios no se manifestó. Pero miren lo que dice el verso 11. Mira lo que dice el verso 11. Mira tu Biblia. A la noche siguiente se le presentó el Señor. ¿Y qué le dijo el Señor? ¿Qué le dijo? Ten ánimo, Teresa, Josefina, María, Margarita, Juan, Michael, John, ten ánimo, pues como has testificado de mí en Jerusalén, aunque no era mi plan, fuiste valiente, pero testificaste de mí. Has testificado donde yo no te mandé. Has sido valiente. Así es necesario, de esta misma forma, que seas valeroso. Porque te acabo de sacar pasajes para que vayas a Roma. Porque vas a ir a predicar a Roma. Esa misma noche lo tuvieron que sacar porque lo querían asesinar nuevamente, 40 personas, y lo sacaron. Y así llegó a Roma, y así predicó al Imperio Romano. Y ahí tienes todas las cartas de Pablo, que lo tuvo que hacer preso, detenido. Pero Dios no le habló en la noche cuando él lloró. Amigo, no siempre Dios se manifiesta cuando tú quieres. No siempre Dios se manifiesta cuando uno lo necesita. Hay algo que tenemos que aprender. Dios se manifestó la otra noche. ¿En qué noche de tu vida vas? ¿En qué noche de tu vida vas? ¿Necesita que Dios te dé una respuesta? ¿O será que Dios te está diciendo, toma la decisión? Cuando las cosas andan mal, reconoce que te has pasado más de un rojo. Reconoce que nos equivocamos. Si lloramos antes, si lloramos después, tranquilo. Refúgiate en el Señor. Él recogerá tus lágrimas, como las de Pablo. Pero lo primero es hablar con el Señor. Pedirle que nos siga dirigiendo y que nos lleve a Roma a predicar. Pero no donde yo no tengo que ir. ¿Dónde le vas a servir al Señor? ¿Tú crees que un cargo significa servir al Señor? ¿Tú crees que si la iglesia te otorga un cargo es una responsabilidad y vas a servir al Señor? Porque puede ser que al otro año no seas reelegido, dejas de servir al Señor. No, amigo. Nosotros para hacer la misión no necesitamos cargos. ¿Amén? ¿Cómo? Amén. Amén. Amigo, tú que dices, no, yo todavía no soy adventista. Amigo, Dios te está llamando y tú tienes una misión que cumplir. ¿Cómo vamos a servir al Señor? Te hago una pregunta. ¿Te interesa a ti la opinión de Dios en tu vida? ¿Te interesa la opinión de Dios? Sinceramente. ¿Te interesa que Dios te dé una respuesta? A lo mejor Dios no te ha respondido todavía, porque tú no estás tomando ninguna decisión. ¿Cómo Dios se va a manifestar si no tomas ninguna decisión? Yo voy a pedir al cuarteto que venga a cantar. Y mientras ellos cantan, yo me voy a arrodillar en esa banca. Y todos aquellos que quieran tomar una decisión de su problema, de su vida, de su decisión por Cristo, tómala. Será mañana, será pasado. Pero mientras yo oro, quiero que se acerquen alrededor mío aquí en esta banca. Acá hay espacio. Arrodíllate los que puedan junto a mí. Y oremos para entregar nuestra vida al Señor. Toma una decisión y que Dios te hable. Porque es oportuno en la noche que estás viviendo.
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0: son las 7 horas 49 minutos.
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1: 8:02.
2: Porque más grande que los cielos es la misericordia de Dios, y hasta los cielos es su verdad.

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0: Hola, apreciados amigos. Continuamos con nuestro tema sobre la presión arterial. Estábamos conversando en nuestro último programa acerca de la presión arterial alta. Y bueno, la buena noticia es que se puede controlar con medicamentos y también con cambios en el estilo de vida. Para complementar estas medidas ya mencionadas, vamos a conversar en nuestro programa acerca de qué medidas nosotros podemos tomar allí en los próximos días, ¿ya? Habíamos conversado también acerca de lo que puede provocar la presión arterial alta, por ejemplo, un derrame cerebral, que tristemente podría complicarnos mucho la vida, causarnos un daño cerebral, a veces que puede ser en forma permanente, o bien crearnos alguna dificultad de movilidad o de motricidad, y también otras. Así es que es mejor cuidarse, ¿cierto? El control de la presión arterial se logra tan solo con un solo examen, que es un tensiómetro. Por lo tanto, podemos de esta manera nosotros medirnos frecuentemente nuestra presión arterial. Si usted ya fue a su médico y le diagnosticaron quizás presión arterial alta, una hipertensión, su médico le podrá recetar seguramente, o ya le recetó uno o más medicamentos para controlar la presión arterial. Existen muchos tipos de medicamentos para este control. Algunos eliminan líquido y sal que sobran en nuestro cuerpo para disminuir de esta manera la presión arterial. Otros reducen la velocidad de los latidos y expanden los vasos sanguíneos también. Por lo tanto, usted hable con su médico para conocer los tipos de medicamentos que usted está tomando o los que él les va a sugerir. Algo importante también de saber: debe tomar los medicamentos todos los días según las indicaciones de su médico. Aunque usted crea que no funcionan, sí lo hacen. Si tiene efectos secundarios molestos, continúe tomando los medicamentos hasta preguntar a su médico cómo controlar los efectos secundarios. Es muy probable que él determine cambiar aquel medicamento que le está trayendo algún efecto secundario indeseado. A veces los medicamentos pueden ser un tanto costosos. Pregunte a su médico qué medicamentos se ajustan también a su presupuesto. Hoy día tenemos muchos medicamentos que son bioequivalentes también. Por lo tanto, medicamentos para controlar la presión en realidad son baratos, no son caros, así es que son de acceso para todos. Si usted ya está tomando estos medicamentos y le toca visitar al médico u otro médico, por favor indíquele todos los medicamentos que usted está tomando para controlar la presión. Y informe a su médico acerca también de otros medicamentos que usted toma durante el día. Importante también, dijimos que los medicamentos no son para dejarlos en casa, por lo tanto necesitamos nosotros tomarlos todos los días. Si usted deja de tomarlos, su presión arterial volverá a subir. Y recuerde que esta presión arterial alta aumenta la posibilidad de un daño a su corazón. No espere tener signos de daño. Tome las medidas necesarias para controlar su presión arterial. Yo les quiero comentar que por lo menos podríamos nosotros citar en nuestro programa 6 medidas para ayudar a controlar la presión. Y estas 6 medidas deben ser consideradas evidentemente por nosotros, porque lo van a ayudar también a usted a tener un estilo de vida más saludable, obtener mejores resultados. Así es que trate de poner en práctica allí estos consejos. Pida la ayuda si quiere a su médico o a su enfermero para realizar estos cambios. Puede resultarle más fácil hacer un cambio a la vez. Y quizás podría poner una marquita usted a los cambios que vamos a sugerir en este programa. Primero, siga un plan de alimentación saludable. Cuando hablamos de alimentación saludable, significa, ¿verdad?, tener una dieta ovo-lacto vegetariana, incrementar la ingesta de frutas, de verduras y de cereales durante el día, y por supuesto acompañar eso también del agua suficiente, de ejercicio físico, en fin, lo que hemos estado conversando también en otros programas. Alcance un peso saludable y manténgase en su peso. Por lo tanto, pregúntele a su médico cómo usted puede alcanzar el peso adecuado que usted necesita, de acuerdo a su talla. Generalmente en nuestro país muchas personas están sobrepeso y algunos con problemas de obesidad. Por lo tanto, su médico le va a ayudar. Generalmente, si nosotros disminuimos las porciones de las comidas, tomamos un buen desayuno, ese desayuno puede ser una leche descremada o una leche de soya, usar un cereal, que uno de los mejores para bajar también el colesterol es la avena, una fruta también, eso nos va a hacer sentir muy satisfechos durante la mañana. Después tomar un buen almuerzo o comer un buen almuerzo en realidad, pero también saludable, con presencia, ¿verdad?, de verduras, con presencia también, ¿cierto?, de ensaladas. De esta manera nosotros podemos controlar también nuestro peso. Coma menos sal. ¿Qué significa esto? Si podemos eliminar el salero de nuestra mesa, sería lo ideal. Use muy poca sal con los alimentos. Usted dirá, pero es que los voy a sentir insípidos, los voy a sentir que no tienen sabor. Le quiero contar que las papilas gustativas se demoran más o menos una semana, 10 días en adaptarse a la baja de sal, así como a la baja de azúcar. Por lo tanto, elimine el salero de la mesa, ¿ya? Trate de comer menos sal por día, de usar menos sal por día. En cuarto lugar, comience a hacer ejercicios. Pregúntele a su médico qué tipo de ejercicios puede hacer. Generalmente el más saludable es caminar. Una buena caminata de unos 40 minutos ya es un ejercicio aeróbico. Por lo tanto, intente hacer actividad física todos los días. Camine lo más que pueda. Todos los pasos cuentan. Si usted es fumador, deje de fumar. Usted dirá, pero es muy difícil dejar de fumar. Bueno, existen planes también, el plan de 5 días para dejar de fumar. Hay otras alternativas también. Usted puede consultar con su médico aquello, pero definitivamente usted debe dejar de fumar. Por su propia salud, por su familia, por la gente que lo ama. Y el último paso, tómese la presión arterial en su casa. Procure tener un tensiómetro para que usted pueda, digamos, frecuentemente tomarse la presión. ¿Ya? Evite las bebidas cafeinadas. ¿Ya? Relájese, siéntese por lo menos durante 5 minutos como mínimo. Y después de estar relajado, tómese la presión allí con su tensiómetro. Estimados amigos, muchas gracias por habernos acompañado en este programa de diálogo sobre estilo de vida saludable. Nos estamos entonces encontrando en un nuevo programa.
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0: 8 de la mañana, 30 minutos.
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1: 9:01. Quienes imparten misericordia son participantes de la naturaleza divina, y en ellos se expresa el amor compasivo de Dios.

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1: 10 de la mañana, 2 minutos. Unidos a Cristo, aprendemos de Él. Nos asemejamos a Él en aspiraciones, en mansedumbre, humildad y en fragancia de carácter.

0: 10 de la mañana, 33 minutos.
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0: Hola, apreciados amigos. Continuamos con nuestro tema sobre la presión arterial. Estábamos conversando en nuestro último programa acerca de la presión arterial alta. Y bueno, la buena noticia es que se puede controlar con medicamentos y también con cambios en el estilo de vida. Para complementar estas medidas ya mencionadas, vamos a conversar en nuestro programa acerca de qué medidas nosotros podemos tomar allí en los próximos días. ¿Ya? Habíamos conversado también acerca de lo que puede provocar la presión arterial alta. Por ejemplo, un derrame cerebral que tristemente podría complicarnos mucho la vida, causarnos un daño cerebral, a veces que puede ser en forma permanente o bien crearnos alguna dificultad de movilidad o de motricidad y también otras. Así es que es mejor cuidarse, ¿cierto? El control de la presión arterial se logra tan solo con un solo examen, que es un tensiómetro. Por lo tanto, podemos de esta manera nosotros medirnos frecuentemente nuestra presión arterial. Si usted ya fue a su médico y le diagnosticaron quizás presión arterial alta, una hipertensión, su médico le podrá recetar seguramente o ya le recetó uno o más medicamentos para controlar la presión arterial. Existen muchos tipos de medicamentos para este control. Algunos eliminan líquido y sal que sobran en nuestro cuerpo para disminuir de esta manera la presión arterial. Otros reducen la velocidad de los latidos y expanden los vasos sanguíneos también. Por lo tanto, usted hable con su médico para conocer los tipos de medicamentos que usted está tomando o los que él les va a sugerir. Algo importante también de saber: debe tomar los medicamentos todos los días según las indicaciones de su médico. Aunque usted crea que no funcionan, sí lo hacen. Si tiene efectos secundarios molestos, continúe tomando los medicamentos hasta preguntar a su médico cómo controlar los efectos secundarios. Es muy probable que él determine cambiar aquel medicamento que le está trayendo algún efecto secundario indeseado. A veces los medicamentos pueden ser un tanto costosos. Pregunte a su médico qué medicamentos se ajustan también a su presupuesto. Hoy día tenemos muchos medicamentos que son bioequivalentes también, por lo tanto, medicamentos para controlar la presión en realidad son baratos, no son caros, así es que son de acceso para todos. Si usted ya está tomando estos medicamentos y le toca visitar al médico u otro médico, por favor indíquele todos los medicamentos que usted está tomando para controlar la presión y informe a su médico acerca también de otros medicamentos que usted toma durante el día. Importante también, dijimos que los medicamentos no son para dejarlos en casa, por lo tanto necesitamos nosotros tomarlos todos los días. Si usted deja de tomarlos, su presión arterial volverá a subir. Y recuerde que esta presión arterial alta aumenta la posibilidad de un daño a su corazón. No espere tener signos de daño. Tome las medidas necesarias para controlar su presión arterial. Yo les quiero comentar que por lo menos podríamos nosotros citar en nuestro programa 6 medidas para ayudar a controlar la presión. Y estas 6 medidas deben ser consideradas evidentemente por nosotros, porque lo van a ayudar también a usted a tener un estilo de vida más saludable, obtener mejores resultados. Así es que trate de poner en práctica allí estos consejos. Pida la ayuda si quiere a su médico o a su enfermero para realizar estos cambios. Puede resultarle más fácil hacer un cambio a la vez. Y quizás podría poner una marquita a usted a los cambios que vamos a sugerir en este programa. Primero, siga un plan de alimentación saludable. Cuando hablamos de alimentación saludable, significa, ¿verdad?, tener una dieta ovo-lacto vegetariana, incrementar la ingesta de frutas, de verduras y de cereales durante el día, y por supuesto acompañar eso también del agua suficiente, de ejercicio físico, en fin, lo que hemos estado conversando también en otros programas. Alcance un peso saludable y manténgase en su peso. Por lo tanto, pregúntele a su médico cómo usted puede alcanzar el peso adecuado que usted necesita, de acuerdo a su talla. Generalmente en nuestro país muchas personas están sobrepeso y algunos con problemas de obesidad. Por lo tanto, su médico le va a ayudar. Generalmente, si nosotros disminuimos las porciones de las comidas, tomamos un buen desayuno, y ese desayuno puede ser una leche descremada o una leche de soya, usar un cereal, que uno de los mejores para bajar también el colesterol es la avena, una fruta también, eso nos va a hacer sentir muy satisfechos durante la mañana. Después tomar un buen almuerzo, o comer un buen almuerzo en realidad, pero también saludable, con presencia, ¿verdad?, de verduras, con presencia también, ¿cierto?, de ensaladas. De esta manera nosotros podemos controlar también nuestro peso. Coma menos sal. ¿Qué significa esto? Si podemos eliminar el salero de nuestra mesa, sería lo ideal. Use muy poca sal con los alimentos. Usted dirá, pero es que los voy a sentir insípidos, los voy a sentir que no tienen sabor. Le quiero contar que las papilas gustativas se demoran más o menos una semana, 10 días en adaptarse a la baja de sal, así como a la baja de azúcar. Por lo tanto, elimine el salero de la mesa, ¿ya? Trate de comer menos sal por día, de usar menos sal por día. En cuarto lugar, comience a hacer ejercicios. Pregúntele a su médico qué tipo de ejercicios puede hacer. Generalmente el más saludable es caminar. Una buena caminata de unos 40 minutos ya es un ejercicio aeróbico. Por lo tanto, intente hacer actividad física todos los días. Camine lo más que pueda. Todos los pasos cuentan. Si usted es fumador, deje de fumar. Usted dirá, pero es muy difícil dejar de fumar. Bueno, existen planes también, el plan de 5 días para dejar de fumar. Hay otras alternativas, también usted puede consultar con su médico aquello, pero definitivamente usted debe dejar de fumar. Por su propia salud, por su familia, por la gente que lo ama. Y el último paso, tómese la presión arterial en su casa. Procure tener un tensiómetro para que usted pueda, digamos, frecuentemente tomarse la presión. ¿Ya? Evite las bebidas cafeinadas. ¿Ya? Relájese, siéntese por lo menos durante 5 minutos como mínimo, y después de estar relajado, tómese la presión allí con su tensiómetro. Estimados amigos, muchas gracias por habernos acompañado en este programa de Diálogo sobre Estilo de Vida Saludable. Nos estamos entonces encontrando en un nuevo programa.
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0: 10 de la mañana, 45 minutos.
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la semana bíblica. De las consideraciones hechas en nuestro programa anterior, queda claro que la semana tuvo su origen en el pueblo hebreo, no en la astronomía. El término es utilizado por primera vez en la Biblia, en el libro de Génesis capítulo 29, versículo 27. Sin embargo, en los dos primeros capítulos de este libro se presenta la obra creadora de Dios en siete días bajo los nombres primer día, segundo día, tercer día, etc. Algunos se preguntan, ¿fueron días literales de 24 horas los días de la semana de la creación que presenta la Biblia? El original hebreo utiliza la palabra yom, Y-O-M, para referirse a día. Cuando esto ocurre en la Biblia, siempre que yom está precedida por un numeral, como ser primer día, segundo día, tercer día, etc., corresponde a un periodo de 24 horas, es decir, un día. Las expresiones y fue la tarde y la mañana el día segundo, por ejemplo, no tendrían ningún significado si se refiriera a millones de años. Un millón de años no tiene ni tarde ni mañana. El primer día, dice la Biblia, fue creada la luz. Pero el sol que ilumina la tierra fue creado el cuarto día. Muchos se preguntan, ¿qué luz era aquella de los tres primeros días? ¿Sería una entidad propia para iluminar la superficie de la tierra durante los tres primeros días? ¿O era la luz de la presencia de Dios? Como parecería sugerirse en el libro de los Salmos, capítulo 104, versículo 2, y en el Apocalipsis, capítulo 21, versículo 23. ¿O fue la luz del sol que ya estaría creado y solo apareció el cuarto día? Según algunos eruditos, el hebreo permite entender la declaración hizo dos grandes lumbreras, como diciendo había hecho. La expresión tarde y mañana para los primeros seis días apoyaría esta idea. Si la velocidad de la luz viaja a 300.000 kilómetros por segundo y hay galaxias a miles de millones de años luz, es lógico suponer que la luz del universo había viajado millones de años cuando Dios creó la Tierra, haciendo posible ver las estrellas, lo que indicaría que la Tierra fue creada después, por lo menos la semana de la cual la Biblia habla. Dios, sin embargo, al crear las estrellas, pudo haberlas hecho con la luz alcanzando ya a la Tierra. ¿Existía la Tierra antes de la semana de la creación? Pareciera que sí, pues en Génesis 1:2 dice que estaba sin forma y vacía. Y en el libro de Job, capítulo 38, versículos 4 al 9, Dios dice a Job, ¿dónde estabas cuando yo fundaba la Tierra? Y más adelante, ¿o quién puso su piedra angular cuando las estrellas todas del alba alababan y se regocijaban todos los hijos de Dios? Aquí se sugiere que ya había otros mundos y otros seres creados que alabaron en la creación. Los métodos radiométricos utilizados dan a las rocas terrestres una edad de millones de años, y esto es suficiente evidencia para muchos científicos que era así. Sin embargo, Dios pudo haber creado las rocas con minerales radiactivos junto con los productos resultantes de esa radiactividad. La expresión sea la luz en el primer día podría indicar que antes del cuarto día no había otros cuerpos luminosos en el universo. El segundo día fue cuando el firmamento fue hecho. La expansión se le llama también la atmósfera o también los cielos,
cuatro palabras utilizadas por diferentes traductores de la Biblia para referirse a lo mismo. ¿Qué cielo? ¿Qué expansión? ¿Qué atmósfera era esta? Resultó el firmamento al separar las aguas que cubrían la tierra de las aguas atmosféricas, dice la Biblia. El agua quedó en la superficie terrestre, así como también en la atmósfera, al estado de vapor, formando las nubes. Por lo tanto, el segundo día, lo que fue hecho es la atmósfera. Los terceros y cuarto días son importantes, primero porque las plantas fueron creadas el tercer día y el sol el cuarto día. Puesto que las plantas dependen del sol para subsistir, si cada día fueran miles o millones de años, ninguna planta podría haber sobrevivido a la falta de luz solar. El ciclo semanal

como código horario, el sábado no tendría ningún significado si fuera un periodo de miles o millones de años. Tampoco es posible imaginarse a Dios descansando millones de años al final de su creación.

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1: 10 de la mañana, 56 minutos. 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
2: Hola, ¿qué tal amigos? ¿Cómo están? Bienvenidos a Tiempo de Paz. Cuando era niño, mi padre me regaló un libro titulado En el umbral de la vida, escrito por un médico argentino, el doctor Haroldo Chairo. Yo recuerdo una historia de ese libro que impresionó mi vida y yo creo para siempre. El doctor Chairo contaba que su padre quiso contratar un fotógrafo para que viniese a tomar una foto familiar. Y cuando le consultó al fotógrafo en qué día de la semana podía venir, le consultó por un día determinado, el fotógrafo dijo: mire, voy a ver si ese día me siento con ganas de venir. Por supuesto, la respuesta no le agradó mucho al padre del médico. Entonces contrató otro fotógrafo. Pero esa experiencia quedó grabada en mí porque lo que perseguía el doctor al escribir su libro, este libro para adolescentes, era grabar en los lectores la idea de que los sentimientos no deben ser importantes a la hora de tomar decisiones o de dirigir la vida. Sin embargo, recuerdo esos primeros años de mi vida cuando me estaba formando. Yo tenía varias responsabilidades en el hogar. Tenía 11 o 12 años, pero mi madre ya me había asignado, por ejemplo, hacer el aseo de la casa. La casa era una casa antigua, de campo, con murallas anchas, y a mí me correspondía limpiar o asear el piso, las tablas de madera. Y para eso usábamos una virutilla, le llamábamos, que era un conglomerado de fibras de acero que al ponerlas debajo del pie uno frotaba esa maraña de hilos acerados contra la tabla y ésta se iba limpiando e iba puliéndose inmediatamente. Luego barríamos y entonces echábamos la cera para luego sacar brillo con un paño suave. La tarea era bastante ardua, incluso yo me acuerdo que trataba de ponerle un poco de ritmo a ese trabajo para que fuese un poco más entretenido, pero les digo que no era una tarea en ese entonces para mí muy agradable. También tenía como parte de mis responsabilidades cuidar del jardín. El jardín era grande, habían árboles frutales y yo tenía que sacar la maleza, limpiarlo constantemente y especialmente también de las heces que dejaban los animales que teníamos. Teníamos varios animales. Yo recuerdo que llegamos a tener 13 gatos y una perra. Así es que había bastante trabajo. Cuando terminaba mi labor, yo me sentía muy contento porque ya había dejado de realizar ese arduo trabajo. Todos los días había que estar pendiente del jardín y por lo menos una vez a la semana un aseo completo de la casa. Recuerdo que la lectura del libro del doctor Chairo me ayudó muchas veces en estas responsabilidades, porque les digo con sinceridad que muchas veces no tenía deseos, no tenía ganas de limpiar, no tenía ganas de hacer, de cuidar del jardín. Pero yo me concentraba, me preocupaba y me decía a mí mismo: Luis, los sentimientos no son importantes. Los sentimientos tienes que dominarlos. Los sentimientos tienes que dejarlos atrás. Y cuando empezaba, bueno, me daba ánimo a mí mismo, me decía, vamos, adelante, hay que terminar porque después te vas a sentir contento de haber terminado la tarea. Y así era efectivamente. Recuerdo en varias oportunidades que tomaba un pote, iba a un árbol que teníamos un naranjo, sacaba varias naranjas, iba a la cocina, las lavaba y después tomaba unos libros que mi papá me había regalado, las 10 bellas historias de la Biblia, 10 tomos de las bellas historias de la Biblia, y me acostaba a leer mientras saboreaba esas ricas y jugosas naranjas. Así terminaba mi día. Me sentía tan contento, me sentía tan feliz por lo que realizaba y me decía, en realidad, valió la pena. Todo esto estaba siendo parte de mi formación. Todo esto estaba siendo parte de lo que mis padres querían que yo aprendiese. Así que realmente me sentía contento por ello. ¿Saben una cosa? En la palabra de Dios, en Romanos capítulo 7 y el versículo 19, encuentro un pasaje muy interesante que podemos relacionar con esto que le estoy diciendo. Dice la Escritura, en ese pasaje, porque no hago el bien que quiero, sino el mal que no quiero, eso hago. Ahora, si relacionamos esto verdaderamente con nuestras responsabilidades, yo podría decir que es tan importante hacer lo que es correcto, es tan importante actuar por el principio, que si la mayoría de los seres humanos hiciésemos esto, tendríamos grandes beneficios y nos evitaríamos una cantidad enorme de problemas. Tal vez te sorprenda esto que te estoy diciendo, pero los sentimientos no son importantes. En la palabra de Dios se le da poca importancia a los sentimientos. Ahora, quiero decirte, los sentimientos los creó Dios. Dios nos hizo con emociones, pero no para depender de las emociones, no para actuar a partir de estos estímulos. Dios nos hizo más bien para avanzar, para hacer las cosas en base a cómo ellas son. Si son correctas, si es lo bueno, hagámoslo. Pero la verdad es que no siempre tenemos ganas de hacer lo correcto. ¿Y por qué? Por nuestra propia naturaleza humana, nuestra propia naturaleza carnal, nuestras concupiscencias o tendencias heredadas. Quizá aquí vamos a juntar dos aspectos un poco, porque Pablo en el capítulo 7 de Romanos dice, el querer el bien está en mí, pero no el hacerlo, describiendo así su naturaleza carnal, su naturaleza tendiente justamente a hacer solamente lo que dicte el cuerpo. Pero no, en la palabra de Dios se nos enseña innumerables veces a la obediencia, a hacer lo que Dios dice para que seamos verdaderamente felices. Fíjate que este principio está claramente señalado en la palabra de Dios en Lucas el capítulo 17. Me gustaría que tú fueses a buscar tu Biblia ahora y la tomases para que pudiésemos entender este principio. Dijo Jesús a sus discípulos, dice el verso 1, imposible es que no vengan tropiezos, mas ¡ay de aquel por quien vienen! Mejor le fuera que se le atase al cuello una piedra de molino y se le arrojase al mar que hacer tropezar a uno de estos pequeñitos. Mirad por vosotros mismos, sigue diciendo la Escritura. Si tu hermano pecare contra ti, repréndele, y si se arrepintiere, perdónale. El tema de hoy no es el perdón, pero a raíz o a partir de esta experiencia, yo quiero establecer el principio bíblico de actuar por principio y no por sentimiento. Y claro, el ejemplo se presta bastante bien, porque ¿te gusta perdonar? Claro que no, a nadie le gusta perdonar. No nos es fácil perdonar. Cuando alguien nos ha herido, cuando alguien nos ha hecho algo duro, difícil, nos ha hecho mucho daño, nos resulta muy complejo entregar el perdón. Puede ser que tú mismo estés viviendo con un rencor de hace 40 o 50 años, o 20 o 30, y que no has podido superar. Lo tapas con tierra, pero tarde o temprano, o cada cierto tiempo, aflora nuevamente. Cada cierto tiempo resurge ese rencor y nos produce ira y rabia. ¿Qué podemos hacer? Veamos cómo el Señor Jesús enseñó a perdonar y a partir de este principio poder establecer una pauta a seguir para todas las otras conductas humanas. Cuando Jesús expresó estas palabras a los apóstoles, por ejemplo, el verso 4 del mismo capítulo 17 de Lucas, si 7 veces al día pecare contra ti y 7 veces al día volver a ti diciendo me arrepiento, perdónale, nosotros creo que exclamaríamos las mismas palabras que los apóstoles. Los apóstoles dijeron, en el verso 5 está eso, auméntanos la fe. Cuando leo aquí la Biblia, en las letras escritas impresas no se puede expresar o no se puede percibir tan bien estas palabras, cómo las habrán dicho los discípulos. Pero yo me imagino que ellos deben haber casi expresado un grito, como tú, cuando leíste Lucas 17, 1 al 5. Posiblemente debes haber expresado las mismas palabras que los apóstoles, o tal vez en el mismo tono. Auméntanos la fe. ¿Cómo lo habrías dicho tú? Auméntame la fe. Señor, yo no puedo hacer eso que tú estás pidiendo. Te das cuenta que hay un elemento tan importante que traba, que impide que nosotros hagamos ciertas cosas por principio. Hay algunas cosas que son más fáciles de hacer que otras, pero otras nos resultan mucho más difíciles. Perdonar es una de ellas. Si tú eres un hombre que tienes tu esposa, que tienes tus hijos, un ejemplo, pero te sientes atraído por otra mujer, te sientes atrapado, tus sentimientos se van en otra dirección, ¿qué puedes hacer? ¿Puedes actuar por principio? ¿Puedes decir, no voy a dejar que estos sentimientos, que estas emociones me envuelvan? No es fácil, pero es como perdonar. Cuando alguien te ha hecho algo grave, cuando alguien ha abusado de ti, el rencor, como decíamos hace un momento, se acumula por años en nuestras vidas, en nuestra mente, en nuestros corazones. Y no queremos entregar el perdón, nos sentimos heridos. Nuestros sentimientos están ahí empujando una determinada conducta, en vez de ser al revés, que la conducta se realice porque eso es lo correcto, como entregar el perdón, como no ir en pos de esa mujer, sino mantenerse y hacer todos los esfuerzos por rescatar el amor primigenio, el amor inicial, el primer amor del matrimonio. Y se puede. Eso es lo que estamos estableciendo aquí, un principio de acción, algo que está en la base de la conducta humana. Lamentablemente, la generación en la que vivimos hoy es una generación que se mueve a base de sentimientos. Incluso se explotan las emociones para sacar de ello provecho comercial. Pero contigo y conmigo no debe ser así, porque tú eres un hijo de Dios. Tú tienes principios. Tú has conocido otra forma de actuar. Sigamos leyendo en la palabra de Dios. Lucas 17, 5 y 6, Jesús dijo, o los apóstoles dijeron primero, auméntanos la fe, pero Jesús respondió a continuación, si tuvierais fe como un grano de mostaza, podríais decir a este sicómoro, desarráigate y plántate en el mar y os obedecería. Te pregunto, ¿de qué tamaño es tu fe? Tú me podrías decir, si es para perdonar, pastor, es chiquitita mi fe. Pero Jesús no está diciendo aquí que por causa de que tienen una fe tan pequeña como un grano de mostaza no pueden obedecer este mandamiento, porque aquí es un mandamiento del Señor. ¿Cómo? ¿Cómo se entiende esto? Claro, todos los mandatos de Dios se pueden obedecer, si no el Señor no los habría entregado. Es por causa de nuestra naturaleza, por causa de nuestra propia porfía, por causa de nuestros propios deseos, que no podemos hacer la voluntad de Dios. ¿Me entiendes ahora? Jesús no dice aquí que no tienen fe. Jesús no te dice a ti que no tienes fe, o que tu fe es tan pequeña que no puedes hacer nada. Al contrario, Jesús está diciendo que para hacer grandes cosas se necesita un poquito de fe, tan poco como un grano de mostaza. En otras palabras, Jesús está diciendo que para hacer grandes cosas no se necesita mucha fe. Se necesita en realidad poner en acción la fe que tienes. Y yo sé que tienes fe. Algo de fe tienes. El punto es dar el paso, avanzar, ejecutar la acción. Puede decirme, pastor, me cuesta entender esto. Claro que es difícil. Yo no te estoy diciendo que es fácil. Para mí también es difícil. Cuando en mi casa de campo mi madre me mandaba a virutillar, a pasar esa maraña de hilos acerados por el piso para sacarle toda la mugre, la basura al piso y después este quedase suave para encerarlo, no era algo que me agradaba. Pero lo hacía porque mi madre lo mandaba. Igual ahora, tú tienes que hacer los deberes divinos no porque te plazca simplemente. Puede ser que te plazca también. Llegamos a eso después. Pero lo primero es obedecer al Señor porque Él lo manda. ¿Me entiendes? Este es el principio que quiero establecer. ¿Sabes? Es tan importante, sería tan valioso para la humanidad. ¿Cuántos jóvenes dejarían de ir a las discotecas? ¿Cuántos jóvenes dejarían de beber? ¿Cuántos hombres dejarían las drogas? Y mujeres también. ¿Cuántos matrimonios se arreglarían? ¿Cuántos hombres dejarían la infidelidad? Esto tiene que ver claramente con ejecutar acciones que Dios manda para producir más felicidad. Porque a diario me entero en las noticias, en los diarios, en la televisión, en la radio, escuchando las informaciones que se dan todos los días, de cientos de accidentes, de situaciones desastrosas en las vidas de las personas, simplemente porque actuaron en base a lo que sentían, se dejaron llevar por emociones, por deseos, deseos pecaminosos, porque dijeron que no podemos controlar estas cosas. ¿Eres un hijo de Dios? ¿No tienes ahora o no sientes ahora el deseo de perdonar? ¿No sientes ahora el deseo de arreglarte con tu mujer? ¿No sientes el deseo ahora de dejar a esa mujer porque te gusta, porque tus sentimientos y tus emociones están comprometidas en ello? ¿No sientes? No importa, dice el Señor. No importa que no sientas. Lo importante ahora es que obedezcas. Después vas a sentir. Primero haz lo correcto. Y Jesús ilustró este principio desde el verso 6 en adelante. Quiero leértelo. Si tuvieres fe como un grano de mostaza, podríais decir a este sicómoro, desarráigate y plántate en el mar y os obedecería. Y a continuación dice, ilustra esto Jesús. ¿Quién de vosotros, teniendo un siervo que ara o apacienta ganado, al volver el del campo luego le dice, siéntate a la mesa? En otras palabras, Jesús está diciendo, ¿quién que tiene un esclavo, cuando el esclavo llega del campo, del trabajo, le dice, pasa, siéntate a la mesa? ¿No le dice más bien, prepárame la cena, ciñete y sírveme hasta que haya comido y bebido y después de esto come y bebe tú? Claro, El esclavo está para eso. El esclavo está para obedecer, voy a decirlo así, duramente, fríamente. Está para servir, no está para sentir. No te me asustes, por favor. Sé lo que estás pensando, lo que estás sintiendo, pero déjame decírtelo así, drásticamente o dramáticamente. Jesús un poco lo dice así. El esclavo, para el esclavo no habían sentimientos o no se tenían en cuenta los sentimientos del esclavo. Simplemente el esclavo tenía que obedecer. Simplemente el esclavo tenía que actuar, no sentir. Posiblemente el esclavo venía cansado y quería descansar, pero no podía descansar. Tenía que servir. Seguramente el esclavo venía con hambre, no podía comer inmediatamente. Tenía que esperar. Más aún, tenía que prepararle la cena al amo. Entonces, cuando Jesús habla de esto, Jesús está haciendo énfasis en la importancia de la obediencia frente a los sentimientos. No importan los sentimientos. No porque el Señor sea indolente, no porque el Señor le guste la dureza, sino porque el Señor sabe lo que es mejor para ti. Ahora mismo tú puedes arrodillarte y decirle al Señor: Señor, ayúdame a obedecer por sobre mis sentimientos. Esto es lo que necesitas aprender, querido amigo. Este es el mensaje que Dios tiene para ti en esta hora de la palabra. Actuar en base al principio, luego el sentimiento. El mundo es al revés. El sentimiento primero, luego el principio. ¿Te das cuenta? Mientras piensas en esto, mientras meditas, mientras estás reaccionando del knockout, del golpe que has recibido del Señor, escucha esta canción que canta el dúo Herencia: Nuestra esperanza eres tú.

Qué hermosa canción. Nuestra esperanza eres tú. Eso cantamos. Eso creemos. Nuestra esperanza eres tú. Y cuando cantamos eso, cuando decimos eso, estamos diciéndole al Señor que Él es todo lo que necesitamos y que creemos en lo que Él dice. Creemos en sus mandamientos, creemos en sus ordenanzas. Por lo tanto, no necesitamos los sentimientos como el eje de partida, no necesitamos los sentimientos como el impulso inicial para obedecer al Señor. Lo que necesitamos es tener claro si el Señor dice o no dice. Entonces actuamos, entonces realizamos, entonces hacemos. Este principio es sumamente importante en la palabra de Dios. Y yo quiero invitarte a ponerlo en práctica. No importa si eres un niño, un joven o un adulto, todos podemos practicarlo. Porque los resultados serán los verdaderos sentimientos y las verdaderas emociones. Ora conmigo. Señor, toma nuestra vida y nuestro corazón. Creemos en ti y estamos dispuestos, Señor, a obedecerte, a hacer tu voluntad para experimentar las verdaderas emociones, los verdaderos sentimientos. Te lo rogamos y agradecemos en el nombre de Jesús. Amén. Que Dios te bendiga.

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1: 12 horas, 3 minutos. 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
1: Abran sus Biblias en Hechos capítulo 21. Vamos a estudiar un episodio interesante de la vida de Pablo. Y en algún momento, esto de la vida de Pablo es súper apasionante, es súper así intensa la vida de Pablo. Y aquí vamos a sacar quizás algunas lecciones interesantes. Y por otro lado, nos vamos a dedicar a estudiar hasta el capítulo 23 del libro de Hechos. Un día, no sé si íbamos o veníamos a la iglesia o íbamos a casa con mi esposa Carmen. Y no sé, pero parece que cada cierta circunstancia, momento, podemos decir muchas cosas. Yo iba manejando y el semáforo cambió a luz roja y yo avancé. Y me pasé la luz roja. Y bueno, ustedes saben, para los que somos casados, lo que la señora dice cuando uno se pasa una luz roja, esa forma que tienen las esposas de decirle a uno con esos tonos de voz, ¿no es cierto? Y bueno, no voy a entrar en ese detalle. Y eso me hizo pensar que tenía que bajar un poco la velocidad, ser más cuidadoso, porque fue la persona que yo prometí amar y cuidar. Es así, ¿no es cierto? Y bueno, entonces me hizo pensar esto, me pasé una luz roja. Y para los que trabajamos como misioneros en la capital, pasarse una luz roja en Santiago pero también he observado algunas personas que cuando están rojo avanzan y pasan y doblan. No sé si han visto esa raza, cruzan, y uno cuando ve eso, y si va con alguien, esa persona habla, mueve la cabeza, y otros tocan la bocina, pero algunos hacen así. Seguramente de los que conducen, aquí no hay ninguno que se haya pasado una luz roja, estoy seguro. No me digan que algunos se pasan las amarillas, pero pasarse una roja es complicado, sobre todo cuando uno va con alguien. ¿Qué haces tú cuando te pasa una luz roja? Si vas con alguien, ¿qué puedes pensar después? Si es que hace el análisis de tu bitácora de conductor. Esta historia que vamos a analizar nos va a mostrar algo interesante. Vamos a Hechos capítulo 21. Está el viaje de Pablo, que desea regresar después de 3 años a Jerusalén. Y él lo que más desea es volver a Jerusalén y decirles: yo perseguí a la iglesia y estaba equivocado, me pasó lo que me pasó, y ahora yo he estado predicándole a todo el mundo que no es judío, a los gentiles, porque Dios me envió ahí, y el que me envió fue el que se me apareció en Damasco. Y él está vivo y él habló conmigo y por eso yo ahora hago lo que hago y ustedes me consideran un canalla, un traidor, un desertor. Y él quería y tenía confianza en que después de 3 años su pueblo, su nación, el Sanedrín, hubiese abrazado la fe. Él soñaba en eso, que su nación abrazara la fe y se arrepintiera de lo que había hecho y lo que habían hecho con Jesús. Y claro, ese es su anhelo. Pero Pablo también, en su anhelo, él quería llegar a predicar al Imperio Romano y quería llegar a Roma a predicar. Y otro de los anhelos que tenía Pablo era llegar a España a predicar. Y yo creo que si hubiese conocido nuestro país, o hubiese sabido de nosotros, hubiese venido a Chile a predicar. Así era Pablo. Entonces el capítulo 21 comienza en Grecia, de ahí zarpa. Navegan en dirección a Jerusalén. Su anhelo es mostrar que Cristo ha transformado su vida, que Jesús no está muerto, que Jesús es el Mesías. Y que él está haciendo la misión. Y él va rumbo a Jerusalén. Y finalmente llega el verso 9 a Tiro, que ya es cercano a las costas de Israel. Y de ahí el verso 9, quedan ahí algunos días. La Biblia dice en el versículo 4 que estuvieron 7 días ahí. Y durante esos 7 días Dios se manifiesta y el Espíritu Santo habla. Verso 4. Hallamos a los discípulos y nos quedamos allí 7 días. Y ellos, por el Espíritu Santo, decían a Pablo que no subiera a Jerusalén. ¿Qué le dijeron los hermanos a Pablo en Tiro? No subas a Jerusalén. Y ahí tenemos la primera advertencia. Bueno, el verso 8 dice que al otro día, al octavo día, saliendo Pablo y con los que él estaban, fueron a Cesarea. Ahora empiezan a bajar, a acercarse a Jerusalén. Y en Cesarea entraron a una casa. Y en esa casa parece que era costumbre reunirse. Y el verso 10 dice que mientras nosotros permanecíamos allí algunos días, descendió de Judea un profeta llamado Ágabo. Y Ágabo, utilizado por el Espíritu Santo, tomó el cinto de Pablo, dice el verso 11, se ató los pies y las manos y le dijo: Pablo, así tratarán los judíos en Jerusalén al hombre de quien es este cinto y lo entregarán en manos de los gentiles. Y ahí el Espíritu Santo le da una segunda advertencia de que no vaya a dónde, a Jerusalén. Y fíjense la reacción de él. Verso 12. Al oír esto, le rogamos y los de aquel lugar que no subiera a Jerusalén. Entonces los hermanos se impactaron con este profeta que le dijo que no fuera y se lo ejemplificó. Y ahora los hermanos, cuando escuchan esto, los hermanos nos empiezan a persuadir, o sea, esta es la tercera advertencia, y empiezan a persuadirlo: no vaya, no suba a Jerusalén. Queridos jóvenes, a ustedes les cuesta asimilar esta palabra. No. Queridos niños, asimilen esta palabra. La palabra no. ¿Cuesta hoy en día decir no? Sí. Claro. Y entonces aquí viene la tercera advertencia, pero ahora de los hermanos, porque se sintieron tan impresionados por lo que estaba sucediendo en esa casa y le rogaron que no subiera. Pero miren la respuesta de Pablo, Verso 13. ¿Qué hacéis llorando y quebrantándome el corazón? No sé si ocupan esta palabra por acá, lloriqueando. No sé si ocupan esa palabra. Un lloriqueón, un llorón, decíamos nosotros antes. Anda llorando, todo el rato llorando, un lloriqueón. ¿Qué están llorando? ¿Qué están llorando? Les dice Pablo. Y me están quebrantando el corazón, pues yo estoy dispuesto no solo a ser atado, sino también a morir en Jerusalén por el nombre del Señor Jesús. Gracias, Pedro. Amén. No, ahí está, amén. Pero los hermanos no decían amén. Los hermanos no querían que fueran. Y esta era la tercera advertencia que le hacían. Pero Pablo dice, no, yo tengo que ir a Jerusalén. ¿Qué? Están llorando aquí, quebrantándome el corazón. Paren de llorar. Yo voy a ir nomás. Yo voy a servir al Señor. Y el verso 11, perdón, el verso 14, el que relata es Lucas, dice, como no lo pudimos persuadir, desistimos. Y dijeron ellos, ¿qué dijeron? Hágase la voluntad del Señor. Como decimos nosotros, como Dios quiera. Hará de Dios, dicen en otros lugares. Hágase la voluntad de Dios, que sea lo que Dios quiera. Si el hermanito dice que quiere ir, que vaya nomás. Que se haga la voluntad del Señor. ¿No han tenido estos conflictos en su casa ustedes? Que al final tú te rindes y le dices, haga lo que usted quiera. Pero a mí, déjeme dormir tranquila. Así decía mi mamá, con 6 muchachos, cada uno con su interés. Hágase la voluntad del Señor. Y a veces cuando estamos en algunas reuniones administrativas de la iglesia y tenemos que ver algo y buscar esto y esto otro y buscar la solución y al final buscamos y alguien dice ya, no le demos más vuelta al asunto, que se haga la voluntad del Señor. Amén. Bueno, Pablo se fue finalmente caminando con los discípulos rumbo a Jerusalén. Y mientras caminaban, Pablo iba seguro, sereno, porque él quería predicar en Jerusalén. Y avanzaba, y los que lo acompañaban, entre ellos Lucas y otros discípulos, por dentro iban así, con el corazón así. Algo va a pasar. Tenían un presentimiento en la espalda. Porque 3 veces se había manifestado el Espíritu del Señor para decir que Pablo no fuera. Y ellos lo acompañaban, pero era como ir a un cumpleaños cuando no te invitan. ¿Te gusta ir a un cumpleaños cuando no te invitan? ¿Y a un asado? Esos son los más ricos. Y ahora viene el 18. Bien, la otra semana creo que comienza. Bueno, y avanza y avanza, y él va seguro. Él, su misión, ¿no? Jerusalén, Jerusalén. Va acompañado. Y Hechos capítulo 21, verso 17 en adelante. Llega a Jerusalén, los hermanos lo reciben, lo animan a que predique en Jerusalén, y él va con dirección al templo, a la iglesia. Y en la iglesia, él ingresa al templo y comienza a hacer una semana de purificación, un ritual judío. Y ahí está, y algunos lo observan y empiezan a mirarlo y le ven la cabeza, le ven los ojos y dice, ¿no es Saulo? Porque el nombre de él es Saulo y el nombre cristiano es Pablo. ¿No es Saulo, el de Tarso? Se parece. No, si es él. Veremos que se saque las cosas que tiene en la cabeza. Lo empezaron a observar y como el séptimo día vienen unos judíos de Asia, donde Pablo había predicado, y donde ellos quedaron con rencón con Pablo, porque hubo gente que siguió a Jesús. Y entonces esos que eran de Asia lo ven, y fíjese lo que pasa en el versículo 28. ¿Qué dice el verso 28? Aquí está este delincuente. Aquí está este peligro de la sociedad. Y gritan, y adentro del templo hacen un tremendo escándalo y piden auxilio. Y aquí yo diría es una de las primeras detenciones ciudadanas. Lo atraparon dentro del templo. Y no hay una conversación. Esto es lo más terrible. Sino que dentro del templo se ejerce violencia sobre él. Y aquí a Pablo se le complicó la existencia. ¿Cuál fue la acusación? Que él estaba con extranjeros dentro del templo. En el templo había un letrero, cuando tú entrabas decía, el que entre y no sea judío será asaetado, será muerto. Y lo acusaron que había ingresado gente extranjera al templo. Y entonces lo acusan de eso, pero él está solo. Y lo sacan, cierran el templo y comienza una pelea, ya no era de discusión. Y el verso 31 al 33 dice que se armó tal alboroto que el verso 30 dice que fue tanto que todo el pueblo se alborotó y lo arrastraron, fíjense, lo arrastraron. Cerraron las puertas y el verso 31, ¿qué dice? ¿Que querían hablar con él? ¿Qué dice el verso 31 en tu Biblia? Lo querían matar afuera del templo. Porque si lo mataban dentro del templo era, no, podía ser, pero afuera. Y entonces lo querían matar, y cuando estaban en eso, el comandante romano le avisan y llegan los soldados, y el comandante con los soldados lo rescatan y le dejan de golpear. Y el verso 33 dice que lo ataron con cadenas, como si fuera un hombre peligrosísimo. Pero la multitud gritaba, estaba todo alborotado, y se lo llevan a la fortaleza Antonia, el verso 14. Y la Biblia dice que fue llevado en andas, porque tenían que actuar rápido, había violencia de la multitud. Porque el verso 16 dice que lo que querían, 36 dice la Biblia, que el pueblo quería que muriera. ¿Cómo le fue en la iglesia a Pablo? Le fue mal. ¿Y saben ustedes quién lo salva? Lo salva Lucas. ¿O los discípulos que iban con él? Lo dejaron ir solito. Lo dejaron ir solito. Y no escribe la Biblia que los hermanitos estuvieron para ayudarlo. ¿A Jesús le pasó algo similar? ¿Quién lo rescató? Fue un pagano del Imperio Romano. el comandante, dice la Biblia. Bueno, y ahí uno ve que Dios actúa y lo salva. Primera salvada. Bien. Capítulo 22, verso 19 al 21. En el capítulo 22, cuando lo llevan y lo van a entrar a la fortaleza, él pide al comandante si le permite hablar. Y el comandante le dice: ¿tú hablas hebreo? Y él comienza a hablar en hebreo, y todos los judíos quedaron así: habla nuestro idioma. Lo escucharon. Y él comienza desde el versículo 6 a relatar su conversión, y les habla cómo se convierte, y les dice cómo el Señor ahora lo ha transformado y le da una misión. Y Pablo, versículo 17 en adelante, les empieza a decir que el Señor le dio un mandato, pero él le dice: yo reconozco, verso 19, yo reconozco que yo encarcelaba gente, azotaba gente, yo también fui violento como ustedes y también fui cruel. Y el verso 20 dice: yo también derramé sangre, la sangre de Esteban, yo fui testigo de eso, yo mismo también estaba presente y consentí en su muerte, y yo prendí la mecha y guardaba las ropas de los que lo mataban. Y él empieza a decir: yo hice esto. Parece que la muerte de Esteban la cargó por muchos años. Y entonces dice que el Señor, sin embargo, verso 21, Dios lo llama, lo rescata de esa forma de pensar, lo transforma y le dice: yo te voy a dar una misión. Tú tienes que ir a predicar, ¿a quién? A los gentiles. Y ya llevo muchos años, y ahora retorno para predicarle a la iglesia. Y cuando está en la iglesia, casi lo matan. Y cuando él habla de los gentiles, cuando él relata su conversión y dice que Jesús se le apareció en el camino a Damasco, ya no fue bueno eso. ¿Por qué? Porque los judíos consideraban que Jesús estaba muerto. Y ahora que el mismo que lo llamó le diga que predique a los gentiles, ellos con los gentiles no querían nada. Para ellos eran los salvos, el resto eran un montón de perdidos. ¿Les suena eso? ¿Les da vuelta en la cabeza eso? Nosotros somos los salvos, el resto son un montón de perdidos, ignorantes de las escrituras. Y entonces, cuando dice él que va a predicar a los gentiles, se produce una ovación. Verso 22. ¿Cuál es la ovación? Mátenlo. Mátenlo. Este es más pagano que los gentiles. Hay que matarlo, este tipo. Hay que sacarlo del mapa, hay que sacarlo de circulación. Nosotros somos el pueblo escogido. Este es un canalla, hay que matarlo. Y entonces el verso 24 al 29 se le van encima de nuevo, y ahí lo entran a la fortaleza. El verso 24 al 29 muestra que lo atan, lo amarran los soldados nuevamente. ¿Qué le había dicho el profeta Ágabo? ¿Qué le había dicho el profeta Ágabo? Le había tomado el cinturón y le dijo: no vaya, porque así te van a amarrar en Jerusalén y te las van a dar y te van a tratar de matar. ¿Y ahora cómo estaba? Y lo entra, el comandante lo entra a la fortaleza Antonia. casi lo matan y ahora lo iban a azotar, porque los romanos hacían esto: cuando el pueblo estaba enfurecido era porque querían sangre. Entonces, ¿qué hacían los romanos? Ya, azotémoslo, démosle, ya, lo iban a azotar. Y el verso 25, Pablo rápidamente se ve amarrado y ya vienen los soldados romanos con esos látigos crueles que tenían, y cuando ya lo van a azotar, Pablo queda mirando al que viene con la ejecución del asunto y le hace la pregunta: oye, ¿es lícito azotar a un ciudadano romano? Y el otro queda con el látigo en la mano, se asusta, porque maltratar a un romano, amarrar a un romano, si no tenía un juicio, era gravísimo. Era gravísimo. Y entonces va donde el comandante y le dice: jefe, ¿usted quiere que lo azote? Pero resulta que el caballero dice que es romano. Y parte el comandante a hablar con él y le dice: ¿de qué país eres tú? Y él le dice: yo soy romano. Y el otro le dice: sí, pero yo tuve que pagar por la ciudadanía, me costó plata. No, yo no, nunca pagué, soy hijo de romano. Era como tocar a un americano. Anda a tocar a un americano. Se armó la grande. Segunda salvada. Casi lo azotan. Y se le ocurre decir: aquí está mi pasaporte, soy ciudadano norteamericano. Y ahí entonces lo entran a la fortaleza. Y ahora en el capítulo 23, el comandante, para apaciguar el ambiente, porque lo querían matar, lo único que querían de Saulo era matarlo, de Pablo, era matarlo, como fuera lugar. Y ahora el comandante empieza a pensar y dice: ¿pero por qué quieren matar a este tipo? ¿Qué ha hecho este hombre? ¿Qué habrá hecho? Entonces se le ocurre a él y toma el celular y llama al sumo sacerdote. ¿Ustedes podrían venir con el Sanedrín? ¿Los 70? Sí, los 70, pueden venir para que ustedes lo interroguen, porque son cuestiones de ustedes, problemas de ustedes, así. Esas reuniones que hacen ustedes, que cuando pregunta alguien, pregunta: ¿están de acuerdo? Levanten la mano. Los que no están de acuerdo, levanten la mano, van a contar. Ustedes vienen levantando la mano, esas cuestiones nosotros no las hacemos, ¿eh? Pero ustedes siempre están con eso, que no, que es la cuestión de levantar la mano, a ver, van a contar ya. ¿Pueden venir a solucionar su problemita? Que no lo entiendo. Yo no veo aquí, quiero saber de qué se trata. ¿Por qué lo quieren matar? Y entonces vienen los 70. Y ahí vienen los 70 y entra el sumo sacerdote, y por ahí hay un hecho de violencia y Pablo reclama. Pero Pablo ahora está en el Sanedrín y ahora ellos lo iban a juzgar. Era un problema para el comandante, era un problema religioso, era un problema judío, no tenía nada que ver con el Estado. El problema de ellos, a ver, que lo interroguen. Y entonces Pablo está ahí y él ve que hay odiosidad sobre él. ¿Dónde están los discípulos? ¿Dónde está Lucas? ¿No están? ¿A qué juicio se parece? ¿Se recuerdan? Y ahora Pablo está ahí. Y entonces Pablo sabe que ahí lo van a condenar. Y Pablo observa y dice el verso 6, observa y se da cuenta que dentro de los 70 hay un segmento de hombres que son saduceos. Los saduceos no creen en la resurrección. Y hay otro segmento que son fariseos. Los fariseos sí creían en la resurrección. Y Pablo observa que también están los escribas, y los escribas salían de los fariseos, y los escribas también creían en la resurrección. Y entonces Pablo comienza la discusión, lo empiezan a cuestionar, y Pablo en el verso 6 se defiende y dice: hermanos, después que le han sacado la mugre, hermanos, yo soy fariseo, hijo de fariseo. Y fíjese lo que dice: acerca de la esperanza y la resurrección de los muertos se me juzga. Y cuando dijo eso, tiró la bomba. Porque los saduceos, que creían en la resurrección, no. Y los fariseos, sí. Entonces se fue la discusión por ahí. Y se olvidaron de juzgarlo y empezaron a pelear. Pero ojo, ¿por qué lo arrestaron en el templo? ¿Porque estaba predicando la resurrección? No, estaba haciendo su ritual con agua. Alguien dijo: este hombre introdujo, ¿qué cosa? Paganos al templo. Y él dice: a mí se me juzga por la resurrección. No tiene nada que ver. ¿Qué hizo? Se defendió. Hizo pelear ambos bandos. Es impresionante este hombre. Y la Biblia dice que llegó un momento que hubo un vocerío tan fuerte, verso 9, que los escribas, de parte de los fariseos, discutieron y dijeron: ningún mal hallamos en este hombre, que si un espíritu le ha hablado o un ángel, no resistamos a Dios. Y como la discusión era cada vez más fuerte, el comandante, temiendo que Pablo fuera, miren lo que usa el lenguaje Lucas: despedazado. ¿Qué hace el comandante? Se acabó la reunión y se lo entró a la fortaleza Antonia. Y Pablo ahora se salva de ser condenado. ¿Cuántas salvadas? Tres. ¿Quién lo salvó? Un pagano. Es tan especial Pablo para mí, porque a rato lo noto un hombre tan apasionado en la fe, y a rato se defiende con cuestiones legales. ¿Qué predomina? ¿Qué lo salva? Nuevamente Dios permite que el comandante Lisias lo salve. ¿Qué le habían dicho los hermanos? ¿Qué le había dicho el profeta Ágabo? ¿Se pusieron a llorar los hermanos? ¿Qué les dijo él a los hermanos cuando los vio llorando? ¡Paran de llorar! ¡Lloriquiones! ¡Llorones! Los trató mal. Y les dijo: ustedes no me van a hacer desistir de yo ir a Jerusalén. Tres veces el Señor le advirtió que no fuera a Jerusalén. Tres veces se salvó de morir. Pablo dijo así, sin llorar, sin llorar. ¿Tomaste una decisión? Sin llorar. Fuerte, pesado, sin llorar. Pablo trató mal a los hermanos, le dijo, sin llorar. ¿Y ahora cómo estaba Pablo? Ellen White dice que fue encerrado en el calabozo, y en el calabozo de máxima seguridad llegó la noche, y como hacemos los hombres, cuando tenemos un problema? ¿Dormimos? ¿Usted duerme cuando tiene un problema, mi querido varón? No, uno no duerme. Por lo menos yo no, no puedo. Y ahí uno se da vuelta. Y si prende la luz, queda la escoba. Entonces a veces uno sale así calladito de la cama y busca algo donde estar solo. ¿Y dónde un hombre puede estar solo? En la madrugada. ¿Dónde? Tú buscas un lugar. Y a veces lo mejor es el baño. Y ahí no prendes la luz. Y ahí te quedas orando, meditando consigo mismo. ¿Qué hice mal? ¿En qué me equivoqué? Me pasé una luz roja. Me pasé una segunda. Me pasé la tercera. ¿Qué hago? Y Pablo empezó en la noche. La máquina empezó a prenderse. Me equivoqué. Me equivoqué porque a lo mejor todo lo que hice fue desagradable para el Señor. Me equivoqué con venir a Jerusalén. No escuché al Espíritu Santo. No escuché al Espíritu Santo cómo usó a los hermanos. 8 días estuve con ellos, me dijeron que no. Después el Espíritu Santo me mandó un profeta, dije que no. Los hermanos lloraron y dijeron: Pablo, Pablito, por favor, no suba a Jerusalén. Y lloraron. Yo lo reté y le dije: ¿qué vienen con cosas aquí? Parecen nenas, ¿qué tanta cosa? Señor, me equivoqué. Hermano, tú te has pasado una luz roja. Todo lo que hice terminó en un desastre. Me expuse demasiado. Donde estuve más afligido fue en el Sanedrín. ¡Qué terrible! Pablo se angustió y lloró. Se largó a llorar. Y empezaron las lágrimas, que a algunos nos cuesta controlar. Y empezaron a derramarse solitas, así, salieron como que necesitaban salir. Y Pablo lloró esa noche, lloró y lloró porque dijo: todo lo que he hecho lo hice mal. ¿Era el plan de Dios que fuera a Jerusalén? No. No era el plan de Dios. ¿Estás en un lío? ¿Tú mismo lo armaste? ¿Te dijeron que no? ¿Le preguntaste al Señor? ¿Qué te dijo tu papá? ¿Qué te dijo tu mami? ¿Y qué hiciste tú? Esa noche Pablo lloró amargamente. Y cuando uno como hombre llora, porque los hombres sí lloramos, hermana, algunos somos más expresivos que otros, otros aúllan, no lloran. Esa noche Dios no le dijo nada. Mi querido varón, cuando tú te equivocas, a veces Dios no te va a decir nada, porque es necesario que tú lo reflexiones como hombre, que tú te des cuenta el error que has cometido. No estoy hiriendo a nadie, pero sé que te estoy haciendo sufrir, porque como hombres nos equivocamos o no nos equivocamos. ¿Te pasas luces rojas en la vida? ¿Qué dicen las mujeres? ¿Se pasa luces rojas usted?
2: Sí.
1: ¿Y esa noche no apareció un ángel? ¿No le habló el Espíritu Santo? ¿Dios no se manifestó? ¿Dios no le dijo nada? Lo mismo te pasa a ti. Lo mismo que me pasa a mí. Cuando me paso luces rojas en mi vida, cuando digo que esto es la voluntad de Dios, cuando yo digo que es la voluntad de Dios y no es la voluntad de Dios, me paso luces rojas a cada rato y llega un momento en que alguien te cobra tu propio pecado. Y ahí uno se derrama. Y ahí uno toma conciencia de los errores que he cometido, las malas decisiones que has tomado. Como hombre, te has equivocado y tú oras y esperas que por la ventana entre un ángel, un rayo de luz celestial, un versículo en especial. Nada, nada. Dios no se manifestó esa noche, porque esa noche es la noche que tú tienes que tomar decisiones, luchar y vencer contra ti mismo. ¿No te pasa eso a ti? ¿O es la historia mía? ¿O es la historia de Pablo? ¿Cómo solucionas cuando te has pasado tantos semáforos en rojo? Y sigues la misma. ¿Cómo? No había sido el plan del Señor que Él fuera a Jerusalén. A veces tomamos decisiones sin escuchar a Dios, sin escuchar a nadie. Pero Dios usa personas que no son del pueblo a veces. Dios usó a un comandante pagano, la viuda de Sarepta, Naamán el sirio, la mujer samaritana. Finalmente uno no lo pasa bien. Y les damos más trabajo a los ángeles y más trabajo al Señor. Y Él tiene que adaptar el plan. Y Él tiene que articular cosas. Y a veces te vas a dar cuenta que cuando has cometido error estás solito. Te quedas sin ningún discípulo de Jesús. Nadie viene a verte. No va el anciano, no va el diácono, no va el maestro, no va el hermano con nos juntábamos los miércoles orando. Y el pastor está tan ocupado, ese caballero. No va nadie. Estás solo. ¿Usted cree que los discípulos se acercaron a la cárcel? Se quedó solo. Una noche llorando solo. No hay manifestación de Dios. ¿Lo abandonó Dios? Al igual que Pablo, por tus malas decisiones, 1, 2, 3, 4, 5, 6, 7, 100, 1000, 70 veces 1000, Dios te las perdona. Y esa noche, Dios no se manifestó. Pero miren lo que dice el verso 11. Mira lo que dice el verso 11. Mira tu Biblia. A la noche siguiente, se le presentó el Señor. ¿Y qué le dijo el Señor? ¿Qué le dijo? Ten ánimo, Teresa, Josefina, María, Margarita, Juan, Michael, John, ten ánimo, pues como has testificado de mí en Jerusalén, aunque no era mi plan, fuiste valiente, pero testificaste de mí. Has testificado donde yo no te mandé. ha sido valiente. Así es necesario, de esta misma forma, que seas valeroso. Porque te acabo de sacar pasajes para que vayas a Roma. Porque vas a ir a predicar a Roma. Esa misma noche lo tuvieron que sacar porque lo querían asesinar. Nuevamente, 40 personas. Y lo sacaron. Y así llegó a Roma. Y así predicó al Imperio Romano. Y ahí tienes todas las cartas de Pablo, que lo tuvo que hacer preso, detenido. Pero Dios no le habló en la noche cuando él lloró. Amigo, no siempre Dios se manifiesta cuando tú quieres. No siempre Dios se manifiesta cuando uno lo necesita. Hay algo que tenemos que aprender. Dios se manifestó en la otra noche. ¿En qué noche de tu vida vas? ¿En qué noche de tu vida vas? ¿Necesita que Dios te dé una respuesta? ¿O será que Dios te está diciendo, toma la decisión? Cuando las cosas andan mal, reconoce que te has pasado más de un rojo. Reconoce que nos equivocamos. Si lloramos antes, si lloramos después, tranquilo, refúgiate en el Señor. Él recogerá tus lágrimas, como las de Pablo. Pero lo primero es hablar con el Señor. Pedirle que nos siga dirigiendo y que nos lleve a Roma a predicar, pero no donde yo no tengo que ir. ¿Dónde le vas a servir al Señor? ¿Tú crees que un cargo significa servir al Señor? ¿Tú crees que si la iglesia te otorga un cargo es una responsabilidad y vas a servir al Señor? Porque puede ser que al otro año no seas reelegido, dejas de servir al Señor. No, amigo. Nosotros para hacer la misión no necesitamos cargos. ¿Amén? ¿Cómo? ¿Amén? ¿Amén? Amigo, tú que dices, no, yo todavía no soy adventista. Amigo, Dios te está llamando y tú tienes una misión que cumplir. ¿Cómo vamos a servir al Señor? Te hago una pregunta. ¿Te interesa a ti la opinión de Dios en tu vida? ¿Te interesa la opinión de Dios? Sinceramente. ¿Te interesa que Dios te dé una respuesta? A lo mejor Dios no te ha respondido todavía, porque tú no estás tomando ninguna decisión. ¿Cómo Dios se va a manifestar si no tomas ninguna decisión? Yo voy a pedir al cuarteto que venga a cantar. Y mientras ellos cantan, yo me voy a arrodillar en esa banca. Y todos aquellos que quieran tomar una decisión de su problema, de su vida, de su decisión por Cristo, tómala. Será mañana, será pasado. Pero mientras yo oro, quiero que se acerquen alrededor mío aquí en esta banca. Acá hay espacio. Arrodíllate los que puedan junto a mí. Lloremos para entregar nuestra vida al Señor. Toma una decisión y que Dios te hable, porque es oportuno en la noche que estás viviendo.
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1: 1:01 p.m. Oh Dios, tú guardarás en completa paz al que persevera pensando en ti, porque en ti confía.

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0: Es la 1:30, 30 minutos.
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0: Hola, apreciados amigos. Continuamos con nuestro tema sobre la presión arterial. Estábamos conversando en nuestro último programa acerca de la presión arterial alta. Y bueno, la buena noticia es que se puede controlar con medicamentos y también con cambios en el estilo de vida. Para complementar estas medidas ya mencionadas, vamos a conversar en nuestro programa acerca de qué medidas nosotros podemos tomar allí en los próximos días. ¿Ya? Habíamos conversado también acerca de lo que puede provocar la presión arterial alta, por ejemplo, un derrame cerebral, que tristemente podría complicarnos mucho la vida, causarnos un daño cerebral, a veces que puede ser en forma permanente, o bien crearnos alguna dificultad de movilidad o de motricidad, y también otras. Así es que es mejor cuidarse, ¿cierto? El control de la presión arterial se logra tan solo con un solo examen, que es un tensiómetro. Por lo tanto, podemos de esta manera nosotros medirnos frecuentemente nuestra presión arterial. Si usted ya fue a su médico y le diagnosticaron quizás presión arterial alta, una hipertensión, su médico le podrá recetar seguramente, o ya le recetó, uno o más medicamentos para controlar la presión arterial. Existen muchos tipos de medicamentos para este control. Algunos eliminan líquido y sal que sobran en nuestro cuerpo para disminuir de esta manera la presión arterial. Otros reducen la velocidad de los latidos y expanden los vasos sanguíneos también. Por lo tanto, usted hable con su médico para conocer los tipos de medicamentos que usted está tomando o los que él les va a sugerir. Algo importante también de saber: debe tomar los medicamentos todos los días según las indicaciones de su médico. Aunque usted crea que no funcionan, sí lo hacen. Si tiene efectos secundarios molestos, continúe tomando los medicamentos hasta preguntar a su médico cómo controlar los efectos secundarios. Es muy probable que él determine cambiar aquel medicamento que le está trayendo algún efecto secundario indeseado. A veces los medicamentos pueden ser un tanto costosos. Pregunte a su médico qué medicamentos se ajustan también a su presupuesto. Hoy día tenemos muchos medicamentos que son bioequivalentes también. Por lo tanto, medicamentos para controlar la presión en realidad son baratos, no son caros. Así es que son de acceso para todos. Si usted ya está tomando estos medicamentos y le toca visitar al médico u otro médico, por favor indíquele todos los medicamentos que usted está tomando para controlar la presión, y informe a su médico acerca también de otros medicamentos que usted toma durante el día. Importante también, dijimos que los medicamentos no son para dejarlos en casa, por lo tanto necesitamos nosotros tomarlos todos los días. Si usted deja de tomarlos, su presión arterial volverá a subir. Y recuerde que esta presión arterial alta aumenta la posibilidad de un daño a su corazón. No espere tener signos de daño. Tome las medidas necesarias para controlar su presión arterial. Yo les quiero comentar que por lo menos podríamos nosotros citar en nuestro programa 6 medidas para ayudar a controlar la presión. Y estas 6 medidas deben ser consideradas evidentemente por nosotros, porque lo van a ayudar también a usted a tener un estilo de vida más saludable, obtener mejores resultados. Así es que trate de poner en práctica allí estos consejos. Pida la ayuda si quiere a su médico o a su enfermero para realizar estos cambios. Puede resultarle más fácil hacer un cambio a la vez. Y quizás podría poner una marquita usted a los cambios que vamos a sugerir en este programa. Primero, siga un plan de alimentación saludable. Cuando hablamos de alimentación saludable, significa, ¿verdad?, tener una dieta ovo-lacto-vegetariana, incrementar la ingesta de frutas, de verduras y de cereales durante el día, y por supuesto acompañar eso también del agua suficiente, de ejercicio físico, en fin, lo que hemos estado conversando también en otros programas. Alcance un peso saludable y manténgase en su peso. Por lo tanto, pregúntele a su médico cómo usted puede alcanzar el peso adecuado que usted necesita, de acuerdo a su talla. Generalmente en nuestro país muchas personas están sobrepeso y algunos con problemas de obesidad. Por lo tanto, su médico le va a ayudar. Generalmente, si nosotros disminuimos las porciones de las comidas, tomamos un buen desayuno, y ese desayuno puede ser una leche descremada o una leche de soya, usar un cereal, que uno de los mejores para bajar también el colesterol es la avena, una fruta también, eso nos va a hacer sentir muy satisfechos durante la mañana. Después tomar un buen almuerzo, o comer un buen almuerzo en realidad, pero también saludable, con presencia, ¿verdad?, de verduras, con presencia también, ¿cierto?, de ensaladas. De esta manera nosotros podemos controlar también nuestro peso. Coma menos sal. ¿Qué significa esto? Si podemos eliminar el salero de nuestra mesa, sería lo ideal. Use muy poca sal con los alimentos. Usted dirá, pero es que los voy a sentir insípidos, los voy a sentir que no tienen sabor. Le quiero contar que las papilas gustativas se demoran más o menos una semana, 10 días en adaptarse a la baja de sal, así como a la baja de azúcar. Por lo tanto, elimine el salero de la mesa, ¿ya? Trate de comer menos sal por día, de usar menos sal por día. En cuarto lugar, comience a hacer ejercicios. Pregúntele a su médico qué tipo de ejercicios puede hacer. Generalmente el más saludable es caminar. Una buena caminata de unos 40 minutos ya es un ejercicio aeróbico. Por lo tanto, intente hacer actividad física todos los días. Camine lo más que pueda. Todos los pasos cuentan. Si usted es fumador, deje de fumar. Usted dirá, pero es muy difícil dejar de fumar. Bueno, existen planes también, el plan de 5 días para dejar de fumar. Hay otras alternativas, también usted puede consultar con su médico aquello, pero definitivamente usted debe dejar de fumar. Por su propia salud, por su familia, por la gente que lo ama. Y el último paso, tómese la presión arterial en su casa. Procure tener un tensiómetro para que usted pueda, digamos, frecuentemente tomarse la presión. ¿Ya? Evite las bebidas cafeinadas. ¿Ya? Relájese, siéntese por lo menos durante 5 minutos como mínimo. Y después de estar relajado, tómese la presión allí con su tensiómetro. Estimados amigos, muchas gracias por habernos acompañado en este programa de diálogo sobre estilo de vida saludable. Nos estamos entonces encontrando en un nuevo programa.
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1: 14 horas, 4 minutos. La paz de Dios, que supera todo entendimiento, guardará nuestros corazones y nuestros pensamientos en Cristo Jesús.

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1: 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Ve y lávate en el río. La criadita se encontraba muy lejos de su casa. Servía al capitán Naamán y a su señora. Lavaba los platos y hacía encargos. Hacía todo lo que le pedía el capitán Naamán y la señora. Todo menos una cosa. Una cosa la pequeña criada nunca, nunca hacía. El capitán y la señora oraban a un ídolo feísimo hecho de piedra. El ídolo no podía ver ni oír. Cada vez que el capitán y la señora invitaban a la criadita a orar con ellos ante el ídolo, les contestaba: ¡Oh, no, no! No puedo orar a un ídolo. Yo oro al Dios de los cielos. Él me ve y me oye. Una mañana, cuando la criadita le llevó el desayuno a la señora de Naamán, la encontró llorando. ¿Por qué llora usted? Le preguntó la niña. Es que el capitán Naamán está muy enfermo. Le han salido manchas de lepra y los médicos no pueden sanarlo. Yo conozco a alguien que puede sanar al capitán Naamán, dijo la criadita. Si él se presenta al profeta que vive allá, donde está mi casa, el profeta va a saber cómo sanar al capitán. La señora de Naamán le contó al capitán lo que había dicho la criadita. Iré a ver al profeta, dijo el capitán Naamán, y le llevaré regalos. El capitán subió al mejor de sus carros, tirado por los caballos más veloces. Algunos de sus soldados, montados a caballo, lo seguían. Cuando llegaron a una curva del camino, el capitán Naamán saludó con la mano a su esposa y saludó con la mano a su criadita. El profeta vio que venían por el camino, el capitán Naamán y sus soldados. Había sabido de la enfermedad del capitán. Envió a su ayudante a encontrarse con Naamán y a explicarle lo que debía hacer. Dile al capitán Naamán, indicó el profeta, que se lave 7 veces en el río Jordán y se sanará. El capitán Naamán le dijo a sus soldados, ¿qué se ha creído ese profeta? ¡Que estoy sucio! ¿Se ha creído que necesito bañarme? De ninguna manera me bañaré en un río tan sucio. El capitán estaba muy, pero muy furioso, porque el profeta le había dicho que se lavara en el río. Me volveré a mi casa, dijo el capitán. El capitán empezó el viaje de regreso. Los soldados a caballo se acercaron y le dijeron, pero capitán, si el profeta le hubiese pedido que hiciera algo muy difícil, ¿lo hubiera hecho usted? ¿Por qué no hacer esto tan fácil? ¿Por qué no se lava usted en el río? El capitán Naamán lo pensó. Por fin hizo que los caballos tomaran el camino que llevara al río. El río estaba sucio, pero aún así el capitán entró al agua. Se sumergió una vez bajo el agua. Miró entonces sus manos, miró sus brazos. Las manchas de lepra estaban todavía allí. El capitán se hundió otra vez. Pero las manchas estaban ahí todavía. Se hundió otra vez y las manchas seguían allí. Sus soldados observaban ansiosos desde la orilla, como el capitán se sumergía una y otra vez, una y otra vez. Pero las manchas de lepra estaban todavía allí, tan grandes como siempre. El capitán se hundió bajo el agua la 7ª y última vez. Y las manchas habían desaparecido. El capitán Naamán se miró las manos, miró sus piernas, miró todo su cuerpo, pero no se encontró ni una sola manchita. Toditas habían desaparecido. ¡Estaba sano! Sus soldados se alegraron y aplaudieron. El capitán Naamán salió chapoteando del río. De un salto subió al carro. Los caballos salieron al galope hacia la casa del profeta para darle las gracias. Todos sus soldados le acompañaron al galope. El capitán Naamán se inclinó delante del profeta y le dio las gracias. Le ofreció los regalos que había traído, pero el profeta dijo: «No puedo recibir los regalos, pues yo no los sané a usted. El Dios del cielo fue quien los sanó». El capitán Naamán y sus soldados se apresuraron en volver a casa. La señora y la criadita estaban vigilando el camino, esperándolos. El capitán, al verlas, las saludó desde lejos y se apresuró. Cuando se acercó, gritó: «¡Estoy sano! ¡Estoy sano!». Ahora, cuando el capitán Naamán y su señora oraban, no oraban al ídolo, que no podía ver ni oír. Oraban al Dios del cielo, y la criadita oraba con ellos. «Gracias, Dios del cielo», oraba el capitán Naamán. «Gracias por haberme sanado».
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0: 14 horas, 32 minutos.
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1: 15:01.

La paz de Cristo es constante y permanente. Cristo es la fuente de agua viva, y la felicidad que proviene de Él no puede agotarse jamás.

0: Son las 15 horas, 46 minutos.
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1: 16 horas, 4 minutos.

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1: Abran sus Biblias en Hechos capítulo 21. Vamos a estudiar un episodio interesante de la vida de Pablo. Y en algún momento, esto de la vida de Pablo es súper apasionante, es súper así intensa la vida de Pablo. Y aquí vamos a sacar quizás algunas lecciones interesantes. Y por otro lado, nos vamos a dedicar a estudiar hasta el capítulo 23 del libro de Hechos. Un día, no sé si íbamos o veníamos a la iglesia o íbamos a casa con mi esposa Carmen. Y no sé, pero parece que cada cierta circunstancia, momento, podemos decir muchas cosas. Yo iba manejando y el semáforo cambió a luz roja y yo avancé y me pasé la luz roja. Y bueno, ustedes saben, para los que somos casados, lo que la señora dice cuando uno se pasa una luz roja, esa forma que tienen las esposas de decirle a uno con esos tonos de voz, ¿no es cierto? Y bueno, no voy a entrar en ese detalle. Y eso me hizo pensar que tenía que bajar un poco la velocidad, ser más cuidadoso, porque fue la persona que yo prometí amar y cuidar. Es así, ¿no es cierto? Y bueno, entonces me hizo pensar esto, me pasé una luz roja. Y para los que trabajamos como misioneros en la capital, pasarse una luz roja en Santiago pero también he observado algunas personas que cuando están rojo avanzan y pasan y doblan. No sé si han visto esa raza, cruzan, y uno cuando ve eso, y si va con alguien, esa persona habla, mueve la cabeza, y otros tocan la bocina, pero algunos hacen así. Seguramente de los que conducen, aquí no hay ninguno que se haya pasado una luz roja, estoy seguro. No me digan que algunos se pasan las amarillas, pero pasarse una roja es complicado, sobre todo cuando uno va con alguien. ¿Qué haces tú cuando te pasa una luz roja? Si vas con alguien, ¿qué puedes pensar después? Si es que hace el análisis de tu bitácora de conductor. Esta historia que vamos a analizar nos va a mostrar algo interesante. Vamos a Hechos capítulo 21. Está el viaje de Pablo, que desea regresar después de 3 años a Jerusalén. Y él lo que más desea es volver a Jerusalén y decirles: yo perseguí a la iglesia y estaba equivocado, me pasó lo que me pasó, y ahora yo he estado predicándole a todo el mundo que no es judío, a los gentiles, porque Dios me envió ahí, y el que me envió fue el que se me apareció en Damasco. Y él está vivo y él habló conmigo y por eso yo ahora hago lo que hago y ustedes me consideran un canalla, un traidor, un desertor. Y él quería y tenía confianza en que después de 3 años su pueblo, su nación, el Sanedrín, hubiese abrazado la fe. Él soñaba en eso, que su nación abrazara la fe y se arrepintiera de lo que había hecho y lo que habían hecho con Jesús. Y claro, ese es su anhelo. Pero Pablo también, en su anhelo, él quería llegar a predicar al Imperio Romano y quería llegar a Roma a predicar. Y otro de los anhelos que tenía Pablo era llegar a España a predicar. Y yo creo que si hubiese conocido nuestro país, o hubiese sabido de nosotros, hubiese venido a Chile a predicar. Así era Pablo. Entonces el capítulo 21 comienza en Grecia, de ahí zarpa. Navega en dirección a Jerusalén. Su anhelo es mostrar que Cristo ha transformado su vida, que Jesús no está muerto, que Jesús es el Mesías. Y que él está haciendo la misión. Y él va rumbo a Jerusalén. Y finalmente llega el verso 9 a Tiro, que ya es cercano a las costas de Israel. Y de ahí el verso 9, quedan ahí algunos días. La Biblia dice en el versículo 4 que estuvieron 7 días ahí. Y durante esos 7 días Dios se manifiesta y el Espíritu Santo habla. Verso 4. Hallamos a los discípulos y nos quedamos allí 7 días. Y ellos, por el Espíritu Santo, decían a Pablo que no subiera a Jerusalén. ¿Qué le dijeron los hermanos a Pablo en Tiro? No subas a Jerusalén. Y ahí tenemos la primera advertencia. Bueno, el verso 8 dice que al otro día, al octavo día, saliendo Pablo y con los que él estaban, fueron a Cesarea. Ahora empiezan a bajar, a acercarse a Jerusalén. Y en Cesarea entraron a una casa. Y en esa casa parece que era costumbre reunirse. Y el verso 10 dice que mientras nosotros permanecíamos allí algunos días, descendió de Judea un profeta llamado Ágabo. Y Ágabo, utilizado por el Espíritu Santo, tomó el cinto de Pablo, dice el verso 11, se ató los pies y las manos y le dijo: Pablo, así tratarán los judíos en Jerusalén al hombre de quien es este cinto, y lo entregarán en manos de los gentiles. Y ahí el Espíritu Santo le da una segunda advertencia de que no vaya, ¿a dónde? A Jerusalén. Y fíjense la reacción de él. Verso 12. Al oír esto, le rogamos y los de aquel lugar que no subiera a Jerusalén. Entonces los hermanos se impactaron con este profeta que le dijo que no fuera y se lo ejemplificó. Y ahora los hermanos, cuando escuchan esto, los hermanos nos empiezan a persuadir. O sea, esta es la tercera advertencia, y empiezan a persuadirlo: no vaya, no suba a Jerusalén. Queridos jóvenes, ¿a ustedes les cuesta asimilar esta palabra? No. Queridos niños, asimilen esta palabra. La palabra, no. ¿Cuesta hoy en día decir no? Sí. Claro. Y entonces aquí viene la tercera advertencia, pero ahora de los hermanos, porque se sintieron tan impresionados por lo que estaba sucediendo en esa casa y le rogaron que no subiera. Pero miren la respuesta de Pablo, Verso 13. ¿Qué hacéis llorando y quebrantándome el corazón? No sé si ocupan esta palabra por acá, lloriqueando. No sé si ocupan esa palabra. Un lloriqueón, un llorón, decíamos nosotros antes. Anda llorando, todo el rato llorando, un lloriqueón. ¿Qué están llorando? ¿Qué están llorando? Les dice Pablo. Y me están quebrantando el corazón, pues yo estoy dispuesto no solo a ser atado, sino también a morir en Jerusalén por el nombre del Señor Jesús. Gracias, Pedro. Amén. No, ahí está, amén. Pero los hermanos no decían amén. Los hermanos no querían que fueran. Y esta era la tercera advertencia que le hacían. Pero Pablo dice, no, yo tengo que ir a Jerusalén. ¿Qué? Están llorando aquí, quebrantándome el corazón. Paren de llorar. Yo voy a ir nomás. Yo voy a servir al Señor. Y el verso 11, perdón, el verso 14, el que relata es Lucas, dice, como no lo pudimos persuadir, desistimos. Y dijeron ellos, ¿qué dijeron? Hágase la voluntad del Señor. Como decimos nosotros, como Dios quiera. Hará de Dios, dicen en otros lugares. Hágase la voluntad de Dios, que sea lo que Dios quiera. Si el hermanito dice que quiere ir, que vaya nomás. Que se haga la voluntad del Señor. ¿No han tenido estos conflictos en su casa ustedes? Que al final tú te rindes y le dices, haga lo que usted quiera. Pero a mí, déjeme dormir tranquila. Así decía mi mamá, con 6 muchachos, cada uno con su interés. Hágase la voluntad del Señor. Y a veces cuando estamos en algunas reuniones administrativas de la iglesia y tenemos que ver algo y buscar esto y esto otro y buscar la solución, y al final buscamos y alguien dice, ya no le demos más vuelta al asunto, que se haga la voluntad del Señor. Amén. Bueno, Pablo se fue finalmente caminando con los discípulos rumbo a Jerusalén. Y mientras caminaban, Pablo iba seguro, sereno, porque él quería predicar en Jerusalén. Y avanzaba, y los que lo acompañaban, entre ellos Lucas y otros discípulos, por dentro iban así, con el corazón así. Algo va a pasar. Tenían un presentimiento en la espalda. Porque 3 veces se había manifestado el Espíritu del Señor para decir que Pablo no fuera. Y ellos lo acompañaban, pero era como ir a un cumpleaños cuando no te invitan. ¿Te gusta ir a un cumpleaños cuando no te invitan? ¿Y a un asado? Esos son los más ricos. Y ahora viene el 18. Bien, la otra semana creo que comienza. Bueno, y avanza, y él va seguro. Él, su misión, ¿no? Jerusalén, va acompañado. Y Hechos capítulo 21, verso 17 en adelante. Llega a Jerusalén, los hermanos lo reciben, lo animan a que predique en Jerusalén, y él va con dirección al templo, a la iglesia. Y en la iglesia, él ingresa al templo y comienza a hacer una semana de, de purificación, un ritual judío. Y ahí está, y algunos lo observan y empiezan a mirarlo y le ven la cabeza, le ven los ojos y dice, ¿no es Saulo? Porque el nombre de él es Saulo y el nombre cristiano es Pablo. ¿No es Saulo, el de Tarso? Se parece. No, si es él. Veremos que se saque las cosas que tiene en la cabeza. Lo empezaron a observar y como el séptimo día vienen unos judíos de Asia, donde Pablo había predicado, y donde ellos quedaron con rencón con Pablo, porque hubo gente que siguió a Jesús. Y entonces esos que eran de Asia lo ven, y fíjese lo que pasa en el versículo 28. ¿Qué dice el verso 28? Aquí está este delincuente. Aquí está este peligro de la sociedad. Y gritan, y adentro del templo hacen un tremendo escándalo y piden auxilio. Y aquí yo diría es una de las primeras detenciones ciudadanas. Lo atraparon dentro del templo. Y no hay una conversación. Esto es lo más terrible. Sino que dentro del templo se ejerce violencia sobre él. Y aquí a Pablo se le complicó la existencia. ¿Cuál fue la acusación? Que él estaba con extranjeros dentro del templo. En el templo había un letrero, cuando tú entrabas decía, el que entre y no sea judío será asaetado, será muerto. Y lo acusaron que había ingresado gente extranjera al templo. Y entonces lo acusan de eso, pero él está solo. Y lo sacan, cierran el templo y comienza una pelea, ya no era de discusión. Y el verso 31 al 33 dice que se armó tal alboroto que el verso 30 dice que fue tanto que todo el pueblo se alborotó y lo arrastraron. Fíjense, lo arrastraron. Cerraron las puertas. Y el verso 31, ¿qué dice? ¿Que querían hablar con él? ¿Qué dice el verso 31 en tu Biblia? Lo querían matar afuera del templo. Porque si lo mataban dentro del templo era, no, podía ser, pero afuera. Y entonces lo querían matar, y cuando estaban en eso, el comandante romano le avisan y llegan los soldados, y el comandante con los soldados lo rescatan y le dejan de golpear. Y el verso 33 dice que lo ataron con cadenas, como si fuera un hombre peligrosísimo. Pero la multitud gritaba, estaba todo alborotado, y se lo llevan a la fortaleza Antonia, el verso 14. Y la Biblia dice que fue llevado en andas, porque tenían que actuar rápido, había violencia de la multitud. Porque el verso 16 dice que lo que querían, 36 dice la Biblia, que el pueblo quería que muriera. ¿Cómo le fue en la iglesia a Pablo? Le fue mal. ¿Y saben ustedes quién lo salva? Lo salva Lucas. ¿O los discípulos que iban con él? Lo dejaron ir solito. Lo dejaron ir solito. Y no escribe la Biblia que los hermanitos estuvieron para ayudarlo. ¿A Jesús le pasó algo similar? ¿Quién lo rescató? Fue un pagano del Imperio Romano. el comandante, dice la Biblia. Bueno, y ahí uno ve que Dios actúa y lo salva. Primera salvada. Bien. Capítulo 22, verso 19 al 21. En el capítulo 22, cuando lo llevan y lo van a entrar a la fortaleza, él pide al comandante si le permite hablar. Y el comandante le dice: ¿tú hablas hebreo? Y él comienza a hablar en hebreo y todos los judíos quedaron así. Habla nuestro idioma. Lo escucharon. Y él comienza desde el versículo 6 a relatar su conversión y les habla cómo se convierte. Y les dice cómo el Señor ahora lo ha transformado y le da una misión. Y Pablo, versículo 17 en adelante, les empieza a decir que el Señor le dio un mandato. Pero él le dice: yo reconozco, verso 19, yo reconozco que yo encarcelaba gente, azotaba gente, yo también fui violento como ustedes y también fui cruel. Y el verso 20 dice: yo también derramé sangre, la sangre de Esteban. Yo fui testigo de eso. Yo mismo también estaba presente y consentí en su muerte, y yo prendí la mecha y guardaba las ropas de los que lo mataban. Y él empieza a decir: yo hice esto. Parece que la muerte de Esteban la cargó por muchos años. Y entonces dice que el Señor, sin embargo, verso 21, Dios lo llama, lo rescata de esa forma de pensar, lo transforma y le dice: yo te voy a dar una misión. Tú tienes que ir a predicar ¿a quién? A los gentiles. Y ya llevo muchos años y ahora retorno para predicarle a la iglesia. Y cuando está en la iglesia, casi lo matan. Y cuando él habla de los gentiles, cuando él relata su conversión y dice que Jesús se le apareció en el camino a Damasco, ya no fue bueno eso. ¿Por qué? Porque los judíos consideraban que Jesús estaba muerto. Y ahora que el mismo que lo llamó le diga que predique a los gentiles, ellos con los gentiles no querían nada. Para ellos eran los salvos, el resto eran un montón de perdidos. ¿Les suena eso? ¿Les da vuelta en la cabeza eso? Nosotros somos los salvos, el resto son un montón de perdidos, ignorantes de las escrituras. Y entonces, cuando dice él que va a predicar a los gentiles, se produce una ovación. Verso 22. ¿Cuál es la ovación? Mátenlo. Mátenlo. Este es más pagano que los gentiles. Hay que matarlo, este tipo. Hay que sacarlo del mapa. Hay que sacarlo de circulación. Nosotros somos el pueblo escogido. Este es un canalla, hay que matarlo. Y entonces el verso 24 al 29 se le van encima de nuevo y ahí lo entran a la fortaleza. El verso 24 al 29 muestra que lo atan, lo amarran los soldados nuevamente. ¿Qué le había dicho el profeta Ágabo? ¿Qué le había dicho el profeta Ágabo? Le había tomado el cinturón y le dijo: no vaya, porque así te van a amarrar en Jerusalén y te las van a dar y te van a tratar de matar. ¿Y ahora cómo estaba? Y lo entra el comandante, lo entra a la fortaleza Antonia. casi lo matan y ahora lo iban a azotar, porque los romanos hacían esto cuando el pueblo estaba enfurecido, era porque querían sangre. Entonces, ¿qué hacían los romanos? Ya, azotémoslo, démosle, ya. Lo iban a azotar. Y el verso 25, Pablo rápidamente se ve amarrado y ya vienen los soldados romanos con esos látigos crueles que tenían, y cuando ya lo van a azotar, Pablo queda mirando al que viene con la ejecución del asunto y le hace la pregunta: oye, ¿es lícito azotar a un ciudadano romano? Y el otro queda con el látigo en la mano, se asusta, porque maltratar a un romano, amarrar a un romano, si no tenía un juicio, era gravísimo. Era gravísimo. Y entonces va donde el comandante y le dice: jefe, ¿usted quiere que lo azote? Pero resulta que el caballero dice que es romano. Y parte el comandante a hablar con él y le dice: ¿de qué país eres tú? Y él le dice: yo soy romano. Y el otro le dice: sí, pero yo tuve que pagar por la ciudadanía. Me costó plata. No, yo no, nunca pagué. Soy hijo de romano. Era como tocar a un americano. Anda a tocar un americano. Se armó la grande. Segunda salvada. Casi lo azotan. Y se le ocurre decir: aquí está mi pasaporte. Soy ciudadano norteamericano. Y ahí entonces lo entran a la fortaleza. Y ahora en el capítulo 23, el comandante, para apaciguar el ambiente, porque lo querían matar, lo único que querían de Saulo era matarlo, de Pablo era matarlo, como fuera lugar. Y ahora el comandante empieza a pensar y dice: ¿pero por qué quieren matar a este tipo? ¿Qué ha hecho este hombre? ¿Qué habrá hecho? Entonces se le ocurre a él y toma el celular y llama al sumo sacerdote. ¿Ustedes podrían venir con el Sanedrín? ¿Los 70? Sí, los 70, pueden venir para que ustedes lo interroguen, porque son cuestiones de ustedes, problemas de ustedes, así. Esas reuniones que hacen ustedes, que cuando pregunta a alguien, pregunta: ¿están de acuerdo? Levanten la mano. Los que no están de acuerdo, levanten la mano, van a contar. Ustedes vienen levantando la mano, esas cuestiones nosotros no las hacemos, ¿eh? Pero ustedes siempre están con eso, que no, que la cuestión de levantar la mano, a ver, van a contar ya. ¿Pueden venir a solucionar su problemita? Que no lo entiendo. Yo no veo aquí, quiero saber de qué se trata. ¿Por qué lo quieren matar? Y entonces vienen los 70. Y ahí vienen los 70 y entra el sumo sacerdote. Y por ahí hay un hecho de violencia y Pablo reclama. Pero Pablo ahora está en el Sanedrín. Y ahora ellos lo iban a juzgar. Era un problema para el comandante, era un problema religioso, era un problema judío, ¿no? No tenía nada que ver con el Estado. El problema de ellos, a ver, que lo interroguen. Y entonces Pablo está ahí. Y él ve que hay odiosidad sobre él. ¿Dónde están los discípulos? ¿Dónde está Lucas? ¿No están? ¿A qué juicio se parece? ¿Se recuerdan? Y ahora Pablo está ahí. Y entonces Pablo sabe que ahí lo van a condenar. Y Pablo observa. Y dice el verso 6, observa y se da cuenta que dentro de los 70 hay un segmento de hombres que son saduceos. Los saduceos no creen en la resurrección. Y hay otro segmento que son fariseos. Los fariseos sí creían en la resurrección. Y Pablo observa que también están los escribas, y los escribas salían de los fariseos, y los escribas también creían en la resurrección. Y entonces Pablo comienza la discusión, lo empiezan a cuestionar, y Pablo en el verso 6 se defiende y dice: hermanos, después que le han sacado la mugre, hermanos, yo soy fariseo, hijo de fariseo. Y fíjense lo que dice: acerca de la esperanza y la resurrección de los muertos se me juzga. Y cuando dijo eso, tiró la bomba. Porque los saduceos, que creían en la resurrección, no. Y los fariseos, sí. Entonces se fue la discusión por ahí. Y se olvidaron de juzgarlo y empezaron a pelear. Pero ojo, ¿por qué lo arrestaron en el templo? ¿Porque estaba predicando la resurrección? No, estaba haciendo su ritual con agua. Alguien dijo: este hombre introdujo, ¿qué cosa? Paganos al templo. Y él dice: a mí se me juzga por la resurrección. No tiene nada que ver. ¿Qué hizo? Se defendió. Hizo pelear ambos bandos. Es impresionante este hombre. Y la Biblia dice que llegó un momento que hubo un vocerío tan fuerte, verso 9, que los escribas, de parte de los fariseos, discutieron y dijeron: ningún mal hallamos en este hombre. Que si un espíritu le ha hablado o un ángel, no resistamos a Dios. Y como la discusión era cada vez más fuerte, el comandante, temiendo que Pablo fuera, miren lo que usa el lenguaje Lucas: despedazado. ¿Qué hace el comandante? Se acabó la reunión y se lo entró a la fortaleza Antonia. Y Pablo ahora se salva de ser condenado. ¿Cuántas salvadas? Tres. ¿Quién lo salvó? Un pagano. Es tan especial Pablo para mí, porque a rato lo noto un hombre tan apasionado en la fe, y a rato se defiende con cuestiones legales. ¿Qué predomina? ¿Qué lo salva? Nuevamente Dios permite que el comandante Lisias lo salve. ¿Qué le habían dicho los hermanos? ¿Qué le había dicho el profeta Ágabo? ¿Se pusieron a llorar los hermanos? ¿Qué les dijo él a los hermanos cuando los vio llorando? ¡Paran de llorar! ¡Lloriquiones! ¡Llorones! Los trató mal. Y les dijo: ustedes no me van a hacer desistir de yo ir a Jerusalén. Tres veces el Señor le advirtió que no fuera a Jerusalén. Tres veces se salvó de morir. Pablo dijo así, sin llorar. ¿Tomaste una decisión? Sin llorar. Fuerte, ¿eh? Pesado, sin llorar. Pablo trató mal a los hermanos, le dijo, sin llorar. ¿Y ahora cómo estaba Pablo? Ellen White dice que fue encerrado en el calabozo. Y en el calabozo de máxima seguridad llegó la noche, y como hacemos los hombres, cuando tenemos un problema? ¿Dormimos? ¿Usted duerme cuando tiene un problema, mi querido varón? No, uno no duerme. Por lo menos yo no, no puedo. Y ahí uno se da vuelta. Y si prende la luz, queda la escoba. Entonces a veces uno sale así calladito de la cama y busca algo donde estar solo. ¿Y dónde un hombre puede estar solo? En la madrugada. ¿Dónde? Tú buscas un lugar. Y a veces lo mejor es el baño. Y ahí no prendes la luz. Y ahí te quedas orando, meditando consigo mismo. ¿Qué hice mal? ¿En qué me equivoqué? Me pasé una luz roja. Me pasé una segunda. Me pasé la tercera. ¿Qué hago? Y Pablo empezó en la noche. La máquina empezó a prenderse. Me equivoqué. Me equivoqué porque a lo mejor todo lo que hice fue desagradable para el Señor. Me equivoqué con venir a Jerusalén. No escuché al Espíritu Santo. No escuché al Espíritu Santo como usó a los hermanos. 8 días estuve con ellos, me dijeron que no. Después el Espíritu Santo me mandó un profeta, dije que no. Los hermanos lloraron y dijeron: Pablo, Pablito, por favor, no suba a Jerusalén. Y lloraron. Yo lo reté y le dije: ¿qué vienen con cosas aquí? Parecen nenas, ¿qué tanta cosa? Señor, me equivoqué. Hermano, ¿tú te has pasado una luz roja? Todo lo que hice terminó en un desastre. Me expuse demasiado. Donde estuve más afligido fue en el Sanedrín. ¡Qué terrible! Pablo se angustió y lloró. Se largó a llorar. Y empezaron las lágrimas, que a algunos nos cuesta controlar. Y empezaron a derramarse solitas, así salieron como que necesitaban salir. Y Pablo lloró esa noche, lloró y lloró porque dijo: todo lo que he hecho lo hice mal. ¿Era el plan de Dios que fuera a Jerusalén? No. No era el plan de Dios. ¿Estás en un lío? ¿Tú mismo lo armaste? ¿Te dijeron que no? ¿Le preguntaste al Señor? ¿Qué te dijo tu papá? ¿Qué te dijo tu mami? ¿Y qué hiciste tú? Esa noche Pablo lloró amargamente. Y cuando uno como hombre llora, porque los hombres sí lloramos, hermana, algunos somos más expresivos que otros, otros aúllan, no lloran. Esa noche Dios no le dijo nada. Mi querido varón, cuando tú te equivocas, a veces Dios no te va a decir nada, porque es necesario que tú lo reflexiones como hombre, que tú te des cuenta el error que has cometido. No estoy hiriendo a nadie, pero sé que te estoy haciendo sufrir, porque como hombre nos equivocamos o no nos equivocamos. ¿Te pasas luces rojas en la vida? ¿Qué dicen las mujeres? ¿Se pasa luces rojas usted?
2: Sí.
1: ¿Y esa noche no apareció un ángel? ¿No le habló el Espíritu Santo? ¿Dios no se manifestó? ¿Dios no le dijo nada? Lo mismo te pasa a ti. Lo mismo que me pasa a mí. Cuando me paso luces rojas en mi vida, cuando digo que esto es la voluntad de Dios, cuando yo digo que es la voluntad de Dios y no es la voluntad de Dios, me paso luces rojas a cada rato y llega un momento en que alguien te cobra tu propio pecado. Y ahí uno se derrama. Y ahí uno toma conciencia de los errores que he cometido, las malas decisiones que has tomado. Como hombre, te has equivocado y tú oras y esperas que por la ventana entre un ángel, un rayo de luz celestial, un versículo en especial. Nada, nada. Dios no se manifestó esa noche, porque esa noche es la noche que tú tienes que tomar decisiones, luchar y vencer contra ti mismo. ¿No te pasa eso a ti? ¿O es la historia mía? ¿O es la historia de Pablo? ¿Cómo solucionas cuando te has pasado tantos semáforos en rojo? Y sigue en la misma. ¿Cómo? No había sido el plan del Señor que Él fuera a Jerusalén. A veces tomamos decisiones sin escuchar a Dios, sin escuchar a nadie. Pero Dios usa personas que no son del pueblo a veces. Dios usó un comandante pagano, la viuda de Sarepta, Naamán el sirio, la mujer samaritana. Finalmente uno no lo pasa bien. Y les damos más trabajo a los ángeles y más trabajo al Señor. Y Él tiene que adaptar el plan. Y Él tiene que articular cosas. Y a veces te vas a dar cuenta que cuando has cometido error estás solito. Te quedas sin ningún discípulo de Jesús. Nadie viene a verte. No va el anciano, no va el diácono, no va el maestro, no va el hermano con nos juntábamos los miércoles orando. Y el pastor está tan ocupado, ese caballero. No va nadie. Está solo. ¿Usted cree que los discípulos se acercaron a la cárcel? Se quedó solo. Una noche llorando solo. No hay manifestación de Dios. ¿Lo abandonó Dios? Al igual que Pablo, por tus malas decisiones, 1, 2, 3, 4, 5, 6, 7, 100, 1000, 70 veces 1000, Dios te las perdona. Y esa noche, Dios no se manifestó. Pero miren lo que dice el verso 11. Mira lo que dice el verso 11. Mira tu Biblia. A la noche siguiente, se le presentó el Señor. ¿Y qué le dijo el Señor? ¿Qué le dijo? Ten ánimo, Teresa. Josefina, María, Margarita, Juan, Michael, John, ten ánimo, pues como has testificado de mí en Jerusalén, aunque no era mi plan, fuiste valiente, pero testificaste de mí. Has testificado donde yo no te mandé. ha sido valiente. Así es necesario, de esta misma forma, que seas valeroso. Porque te acabo de sacar pasajes para que vayas a Roma. Porque vas a ir a predicar a Roma. Esa misma noche lo tuvieron que sacar porque lo querían asesinar. Nuevamente, 40 personas. Y lo sacaron. Y así llegó a Roma. Y así predicó al Imperio Romano. Y ahí tienes todas las cartas de Pablo, que lo tuvo que hacer preso, detenido. Pero Dios no le habló en la noche cuando él lloró. Amigo, no siempre Dios se manifiesta cuando tú quieres. No siempre Dios se manifiesta cuando uno lo necesita. Hay algo que tenemos que aprender. Dios se manifestó en la otra noche. ¿En qué noche de tu vida vas? ¿En qué noche de tu vida vas? ¿Necesita que Dios te dé una respuesta? ¿O será que Dios te está diciendo, toma la decisión? Cuando las cosas andan mal, reconoce que te has pasado más de un rojo. Reconoce que nos equivocamos. Si lloramos antes, si lloramos después, tranquilo. Refúgiate en el Señor. Él recogerá tus lágrimas, como las de Pablo. Pero lo primero es hablar con el Señor. Pedirle que nos siga dirigiendo y que nos lleve a Roma a predicar, pero no donde yo no tengo que ir. ¿Dónde le vas a servir al Señor? ¿Tú crees que un cargo significa servir al Señor? ¿Tú crees que si la iglesia te otorga un cargo es una responsabilidad y vas a servir al Señor? Porque puede ser que al otro año no seas reelegido, dejas de servir al Señor. No, amigo. Nosotros para hacer la misión no necesitamos cargos. ¿Amén? ¿Cómo? ¿Amén? ¿Amén? Amigo, tú que dices, no, yo todavía no soy adventista. Amigo, Dios te está llamando y tú tienes una misión que cumplir. ¿Cómo vamos a servir al Señor? Te hago una pregunta. ¿Te interesa a ti la opinión de Dios en tu vida? ¿Te interesa la opinión de Dios? Sinceramente. ¿Te interesa que Dios te dé una respuesta? A lo mejor Dios no te ha respondido todavía, porque tú no estás tomando ninguna decisión. ¿Cómo Dios se va a manifestar si no tomas ninguna decisión? Yo voy a pedir al cuarteto que venga a cantar. Y mientras ellos cantan, yo me voy a arrodillar en esa banca. Y todos aquellos que quieran tomar una decisión de su problema, de su vida, de su decisión por Cristo, tómala. Será mañana, será pasado, pero mientras yo oro, quiero que se acerquen alrededor mío aquí en esta banca. Acá hay espacio. Arrodíllate los que puedan junto a mí. Y oremos para entregar nuestra vida al Señor. Toma una decisión y que Dios te hable, porque es oportuno en la noche que estás viviendo.
0: Llegamos al final de una nueva edición de Iglesia en el Aire, agradeciendo a Dios por este tiempo de encuentro, reflexión y esperanza compartida junto a ustedes. Gracias por acompañarnos en este espacio de inspiración, testimonios y fe, donde cada palabra busca llevar consuelo, fortaleza y amor a sus vidas y hogares. Que la paz del Señor permanezca en sus corazones, que nunca falte la esperanza en sus caminos y que cada día sea una nueva oportunidad para creer, servir y amar. Nos reencontramos en una próxima edición de Iglesia en el Aire. Dios les bendiga abundantemente.

0: 16:55.
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Alégrense los cielos y gócese la tierra. Brame el mar y su plenitud. Regocíjese el campo y todo lo que en él está. Entonces todos los árboles del bosque rebosarán de contento, porque el anhelo ardiente de la creación es el aguardar la manifestación de los hijos de Dios. Porque la creación fue sujetada a vanidad, no por su propia voluntad, sino por causa del que la sujetó en esperanza.

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1: Mis amigos de la Biblia. Ve y lávate en el río. La criadita se encontraba muy lejos de su casa. Servía al capitán Naamán y a su señora. Lavaba los platos y hacía encargos. Hacía todo lo que le pedía el capitán Naamán y la señora. Todo menos una cosa. Una cosa la pequeña criada nunca, nunca hacía. El capitán y la señora oraban a un ídolo. Un ídolo feísimo, hecho de piedra. El ídolo no podía ver ni oír. Cada vez que el capitán y la señora invitaban a la criadita a orar con ellos ante el ídolo, les contestaba: ¡Oh, no, no! No puedo orar a un ídolo. Yo oro al Dios de los cielos. Él me ve y me oye. Una mañana, cuando la criadita le llevó el desayuno a la señora de Naamán, la encontró llorando. ¿Por qué llora usted? Le preguntó la niña. Es que el capitán Naamán está muy enfermo. Le han salido manchas de lepra y los médicos no pueden sanarlo. Yo conozco a alguien que puede sanar al capitán Naamán, dijo la criadita. Si él se presenta al profeta que vive allá, donde está mi casa, el profeta va a saber cómo sanar al capitán. La señora de Naamán le contó al capitán lo que había dicho la criadita. Iré a ver al profeta, dijo el capitán Naamán, y le llevaré regalos. El capitán subió al mejor de sus carros, tirado por los caballos más veloces. Algunos de sus soldados, montados a caballo, lo seguían. Cuando llegaron a una curva del camino, el capitán Naamán saludó con la mano a su esposa y saludó con la mano a su criadita. El profeta vio que venían por el camino, el capitán Naamán y sus soldados. Había sabido de la enfermedad del capitán. Envió a su ayudante a encontrarse con Naamán y a explicarle lo que debía hacer. Dile al capitán Naamán, indicó el profeta, que se lave 7 veces en el río Jordán y se sanará. El capitán Naamán le dijo a sus soldados, ¿qué se ha creído ese profeta? ¡Que estoy sucio! ¿Se ha creído que necesito bañarme? De ninguna manera me bañaré en un río tan sucio. El capitán estaba muy, pero muy furioso, porque el profeta le había dicho que se lavara en el río. Me volveré a mi casa, dijo el capitán. El capitán empezó el viaje de regreso. Los soldados a caballo se acercaron y le dijeron, pero capitán, si el profeta le hubiese pedido que hiciera algo muy difícil, ¿lo hubiera hecho usted? ¿Por qué no hacer esto tan fácil? ¿Por qué no se lava usted en el río? El capitán Naamán lo pensó. Por fin hizo que los caballos tomaran el camino que llevara al río. El río estaba sucio, pero aún así el capitán entró al agua. Se sumergió una vez bajo el agua. Miró entonces sus manos, miró sus brazos. Las manchas de lepra estaban todavía allí. El capitán se hundió otra vez. Pero las manchas estaban ahí todavía. Se hundió otra vez y las manchas seguían allí. Sus soldados observaban ansiosos desde la orilla, como el capitán se sumergía una y otra vez, pero las manchas de lepra

0: Ahora estaban todavía aquí, tan grandes como siempre. El capitán se hundió bajo el agua la séptima y última vez. ¡Y las manchas! ¡Las manchas habían desaparecido! El capitán Naman se miró las manos, miró sus piernas, miró todo su cuerpo, pero no se encontró ni una sola manchita. Toditas habían desaparecido. ¡Estaba sano! Sus soldados se alegraron y aplaudieron. El capitán Naman salió chapoteando del río. De un salto subió al carro. Los caballos salieron al galope hacia la casa del profeta para darle las gracias. Todos sus soldados le acompañaron al galope. El capitán Naman se inclinó delante del profeta y le dio las gracias. Le ofreció los regalos que había traído, pero el profeta dijo: «No puedo recibir los regalos, pues yo no los sané a usted. El Dios del cielo fue quien los sanó». El capitán Naman y sus soldados se apresuraron en volver a casa. La señora y la criadita estaban vigilando el camino, esperándolos. El capitán, al verlas, las saludó desde lejos y se apresuró. Cuando se acercó, gritó: «¡Estoy sano! ¡Estoy sano!». Ahora, cuando el capitán Naman y su señora oraban, no oraban al ídolo, que no podía ver ni oír. Oraban al Dios del cielo, y la criadita oraba con ellos. «Gracias, Dios del cielo», oraba el capitán Naman. «Gracias por haberme sanado».
1: Gracias por estar junto a nosotros. Fueron mis amigos de la Biblia. Con la tía Edith.

0: Son las 5 de la tarde, 4 minutos.
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la semana bíblica. De las consideraciones hechas en nuestro programa anterior, queda claro que la semana tuvo su origen en el pueblo hebreo, no en la astronomía. El término es utilizado por primera vez en la Biblia, en el libro de Génesis capítulo 29, versículo 27. Sin embargo, en los dos primeros capítulos de este libro se presenta la obra creadora de Dios en siete días bajo los nombres primer día, segundo día, tercer día, etc. Algunos se preguntan, ¿fueron días literales de 24 horas los días de la semana de la creación que presenta la Biblia? El original hebreo utiliza la palabra yom, Y-O-M, para referirse a día. Cuando esto ocurre en la Biblia, siempre que yom está precedida por un numeral, como ser primer día, segundo día, tercer día, etc., corresponde a un periodo de 24 horas, es decir, un día. Las expresiones "y fue la tarde y la mañana el día segundo", por ejemplo, no tendrían ningún significado si se refiriera a millones de años. Un millón de años no tiene ni tarde ni mañana. El primer día, dice la Biblia, fue creada la luz. Pero el sol que ilumina la tierra fue creado el cuarto día. Muchos se preguntan, ¿qué luz era aquella de los tres primeros días? ¿Sería una entidad propia para iluminar la superficie de la tierra durante los tres primeros días? ¿O era la luz de la presencia de Dios? Como parecería sugerirse en el libro de los Salmos, capítulo 104, versículo 2, y en el Apocalipsis, capítulo 21, versículo 23. ¿O fue la luz del sol que ya estaría creado y solo apareció el cuarto día? Según algunos eruditos, el hebreo permite entender la declaración "hizo dos grandes lumbreras" como diciendo "había hecho". La expresión "tarde y mañana" para los primeros seis días apoyaría esta idea. Si la velocidad de la luz viaja a 300.000 kilómetros por segundo y hay galaxias a miles de millones de años luz, es lógico suponer que la luz del universo había viajado millones de años cuando Dios creó la Tierra, haciendo posible ver las estrellas, lo que indicaría que la Tierra fue creada después, por lo menos la semana de la cual la Biblia habla. Dios, sin embargo, al crear las estrellas, pudo haberlas hecho con la luz alcanzando ya a la Tierra. ¿Existía la Tierra antes de la semana de la creación? Pareciera que sí, pues en Génesis 1:2 dice que estaba sin forma y vacía. Y en el libro de Job, capítulo 38, versículos 4 al 9, Dios dice a Job, ¿dónde estabas cuando yo fundaba la Tierra? Y más adelante, ¿o quién puso su piedra angular cuando las estrellas todas del alba alababan y se regocijaban todos los hijos de Dios? Aquí se sugiere que ya había otros mundos y otros seres creados que alabaron en la creación. Los métodos radiométricos utilizados dan a las rocas terrestres una edad de millones de años, y esto es suficiente evidencia para muchos científicos que era así. Sin embargo, Dios pudo haber creado las rocas con minerales radiactivos junto con los productos resultantes de esa radiactividad. La expresión "sea la luz en el primer día" podría indicar que antes del cuarto día no había otros cuerpos luminosos en el universo. El segundo día fue cuando el firmamento fue hecho. La expansión se le llama también la atmósfera o también los cielos.
cuatro palabras utilizadas por diferentes traductores de la Biblia para referirse a lo mismo. ¡Qué cielo! ¡Qué expansión! ¡Qué atmósfera era esta! Resultó el firmamento al separar las aguas que cubrían la tierra de las aguas atmosféricas, dice la Biblia. El agua quedó en la superficie terrestre, así como también en la atmósfera, al estado de vapor, formando las nubes. Por lo tanto, el segundo día, lo que fue hecho es la atmósfera. Los terceros y cuarto días son importantes, primero porque las plantas fueron creadas el tercer día y el sol el cuarto día. Puesto que las plantas dependen del sol para subsistir, si cada día fueran miles o millones de años, ninguna planta podría haber sobrevivido a la falta de luz solar. El ciclo semanal es presentado allí en Génesis 1 y no tiene base científica para su existencia. La única base es la declaración bíblica de Éxodo 20:11, que el sábado es un recordativo de la semana de la creación. Como corolario, el sábado no tendría ningún significado si fuera un periodo de miles o millones de años. Tampoco es posible imaginarse a Dios descansando millones de años al final de su creación.

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0: Le damos la bienvenida a este su programa, La Voz de la Esperanza. Nos sentimos muy contentos de que nos pueda acompañar el día de hoy. Si gusta comunicarse con nosotros y conocer más acerca de nuestro ministerio, así como descargar nuestros programas de radio y estudiar nuestros cursos bíblicos por internet, le diremos cómo hacerlo al finalizar nuestro programa. Deseamos que disfrute el programa que con gusto y con la ayuda de Dios hemos preparado. Y ahora, para comenzar nuestro programa, presentamos a la nutricionista Necipita Ogrieve con el segmento Buena Salud. Su tema será A Comer Pepinos.
1: El pepino goza de popularidad, especialmente en el verano, por ser refrescante, económico y de gran versatilidad. Aunque se considera una hortaliza, botánicamente el pepino es un fruto. Originario de las regiones tropicales del sur de Asia, se introdujo en Grecia, luego en Roma, y estos se encargaron de llevarlo a otros países. En el siglo XVI, Cristóbal Colón se encargó de transportarlo a América. El pepino pertenece a la familia de las cucurbitáceas, así que está relacionado con el melón, la sandía y el calabacín. ¿Por qué es saludable comer pepinos? Su gran contenido en agua lo hace un alimento diurético y depurativo. Posee solo 14 calorías por cada 100 gramos y en cuanto al aporte vitamínico, podemos beneficiarnos con su vitamina C y provitamina A. También puede reducir la retención de líquidos, disminuyendo la inflamación e hinchazón que ocurre debajo de los ojos. Disfruta de esta maravillosa fruta en ensaladas, gazpachos y licuados. Recuerda, cuida tu salud y vivirás mucho mejor. Que Dios te bendiga.

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1: Amigos oyentes, Roberto B. Munger, pastor y profesor del Seminario Teológico Fuller en Pasadena, California, mencionó lo siguiente. Una noche, invité a Cristo a entrar en mi corazón. Su entrada no fue espectacular ni emocional, sino algo profundamente real. En el centro mismo de mi vida, algo había ocurrido. El Señor entró en las tinieblas de mi corazón y prendió la luz. Puso lumbre en el hogar y ahuyentó el frío. Sin embargo, Cristo todavía no había hecho todo lo que Él era capaz de hacer. Me imaginaba mi corazón como una cosa que seguía siendo mía y que le permitía a Él entrar poco a poco en cada una de las habitaciones. Pero un día me vino este pensamiento y le dije, «Señor, ¿existe la posibilidad de que tomes a tu cargo la dirección de toda la casa y obres en ella como tú quieras?» Con dulzura me contestó, «Yo no soy más que un invitado. No tengo autoridad para proceder. Tu corazón es una casa que es tuya». En ese momento caí de rodillas y le dije, «Señor, tú has sido el invitado y yo el dueño de la casa. Desde ahora yo voy a ser el sirviente y tú vas a ser el Señor». ¡Qué alivio y qué victoria! ¡Cómo han cambiado las cosas desde que Jesucristo ha hecho de mi corazón su hogar! Así es, amigos oyentes. Los que son hechos nuevas criaturas en Cristo Jesús manifiestan los frutos del Espíritu: amor, gozo, paz, longanimidad, benignidad, bondad, fidelidad, mansedumbre y templanza, según Gálatas 5, 22 y 23. Ahora aman las cosas que antes aborrecían y aborrecen las cosas que en otro tiempo amaban. El que era orgulloso y dominante, ahora es manso y humilde de corazón. El que antes era borracho, ahora es sobrio, y el que era libertino, ahora es puro. No hay evidencia de arrepentimiento verdadero cuando no se produce una reforma en la vida. La belleza del carácter de Cristo se verá en los que le siguen, en el corazón regenerado por la gracia divina. El amor es el móvil de las acciones. Modifica el carácter, gobierna los impulsos, restringe las pasiones y ennoblece los afectos. Cuanto más cerca estemos de Jesús, más imperfectos nos reconoceremos, porque veremos más claramente nuestros defectos a la luz del contraste de su perfecta naturaleza. Hay gozo en el cielo delante de Dios y los santos ángeles por cada alma redimida. Gozo que se expresa con cánticos de santo triunfo. Con voz amorosa, Jesús nos dice, «He aquí, yo estoy a la puerta y llamo. Si alguno oyere mi voz y abriere la puerta, entraré a él, cenaré con él y él conmigo». Apocalipsis 3:20. ¿Aceptarás su invitación? Él quiere ser tu amigo más caro. Si le aceptas, Él te acompañará hasta el final de tus días. Te hará feliz, valiente y victorioso. Cambiará en satisfacción el vacío de tu vida, el temor en valor, la debilidad en poder, el dolor en gozo, el miedo en paz, el odio en amor. Sí, amigo, amiga oyente, Él te ofrece un compañerismo transformador, porque su nombre está sobre todo nombre, y su nombre es Jesús.

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1: Muchísimas gracias, amigo, amiga oyente, por su atención. Dentro de una semana, por esta misma emisora y a la hora de hoy, volveremos con otro importante mensaje espiritual. Y ahora, nos despedimos de nuestros oyentes diciendo a cada uno de ellos: Dios te bendiga y te guarde. Haga resplandecer Dios su rostro sobre ti y tenga de ti misericordia. Dios alce a ti su rostro y ponga en ti paz.
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0: Son las 5 de la tarde, 32 minutos.
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Es cierto que en cuanto a una larga vida no hay garantía segura, pero de acuerdo a un estudio científico realizado por la Universidad de Harvard, hay 5 hábitos de estilo de vida que nos pueden ayudar a vivir saludablemente por más tiempo. El estudio demostró que los que practican un estilo de vida saludable disminuyen un 82% su riesgo de fallecer de enfermedades cardiovasculares y corren un riesgo 62% menor de morir de cáncer. ¿Cuáles son esos 5 hábitos? Comer una dieta saludable, practicar ejercicio en forma regular, mantener el peso corporal adecuado, no tomar alcohol y no fumar. Recuerda, cuida tu salud y vivirás mucho mejor. Que Dios te bendiga.

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0: 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Le indica la hora.
1: 18 horas, un minuto.
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0: 18 horas, 32 minutos.
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0: Hola, apreciados amigos. Continuamos con nuestro tema sobre la presión arterial. Estábamos conversando en nuestro último programa acerca de la presión arterial alta. Y bueno, la buena noticia es que se puede controlar con medicamentos y también con cambios en el estilo de vida. Para complementar estas medidas ya mencionadas, vamos a conversar en nuestro programa acerca de qué medidas nosotros podemos tomar allí en los próximos días. ¿Ya? Habíamos conversado también acerca de lo que puede provocar la presión arterial alta. Por ejemplo, un derrame cerebral que tristemente podría complicarnos mucho la vida, causarnos un daño cerebral, a veces que puede ser en forma permanente o bien crearnos alguna dificultad de movilidad o de motricidad y también otras. Así es que es mejor cuidarse, ¿cierto? El control de la presión arterial se logra tan solo con un solo examen, que es un tensiómetro. Por lo tanto, podemos de esta manera nosotros medirnos frecuentemente nuestra presión arterial. Si usted ya fue a su médico y le diagnosticaron quizás presión arterial alta, una hipertensión, su médico le podrá recetar seguramente o ya le recetó uno o más medicamentos para controlar la presión arterial. Existen muchos tipos de medicamentos para este control. Algunos eliminan líquido y sal que sobran en nuestro cuerpo para disminuir de esta manera la presión arterial. Otros reducen la velocidad de los latidos y expanden los vasos sanguíneos también. Por lo tanto, usted hable con su médico para conocer los tipos de medicamentos que usted está tomando o los que él les va a sugerir. Algo importante también de saber: debe tomar los medicamentos todos los días según las indicaciones de su médico. Aunque usted crea que no funcionan, sí lo hacen. Si tiene efectos secundarios molestos, continúe tomando los medicamentos hasta preguntar a su médico cómo controlar los efectos secundarios. Es muy probable que él determine cambiar aquel medicamento que le está trayendo algún efecto secundario indeseado. A veces los medicamentos pueden ser un tanto costosos. Pregunte a su médico qué medicamentos se ajustan también a su presupuesto. Hoy día tenemos muchos medicamentos que son bioequivalentes también. Por lo tanto, medicamentos para controlar la presión en realidad son baratos, no son caros. Así es que son de acceso para todos. Si usted ya está tomando estos medicamentos y le toca visitar al médico u otro médico, por favor indíquele todos los medicamentos que usted está tomando para controlar la presión y informe a su médico acerca también de otros medicamentos que usted toma durante el día. Importante también, dijimos que los medicamentos no son para dejarlos en casa, por lo tanto necesitamos nosotros tomarlos todos los días. Si usted deja de tomarlos, su presión arterial volverá a subir. Y recuerde que esta presión arterial alta aumenta la posibilidad de un daño a su corazón. No espere tener signos de daño. Tome las medidas necesarias para controlar su presión arterial. Yo les quiero comentar que por lo menos podríamos nosotros citar en nuestro programa 6 medidas para ayudar a controlar la presión. Y estas 6 medidas deben ser consideradas evidentemente por nosotros, porque lo van a ayudar también a usted a tener un estilo de vida más saludable, obtener mejores resultados. Así es que trate de poner en práctica allí estos consejos. Pida la ayuda si quiere a su médico o a su enfermero para realizar estos cambios. Puede resultarle más fácil hacer un cambio a la vez. Y quizás podría poner una marquita usted a los cambios que vamos a sugerir en este programa. Primero, siga un plan de alimentación saludable. Cuando hablamos de alimentación saludable, significa, ¿verdad?, tener una dieta ovo-lacto vegetariana, incrementar la ingesta de frutas, de verduras y de cereales durante el día, y por supuesto acompañar eso también del agua suficiente, de ejercicio físico, en fin, lo que hemos estado conversando también en otros programas. Alcance un peso saludable y manténgase en su peso. Por lo tanto, pregúntele a su médico cómo usted puede alcanzar el peso adecuado que usted necesita, de acuerdo a su talla. Generalmente en nuestro país muchas personas están sobrepeso y algunos con problemas de obesidad. Por lo tanto, su médico le va a ayudar. Generalmente, si nosotros disminuimos las porciones de las comidas, tomamos un buen desayuno, y ese desayuno puede ser una leche descremada o una leche de soya, usar un cereal, que uno de los mejores para bajar también el colesterol es la avena, una fruta también, eso nos va a hacer sentir muy satisfechos durante la mañana. Después tomar un buen almuerzo o comer un buen almuerzo en realidad, pero también saludable, con presencia, ¿verdad?, de verduras, con presencia también, ¿cierto?, de ensaladas. De esta manera nosotros podemos controlar también nuestro peso. Coma menos sal. ¿Qué significa esto? Si podemos eliminar el salero de nuestra mesa, sería lo ideal. Use muy poca sal con los alimentos. Usted dirá, pero es que los voy a sentir insípidos, los voy a sentir que no tienen sabor. Le quiero contar que las papilas gustativas se demoran más o menos una semana, 10 días en adaptarse a la baja de sal, así como a la baja de azúcar. Por lo tanto, elimine el salero de la mesa, ¿ya? Trate de comer menos sal por día, de usar menos sal por día. En cuarto lugar, comience a hacer ejercicios. Pregúntele a su médico qué tipo de ejercicios puede hacer. Generalmente el más saludable es caminar. Una buena caminata de unos 40 minutos ya es un ejercicio aeróbico. Por lo tanto, intente hacer actividad física todos los días. Camine lo más que pueda. Todos los pasos cuentan. Si usted es fumador, deje de fumar. Usted dirá, pero es muy difícil dejar de fumar. Bueno, existen planes también, el plan de 5 días para dejar de fumar. Hay otras alternativas también. Usted puede consultar con su médico aquello, pero definitivamente usted debe dejar de fumar. Por su propia salud, por su familia, por la gente que lo ama. Y el último paso, tómese la presión arterial en su casa. Procure tener un tensiómetro para que usted pueda, digamos, frecuentemente tomarse la presión. ¿Ya? Evite las bebidas cafeinadas. ¿Ya? Relájese, siéntese por lo menos durante 5 minutos como mínimo. Y después de estar relajado, tómese la presión allí con su tensiómetro. Estimados amigos, muchas gracias por habernos acompañado en este programa de diálogo sobre estilo de vida saludable. Nos estamos entonces encontrando en un nuevo programa.
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2: Años atrás, la mayoría de las personas absorbían la vitamina D del sol. El problema es que hoy día ya no estamos expuestos al sol como antes. Y si lo hacemos, nos cuidamos de proteger nuestra piel con protectores solares. Estadísticas recientes demuestran que un 42% de la población en los Estados Unidos sufre de deficiencia de vitamina D. Y más de un tercio de la población del mundo tiene bajos niveles en la sangre de esta importante vitamina. Si tomar sol en forma adecuada no es una opción para ti, entonces debieras considerar un suplemento de vitamina D3. Varios estudios demuestran que las personas que toman vitamina D3 se benefician con mejor salud en sus huesos y con una reducción de síntomas de depresión. Recuerda, cuida tu salud y vivirás mucho mejor. Que Dios te bendiga.

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0: 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Le indica la hora.
1: 7:03.
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0: Son las 7:32 p.m.
1: Conseguir dormir plácidamente es importante para tu estado de ánimo, tus niveles de energía y tu salud en general. Esto depende de lo que hagas durante el día, de la comida que ingieres, de lo que bebes y de lo estimulado que estés mentalmente, especialmente en las horas previas antes de ir a dormir. Muchos padecen de insomnio porque practican hábitos que no ayudan a generar el verdadero descanso. Así que te aconsejo que antes de dormir evites las luces intensas. El exponer tus ojos a luces intensas o brillantes por la noche puede afectar la producción de la hormona del sueño, la melatonina. Antes de dormir, no bebas demasiada agua para no despertarte a menudo durante la noche para ir al baño. Antes de dormir, no consumas café ni té porque los efectos de la cafeína pueden durar hasta 12 horas. Antes de dormir, evita los dispositivos electrónicos. La luz artificial de los teléfonos, ordenadores y la televisión puede perturbar el sueño. Recuerda, cuida tu salud y vivirás mucho mejor. Que Dios te bendiga.
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